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Buenas tardes, muy pero muy buenas tardes. Llegamos a ustedes aquí a través de Radio Nicaragua para presentarles otro gran programa de la Hora de la Rocola. Programa fundado en el año 1963 por mi siempre recordado padre Julio Leiva Madrigal, el fundador de Al Pie de la Roconola. Aquí está su hijo Julio Leiva Mora dando siempre esta continuidad a esta programación de La Rocola por Radio Nicaragua. Estamos en la frecuencia 620 AM, en la FM 90.5, nuestra señal para el mundo. Estamos en la web en www.radionicaragua.com.net. También estamos llegando a través de nuestro Facebook. Estamos por ahí en vivo y a todo color, llevando nuestra transmisión a partir de este momento en nuestro Facebook Julio Leiva. Así que, buenas, les saludamos en esta tardecita de jueves. Hoy es jueves, día de El Santísimo, 9 de julio de este año 2026. También queremos enviar saludos para las personas que el día de hoy están de pláceme, están celebrando cumpleaños onomástico. Aquí estamos ya con ustedes. Recuerden nuestra línea complaciente 2267-3620. 2267-3620. Y también nuestros mensajes que usted puede enviarlo a través de el 76627952, que ya por acá ya tengo varios mensajes a través de esa línea 76627952. Iniciamos programación con La Rocola a esta hora, 6:07.

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1: Rafael Cantú aparece en esta programación de la rocola. Mi corazón sigue sangrando. 6:10 minutos, 6:10 minutos.

Oye, qué bárbaro. Aquí viene don Alfredo Gutiérrez, hombre, contando la historia de una mujer que tiene dos esposos, ¿eh? ¿Quién será, hombre? ¿Eh? A ver, don Alfredo, adelante, le escuchamos con esa canción.

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1: Con 16 minutos, 6 de la tarde, 16 minutos. Hombre, un saludo para el super reportero. Ya se puso las pilas el super reportero con la camiseta. Bueno, gracias, hombre. Super, te enviamos saludos a esta hora en nuestra sintonía a través de nuestra programación de la Rocola. Mensajes que están llegando a través de la línea 76627952. Buenas tardes, don Julio. Dice saludos para usted y su familia. Gracias. Y también, igualmente, le mando saludo a don Eufemio López, dice, y a don José Dolores Sotelo, dice por acá. Y por favor, póngame la canción Mar y Espuma con Acapulco Tropical. Me están solicitando ese olerazo tremendo de Acapulco Tropical. Vamos a atender comunicación a través de la línea 620. Vamos a atender por acá llamada. Muy buenas, si le escuchamos. Adelante.
2: Buenas tardes, buenas noches, bonito.
1: Sí, buenas noches, buenas tardes, buenos días.
2: Aló.
1: Dígame, le escucho.
2: Aló, bonito.
1: Sí, adelante, le escuchamos. Dígame, adelante.
2: ¿Me puedo poner una canción, bonito?
1: A ver, diga.
2: Mi destino con Daniel Garcés.
1: Mi destino, Daniel Garcés, ok, con mucho gusto. Gracias entonces por su comunicación. Recuerden, 2267-3620, el teléfono complaciente que tenemos por aquí en cabina. A ver, buenas noches, don Julio Leyva Mora. Dice, saludos para la familia Romero en el barrio René Cisnero. De parte de don Modesto Romero, me está solicitando Cruz de Madera, don Modesto. Correcto, con mucho gusto. A ver, dice por acá, dice, a ver. Vamos acá a ver, atender comunicación. Comunicación primero por este lado, comunicación 620, muy buena, si le escuchamos,
3: Buenas noches, bonito.
1: Dígame, buenas noches, amigo.
3: ¿Cómo está, bonito?
1: Aquí estamos al pie de la Rocola, ¿y usted cómo está por ahí, hombre?
3: Aquí ya habla uno del departamento de Guaco, Miguelito.
1: Sí, dígame.
3: Mire, un día le pedí la cumbia Miral, yo no me la puso.
1: Ah, bueno, tal vez se perdió por ahí, pero ya la encontramos por acá, ¿la quiere escuchar?
3: Bueno, pues gracias, Dios me lo bendiga.
1: Ok, gracias, amigo, la cumbia de Miral por acá en sintonía, correcto, con la Rocola, nuestro amigo. A ver qué nos dice, buenas tardes, Julio. Saludos, dice, a usted, me reporto desde Las Flores, Masa. Salúdenme, dice, a mi mamá Martina Mendoza, de parte de su hija Marlin, como siempre, dice, con los temas por acá. Ahorita no soy nada, si tu amor, otro de esos temas que me están solicitando. Ayer lo hicimos sonar con el bachiller Peñaranda, me va gustando, ya voy, Toño. Qué bueno, hombre, que están solicitando temas por acá, guapachoso. Nos vamos con comunicación, línea 620 en estos momentos. Muy bien, así le escucho. Sí, correcto, mi destino no es.
2: Mi destino con Daniel Garcés.
1: Correcto, así es, mi destino, copiando por acá los temas que me están solicitando. Con mucho gusto, se lo vamos a sonar. A ver qué nos dice, otro mensaje que está llegando acá. Buenas tardes, Julio. ¿Me puede poner la canción de los guaracheros? ¿Cuál de ellas? Hay muchas de los guaracheros. Dígame los nombres de los temas que quiere escuchar. Muy buenas, si le escuchamos, dígame.
2: Buenas noches, Julio.
1: Sí, buenas noches, amigo.
2: Póngame la Chula
1: la vende chicha, Calixto Choa, ok, con mucho gusto.
2: Buenas tardes,
1: buenas tardes, gracias entonces por su comunicación. Nos vamos a ir a la música, porque tenemos música que me están solicitando. Aparece por acá un bolerazo tremendo de los muchachos de Acapulco Tropical, hombre, que me están solicitando Mar y Espuma. Después nos vamos con Nono Narváez para seguir en programación de la Rocola, 6:19 minutos.

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1: Oye, qué sabroso este merenguezo de Don Nono Narváez. Un saludo para Miguel López Cisneros. Se perdió el loco. ¿No han visto a Miguel por ahí? Un saludo para Miguel. Y aquí está el regreso de Miguel. Pero no ha llegado, sí, hombre. ¿A dónde regresó? ¿A dónde regresó? El tremendo loquazo, hombre.

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1: Sábado 11 de julio, seguimos con Fiesta de la Rocola en la casona, una sola fiesta en un solo lugar para bailar y disfrutar. Ahí está Fiesta de la Rocola, sábado a sábado a partir de las 12 del mediodía, Barrio Campo Brus. Estamos ubicados de donde fue el cine Salinas, 4 cuadras hacia abajo, 3 y media cuadras hacia el lago. Ahí está la casona con Fiesta de la Rocola sabrosona. Hoy con comunicación a través de la línea 620. Muy buenas, si le escuchamos. Buenas.
2: Buenas noches, Julito.
1: Buenas noches, caballero, hombre.
2: Le ganame el espejo del chinito.
1: El espejo chinito, que cuando se vio en el espejo se miró que era fellito, ¿ok? Por ahí lo sonamos hoy, amigo.
2: Aquí me pasa a mí, yo no me miro en el espejo.
1: Ok, por ahí lo sonamos ya. Gracias entonces por su comunicación. Recuerden, tengo la línea 2267-3620. Quiero enviar los saludos para doña Margarita Sánchez. ¿Cómo está doña Margarita? Le enviamos un saludo y también un saludo para el tremendo Chema Hurto, conocido cariñosamente como Chema. Mejor no lo decimos, ¿verdad? Así que nos escuchan allá en La Borgoña. Saludos para Miguel González, también ahí conectado con nosotros. Y saludos para Denis Carcacho. Un saludo para la familia Mora Hernández, allá en Diriomo. ¿Qué pasó, Denis? ¿Cómo estamos por ahí? Siempre en Carretera Vieja León. Bueno, le enviamos un saludo y también un saludo para doña Marlene Gaso en la ciudad de Rivas. ¿Cómo está doña Marlene? ¿Cómo está don Ricardo? ¿Cómo está la familia por ahí? Le enviamos un saludo y también un saludo para su hermano don José Gaso en Matiares. Por ahí nuestra cinturía, doña Francisca Ruiz. ¿Cómo está doña Francisca? ¿Y cómo está por ahí nuestro amigo Rubencito Telles? Le enviamos un saludo a Rubencito allá en San Juan de la Concepción. A ver, tengo por acá mensaje que nos están llegando a través de nuestra línea de WhatsApp. Vamos a escuchar pues estos mensajes que tengo por acá, mensaje de voz, a ver qué nos dice. A ver.
3: Buenos días, Julito, buenas tardes. Por favor, me pone una música, Cuatro Espadas, y si puede pues ponerme otra, Regalo Equivocado. Hasta aquí a Tonalá, Reina Isabel Martínez, aquí lo estoy escuchando.
1: Tonalá,
3: bueno, todos los días lo escucho y no salgo al aire ahí.
1: Ahora sí.
3: No me va a poner la canción, hombre.
1: Claro, claro, por
3: Cuatro
1: ahí.
3: Cuatro Espadas y Regalo Equivocado.
1: Por ahí la vamos a preparar.
3: Por favor,
1: ok,
3: hombre,
1: ¿no? Claro.
3: Tonalá, Reina Isabel Martínez.
1: Tonalá, ok, señora, por ahí se lo vamos a sonar. Lo que pasa es que solo tengo dos espadas, me faltan dos para completar la música, pero hay mensaje por acá. Saludo para doña Carmen Duarte. Correcto, doña Carmencita, por ahí le vamos a sonar su tema. Saludo fiel oyente, dice Enrique, dice por acá, a ver, en San Isidro, camino de Bola, por ahí nos está escuchando don Enrique, así que le enviamos saludos. Vamos con los siguientes temas musicales que me están solicitando. Aquí aparece Acapulco Tropical y la cumbia de mi rancho. Vamos, vamos para el domingo ahí en Caribbean House, Vámonos pues a Caribbean House ahí a partir de la 1 de la tarde este domingo 12 de julio. Está la Rocola a partir de la 1.

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1: Clase bolero rocolero que viene a esta hora, hombre. Y son los hermanos Prado hoy en este bolerazo tremendo, hombre. Saludos para don Carlos Latino y familia. ¿Qué pasó, Carlito? Aquí está una de las tuyas, papá.

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3: 25 minutos para las 7 de la noche. Aquí estamos a través de la Nicaragua presentándoles la hora de la rocola. Hombre, un saludo para Juan Pablo Méndez. Correcto, Juan Pablo. Ahí vamos a buscar a Peñaranda. Lo vamos a sonar de dos en dos porque me están solicitando. Me va gustando. Y por ahí Juan Pablo Méndez, que le enviamos saludos a él y su familia allá en Ticuantepe. Me están solicitando aquel tema que iba por nombre Ven, ven, ven, ven, ven, ven. Dice el bachiller Peñaranda. Por supuesto, no puede faltar en el programa La Rocola y mucho menos en la fiesta que le encanta a ustedes disfrutar con nosotros. A ver, buenas noches, Julito. Dice ya con La Rocola, dice una llegadora viviendo tu recuerdo, la luz roja de San Marcos. No, este es San Marcos Tropical, el tema que me están solicitando, correcto. A ver, dice Julio, poneme la canción desde Ticuantepe, San Pedro. Estoy escuchando tu programa. Me están solicitando las muchachas de mi tierra, correcto, con mucho gusto. Saludos para doña Luisa Aragón, también ya conectada con nosotros a través de nuestro Facebook Live. Me están solicitando ocho palabras también de los polifacéticos, por supuesto, esa llegadora de la rocola. Vamos a sonarla mientras llegue el momento de bailar usted allá con nosotros, acá en la casona. Una sola fiesta en un solo lugar para bailar y disfrutar en la casona, tu fiesta sabrosona de la rocola a partir de las 12 este sábado, y el domingo 12 nos vamos allá a Caribe House a partir de la 1 de la tarde allá en Ticuantepe. Como dice Peñaranda, domingo por la tarde a partir de la 1 de la tarde nos vemos en Caribe House ahí en Ticuantepe.

0: 9 minutos.
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2: Vamos a bajar un poquito el gas y nos vamos a poner romántico a esta hora de la tarde. Oiga, qué sabroso este bolerazo rocolero, hombre.
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2: Dale gracias a Dios, hombre.

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4: Trece minutos para las siete, y quiero enviarle saludo para la familia González. La familia González nos escucha allá en carretera vieja a León, si no me equivoco, ahí por el kilómetro 17.5. Saludos pues para la familia González. Está doña Cleo, doña Patricia, bueno, toda la familia González. Le enviamos saludos aquí a través de nuestra programación de La Rocola. Saludos, familia, por ahí nuestra sintonía. Y también quiero enviarle saludos para doña Emma Larga Espada. ¿Cómo está doña Emma? Un saludo para su mamá también, doña Carmen Larga Espada, también escuchándonos a esta hora en sintonía de La Rocola. Y un saludo para Freddy López. ¡Hey, Freddy! ¿Qué pasó, hombre? ¿Cómo estamos para el día domingo allá en Caribbean House? Preparado, dice Freddy. Y también un saludo para Pedrito, Pedrito Cruz. ¿Qué te ha dicho Pedrito? Juan Pablo no se ha reportado, ¿será que estás castigado, Pedrito? No, pero no pienso eso. Así que un saludo para Pedrito, un saludo para su familia en sintonía. Yo creo que aquí en Managua, ¿verdad? Nos escucha Pedrito, así que le saludamos. Voy con los siguientes temas musicales que me están solicitando, y viene un bolerazo tremendo, que lo interpreta don Alcides Acosta, de esos bolerazos tremendos que usted baila con nosotros en nuestra fiesta de la rocola. Puro teatro, pura película, pura Rosa de Guadalupe, dice por acá don Alcides Acosta. Puro teatro esta mujer, dice.

0: Por supuesto, fin de semana con la Rocola, sábado en la Casona, acá en Managua, barrio Campo Bruce, y en Ticuantepe estamos allá en Caribbean House, costado sur de Los Jucados en Ticuantepe. Ahí está fiesta de la Rocola a partir de la 1 de la tarde. Hombre, quiero enviar los saludos para Padilla, ¿eh? Don José Antonio Padilla está conectado ahorita, si está vacacionando, ¿eh? Lo miramos en una foto hace poco que estaba al lado de Montelimar, ahí estaba con una sirena, y existe una sirena, no será, ¿eh? Como ahora con la inteligencia artificial se puso sirena por ahí en la piscina. Así que un saludo para el tremendo Padillazo, hace falta el cafezazo, Padillazo, así que te saludamos, mi hermano. A ver, comunicación tengo por este lado, línea 620, muy buena, le escuchamos.
1: Disculpe, ¿quién es? ¿Cómo se llaman los que cantan el Reniego?
0: El Reniego, dueto Carta Blanca.
1: El dueto Carta Blanca.
0: Carta Blanca, sí, es correcto.
1: Bueno, gracias, Juli.
0: Bueno, gracias a usted por su comunicación. Aquí estamos siempre nosotros dispuestos para complacer a ustedes que están por ahí siempre en sintonía de esta programación de La Rocola. Aquí estamos a través de la Nicaragua. Va muy rapidito porque tengo temas ahí pendientes. Aparece San Marco Tropical. Y un saludo para doña Luisita Aragón, que me está solicitando a una canción del dueto Río Bravo, que se llama El Pájaro Desplumado. Un saludo para Robertito también. Don Robertito, a ver, por ahí nos está escuchando, así que un saludo para él. Y bueno, estoy pendiente también con El Espejo del Chinito, Mi Destino, de Daniel Garcés, correcto. Y también tengo una de Alfredo Gutiérrez, que por ahí está pendiente. Pero vamos primeramente con esta llegadora de la Rocola, San Marco Tropical. ¡Qué güey, hombre! Ah, ¿quieres bailar esa canción? Bueno, solo en la Rocola la puedes bailar, ¿oíste? Sí, hombre, claro que sí, chavalo, claro que sí, hombre.

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0: Mensaje que tenemos por este lado, a ver qué dice. Buenas noches, Julio, poneme un tema. Dice por acá, si es por casada, te estoy escuchando, Barrio El Rodeo. Dice Raúl Manzanares, aquí está Raúl, hombre. Correcto, Raúl, yo creo que vamos a preparar ya los últimos temas musicales que tengo por acá. Y bueno, un saludo para el Super. ¿Qué pasó, Super Reportero? Te enviamos saludos, saludos también que quiero enviarle a doña Tomasita Mesa, hombre, allá en el 17, carretera Vieja León, 17 y medio, creo que por ahí, comarca El Reventón, tototontón. Ah, sí, hombre, así que un saludo para Janet Lezama y un saludo para doña Virginia Moreno. ¿Cómo está, doña Virginia? Le enviamos saludos aquí a través de la Rocola. Muy buena, si le escucho.
1: Sí, bueno.
0: No ha terminado el programa, ya viene por este lado, oiga, amigo. Sí, aquí viene, así que tranquilo, aguantinga, no se me sofoque porque no vamos a sonar su tema. Ya por acá hemos cumplido con varios y nos vamos a ir con esta canción de Calixto Show. Aquí está el chinito que se miró en el espejo, nunca se había visto en el espejo, y cuando se mira que era fellito, lo quebró el chinito, hombre. Tiene mi destino y si es por casada.

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1: Aquí está este vals sabroso de don Daniel García y los Tres Reyes, Mi Destino. Y quiero enviarle saludo para doña Margarita Sánchez. Está conectada con nosotros, doña Margarita. Y un saludo para Chema Burto. Me imagino que ya está dormido Chema, ¿verdad? Sí, hombre, me imagino con sus buenos tequilazos adentro. Chema se duerme temprano. Y después allá en la fiesta de la rocola, y Julio, no me saludas, dice, aquí te estoy saludando. Por lo menos lo está escuchando tu señora, ¿oíste? Chema, saludo allá en la Borgoña.

Nos vamos ya de la programación de la hora de la rocola, pero les invito para que a las 9 usted puede sintonizar Descarga Sonora, 9 de la noche, y a las 10 de la noche Los Recuerdos de Siempre. Y también usted se puede comunicar a través de nuestra línea 2267-3620 para solicitar la música de El Recuerdo, y también a través del WhatsApp 7662-7952. Si Dios le permite, mañana estaré con ustedes a las 6 de la tarde. Sí, mañana viernes estaremos de nuevo con ustedes a las 6 de la tarde en programación con la hora de la rocola. Me voy con este tema de Aníbal Velázquez, siempre deseándole lo mejor, feliz sueño, feliz descanso, un despertar siempre de lo mejor. Son los mejores deseos de su amigo y servidor Julio Leyva Mora. Así que gracias por esa preferencia a tu programa La Hora de la Rocola, y saludos para el super hombre, super reportero. Nos vamos, y aquí está Aníbal Velázquez, si es por casada. Buenas noches.

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2: Las 7, 23 minutos.
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1: 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Las 7, 29 minutos.
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1: 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Las 8, 4 minutos. 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
1: 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Las 8:29 minutos. 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
1: Buenas tardes, doctor. 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Vamos, con confianza. Cuéntame, ¿qué te pasa?

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0: las 9, 15 minutos. 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

0: las 9, 28 minutos. 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

0: 9:41. 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

0: las 9, 51 minutos. 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

0: las 9, 54 minutos.
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1: Las 10, 7 minutos. 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

0: Las 11, 2 minutos.
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0: Las 11:36 minutos.
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1: Buenas tardes, doctor. Buenas tardes. Adelante. Sí, en el sofá, por favor. Ponte cómodo. Recuéstate, sí. Vas a pensar que ha sido un ave que ha estado enjaulada durante toda su vida y que hoy está a punto de abrir esa puerta, la puerta de esa jaula. Vamos, con confianza, cuéntame qué te pasa.
2: Ella vive conmigo.

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0: La 1:36.
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1: Las 2:06 minutos. 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
1: Las 2:20 minutos.

2:36. 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

0: Las 2:58 minutos. 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

0: dice. 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
2: El que con niños se acuesta, bueno, ustedes ya conocen de sobra lo que sigue. Y es que el mundo de los chigüines no tiene nada que ver con el de los grandes. Los niños son, como decimos, inocentes en muchas cosas. Claro, hay algunos que no son tan inocentes. Oigamos.
3: ¡Don Mercho! ¡Don Chico!
4: ¿Qué pasó, Mercho?
3: ¡Venga! ¡Hágame un volado! ¡Venga, hombre!
5: ¿Qué tripa se te reventó, Pancho? ¿Ah? ¿Qué pasó?
6: ¿Algún clavo, Pancho?
3: Es que quiero pedirles un consejo. A ver. Y como más sabe el diablo por viejo, juega pues. Oigan. Necesito que me ayuden, hombre, para ver qué puedo hacer con Panchito, mijo, hombre. Ajá. Ay, me lo acaban de expulsar otra vez por 3 días de la escuela.
6: ¿Y ahora qué diablos hizo ese carajito?
3: Ay, ustedes saben que mis hipotes encabian. No. Lo que pasa es que es muy despierto el carajito. Ustedes saben. Es que ayer en la escuela...
7: Ya les voy a contar. Ayer estaba... Bueno,

0: Carajito, bella, estoy extrañado. Qué milagro, no han venido sus dos reales con hoyo.
1: Pues sí, niño. Fíjate, lo mejor, pasaron a mejor vida. ¿Eh? Y amanecieron tilintes en sus petates,
0: Nando. Ni quiera Dios, Chayito. Se imagina el clavo que tendríamos.
1: Esos muertos yo no los cargo.
0: Ni yo.
1: Ay, que los entierren en el patio de sus casas. Y desnudos, envueltos en una sábana. Ya me imagino.
0: Caramba, Chayito.
1: Ay, si es broma, niño. Vos sabés bien el cariño que yo le tengo a ese par de viejos. Yo creo que si pelaran el gallo, ay, me moriría de aflicción.
0: ¿Y cómo es que viven contrapunteándose, pues? Ellos acabándola a usted, y usted a ellos.
1: Es jodedera, Nando. Es parte del cariño. Porque yo sé que ellos me quieren mucho también.
0: Sí, pues.
1: Niño, ve, ahora sí que ya me preocuparon esos dos. Estoy por ir a buscarlos.
0: No se preocupe, Chayita, y van a venir. Bien, si se tardan mucho, pues yo mismo los voy a buscar. Cálmese un poquito, pues.

0: Mira, Pancho, no le pares mente. Ay, va a ir madurando el cipote y va a entender mejor las cosas, hombre.
1: Sí, hombre, Pancho, sí. No te hagas mala sangre, hombre. Y ya nos vamos, hermano, ¿viste? Ahí nos vemos, ve, la Chayito ya debe estar muy
0: bien. Sí.
1: Ahí nos vi yo.
0: Sí, hombre, vámonos.
2: ¿Y de ahí? ¿Y dónde estaban ustedes, ah?
1: Ahí les vamos a contar, hombre.
0: Sí.
1: Pero ahorita entremosle mejor a la comisión. Sí. Ya me siento hasta berreco.
0: Sí.

0: chaval, ¿no? ¿Y por qué fue que vinieron tarde?
1: Bueno, ya le vamos a contar, hombre. Pero primero, déjame hacerle una consulta a la Chayito.
2: Ay. Ajá, ¿cuál?
1: Chayito. Uh-huh. Yo tengo un mi vecino que se llama Beto, ¿verdad?
2: Ajá.
1: Anda con un resfrío y una ronquera, ¡bah, caballa! Y me dijo anoche que lo vi, ve, pregúntame a la Chayito qué puedo tomar para que se me quite esta ronquera y este resfrío.
2: Bueno, miren, muchachos, tanto el resfrío como la ronquera, ¿verdad?, son causados por más de 100 tipos de virus y microbios que con facilidad se pasan de una persona a otra. Uh-huh. Y tanto el resfrío como la ronquera son lo que se llama enfermedades de las vías respiratorias altas.
0: Oiga, Chayito, ¿cómo es eso de enfermedades de las vías respiratorias? Respiratorias altas, ¿verdad?
2: Ajá, esa infección afecta las membranas mucosas de la nariz y de la garganta. Esa enfermedad tiene unos síntomas iguales a las enfermedades producidas por bacterias, a las alérgicas y al asma bronquial.
1: Ajá, sí. Bueno, dice que parece que el vecino, pues, de Beto, ¿verdad? Dice que parece que se le va a quebrar toda la huesamenta al pobrecito.
2: Sí, sí, eso del resfrío, un malestar general en el cuerpo. Y si un resfrío no se cuida, puede que la persona se agrave. Por lo general, el resfrío sigue un curso leve, sin fiebre, y se alivia a la persona de forma espontánea en un periodo de 7 días.
3: Chayito, entonces, ¿por qué tanta bulla por un resfrío común, pues?
2: Bueno, fíjense bien.
3: Ajá.
2: Su importancia le viene por las posibles complicaciones que puede originar. Pues a partir de un resfriado pueden surgir varias enfermedades.
3: Ajá.
2: Como bronquiales, neumonía, sinusitis y otitis media.
3: Bueno, y de ahí, entonces, ¿cómo cuidarse para no coger el resfriado común?
2: Antes se pensaba que el resfrío común se debía a la exposición al frío.
3: Ajá, ¿y ahora?
2: Esa creencia tiene su causa.
3: Ajá.
2: ¿Saben por qué?
3: Ajá.
2: Cuando hace aire muy fresco, uno busca cómo encerrarse dentro de la casa o locales. Y ese montón de gente metida en el local hace que la transmisión de virus de persona a persona sea mayor.
3: Ah, bueno, eso sí, ¿verdad? Claro.
2: También se ha estudiado la influencia del estrés sobre la debilidad o propensión de cada persona a los resfriados y a la gravedad de esto.
1: Bueno, vamos al meollo del asunto, pues. ¿Cómo se puede curar el resfrío común, pues?
2: Bueno, no se conoce ningún tratamiento que cure el resfrío común, ni se conocen medicinas que lo prevengan. Antes se pensaba que los antihistamínicos o antialérgicos eran eficaces en la prevención si se tomaban al inicio del resfriado.
0: Bueno, pero si el resfrío lo provocan 50 mil millones de virus, ¿qué se puede hacer?
2: Eso, nadando. Los virus tienen un plazo de vida de unos 7 días. Por eso los médicos creen que los antialérgicos no pueden afectar el curso real del resfrío producido por un virus.
1: Bueno, entonces, pues, Chayito, si nos ataca el tal resfrío, no hay nada que hacer.
2: Mire, don Chico, en la actualidad las formas de tratamiento del resfrío común están dirigidas a aliviar los síntomas y sobre todo a evitar las complicaciones que puede ocasionar.
0: O sea, pues, que se trata de que no se haga grave el tal resfrío.
2: Se recomienda el reposo en cama para evitar las complicaciones.
3: Ay.
2: Pues el reposo hace que el cuerpo ocupe todas sus energías en defenderse y no dejar que el resfrío se complique.
1: Bueno, y además del reposo, a ver, ¿qué más podemos hacer?
2: Bueno, lo primero es recomendar o prescribir infusiones de hierba como zacate de limón, eucalipto, flor de saúco, hojas de mango, la miel de jicote. Todos ellos ayudan a mejorar los malestares que produce el resfrío común.
3: Ah,
2: además, el enfermo debe tomar muchos líquidos en forma de leche, agua, frescos, té. Los líquidos ayudan a que el moco se suavice. Ayuda a aliviar la tos y a suavizar el dolor de garganta.
0: ¿Y cuando la nariz chorrea y chorrea mocos, qué se puede hacer, Chayito?
2: Una nariz tapada o que chorrea puede dificultar la respiración y la alimentación. Puede agravar el dolor de garganta y dar tos. Y en los niños, además, puede atraer las moscas.
3: Ay.
2: Es bueno mantenerla limpia. Una forma es haciendo una mecha con un trozo de tela suave y limpia. Introducirla en cada fosa nasal varias veces hasta que salga seca.
3: Ajá.
2: La mecha se puede mojar con agua tibia limpia si los mocos son muy secos.
3: Uh-huh.
2: Además, se le puede añadir un poquito de sal al agua y lavarse la nariz con gota.
3: Uh-huh.
2: Don Chico, ¿Y qué otro síntoma tiene don Beto?
1: Bueno, él me dijo que estaba con una sola moqueadera, que le dolía la garganta y también la cabeza. Hasta los huesos le duelen.
2: Y me imagino que también dijo que sentía escalofrío, ¿no?
1: Ah, sí, también eso me dijo. ¿Y sabe qué también?
2: Ajá.
1: Andan los ojos todos llorosos y que le duelen las chibolas, dice.
2: Sí, es que todo eso da un resfrío, da un montón de cosas.
1: Qué
2: y seguramente debe tener su calenturita. No crea, porque también da.
1: Sí, ¿verdad?
2: ¿Sabe qué? Dígale a Beto que es muy importante que no esté haciendo oficio, que esté en reposo.
1: ¿Y eso por qué?
2: Porque para curar el resfrío es muy, pero muy importante guardar reposo. Nada de estar agitándose. Y dígale que trate de no estar encerrado. Que busque cómo respirar aire.
1: Ajá.
2: La ventilación de los pulmones es muy buena.
1: Ah, bueno, bueno, bueno.
0: Sí, ¿vas apuntando en la mente todo lo que te ha dicho la Chayito, chico?
1: Sí,
0: porque son bastantes cosas.
1: Sí,
0: pues.
1: Sí, Nando, claro que sí. Yo tengo buena memoria, no ande creyendo.
2: Bueno, ve, antes que se vayan. Y de ahí cuéntenlo del hijo de Pancho.
1: ¿Cómo?
2: Sí, cuéntenlo del hijo de Pancho.
1: Bueno, el asunto es que dice Pancho, ¿verdad? Que estaban haciendo examen en el grado de Panchito, ¿verdad? Y pues dice que la profesora le dijo a Panchito.
4: A ver, Panchito, vamos a ver. Me vas a decir una palabra que tenga dos letras O.
5: Una palabra que tenga dos letras O. Eso me preguntó, maestra.
4: Exactamente.
5: A ver, una palabra que tenga dos letras O. ¡Baboso, maestra, baboso!
4: Panchito, ¿no pudiste buscar otra palabra menos vulgar, ah?
5: Sí, maestra. Le voy a buscar otra. Que tenga dos O. Una palabra que tenga... ¡Ah, sí! ¡Sí! ¡Maestra! ¡Moco! ¡Moco!
4: Panchito, ¡qué barbaridad! A ver, pues, te voy a cambiar la prueba. Decime una palabra que tenga varias letras O.
5: ¡Uy, esa está chiche, maestra! ¡Está chiche!
4: Ajá, sí. A ver, ¿cuál es esa palabra?
5: ¡Gol! ¡Maestra, gol!
3: ¡Ha de creer, Chayito!
2: Ah, no, si esa criatura es el diablo.
3: ¿Ha de creer?
1: Nada más que Panchito es igualito que aquel que si no estaba preso lo andaban buscando.
0: O sea, ¿qué quiere decir que lo expulsaron otra vez? Pues.
3: ¿Otra vez, Nando? Por lo menos cada dos meses lo mandan 3 días a su casa.
0: Por eso es que el pobre Pancho ya no haya que hacer.
2: Ajá. ¿Y qué consejo le dieron ustedes?
1: Bueno, y hay que no le ponga mente, que ahí va a ir madurando el cipote. Y que después se va a dar cuenta que las cosas son de otra manera.
2: ¿Ve qué clase de consejo el que le dieron? Si lo deja que siga madurando, así se le va a podrir. Y es que son un par de burros ustedes. Esa es la verdad. En vez de decirle que hable con el cipote, que lo aconseje, que se preocupe por él.
3: Chico.
1: Sí, hermano, se afuca. Ya le dimos el sombrerazo a la Lora.
2: Lora será la abuela de ustedes. Oye,
0: yo también me zafo. No voy a hacer que alcance terminación.
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las 5, 37 minutos. 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

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Las 5:58 minutos. 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

0: 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Iniciamos las informaciones de La Red de este día, viernes 10 de julio del año 2026. En el Control Master, como todas las mañanas, les saluda Francisco Cáceres Blandón. En la voz informativa, Silvio Gutiérrez. Y estos son nuestros titulares. Nicaragua se prepara para la vigilia revolucionaria el 18 de julio. Intur presenta programa de actividades para este fin de semana. INETER pronostica lluvias para Nicaragua. MAT informa sobre cosecha de más de 23 millones de unidades de limones y naranja. 75 familias de Chinandega reciben nuevas viviendas. Inicia mejoramiento de la terminal de buses de Ocotal. Juramentan a nuevas autoridades del gobierno territorial Mayagna Sauni. En internacionales aumentan a 3.889 los fallecidos por los dos sismos en Venezuela. Impulsan construcción masiva de viviendas en Venezuela. México solicita a Estados Unidos información sobre captura del Mayo Zambada. Y advierten que el ébola se propaga más rápido que los anteriores brotes. Nuevo ataque de Estados Unidos deja 14 fallecidos en Irán. Ratifican condena de 7 años de prisión al expresidente de Corea del Sur. Y en curioso, agricultor sorprende al viajar colgado de un dron hasta sus cultivos en Indonesia. En Vietnam, una abuelita le da una bofetada a nieto equivocado. Bueno, estos fueron nuestros titulares. Pasamos de inmediato al detalle de nuestras informaciones.
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0: Nicaragua se prepara para la vigilia revolucionaria el próximo 18 de julio. La copresidenta del país, Rosario Murillo, anunció que se preparan para la vigilia del 18 de julio. Tenemos también, compañeros, los preparativos para este 19 de julio. Estamos preparándonos para la vigilia que vamos a realizar acá en Managua, expresó. Y explicó que como todos los años se llevará a cabo en la Plaza La Victoria y en los barrios también. Cambiando de tema, la copresidenta informó que se han entregado títulos de propiedad, programas, obras, proyectos en toda Nicaragua. Vamos adelante, trabajando juntos para avanzar, para prosperar, para mejorar nuestras vidas. Vamos adelante y es nuestro el porvenir. Abrazo grande, finalizó la copresidenta del país. Las 6 de la mañana con 11 minutos y el INTUR presenta programas de actividades para este fin de semana. Las autoridades del INTUR e Instituto Nicaragüense de Turismo dieron a conocer este jueves las actividades que se desarrollarán este fin de semana en los diferentes municipios del país. Entre las actividades que se destacan hay recorridos turísticos, festivales, aventuras extremas y desfiles. La promotora de desarrollo turístico de INTUR, Maylin Flores, precisó que este 10 de julio se realizará un recorrido ecoturístico por los principales destinos turísticos del municipio de Nandasmo. El festival de Caballito de Palo se realizará en el municipio de Boaco, el que se desarrollará con un desfile por las principales calles. El día de mañana, 11 de julio, se realizará el festival Nicaragua Nuestra, orgullosamente orgullosa identidad, en el municipio de San Rafael del Norte, departamento de Jinotega, y el que contará con animaciones, feria gastronómica y también concursos, desfiles por las principales calles. Refirió también que el día de mañana sábado, 11 de julio, se llevará a cabo el Festival de los Burritos Somoteños en Somoto, Madrid. También se desarrollarán los festivales de los Juegos Tradicionales de San Juan del Sur, departamento de Rivas. Asimismo, el Festival de Cumbia Nicaragüense, acompañados por ferias, animación, presentación artística en Nandaime, departamento de Granada. El día domingo 12 de julio se realizará la actividad Aventura Extrema en la Punta Tumbé de la Reserva Natural de Amarrique, en la Libertad Chontales. Anunció también la ruta ciclística La Dalia Macizo Peña Blanca. Las inscripciones continúan abiertas y agregó también, este fin de semana concluye una tardeada cultural y recreativa cargada de animación, música, ambiente y presentaciones culturales en Catarina. Las 6 de la mañana, 6 con 13 minutos, más informaciones. INETER pronostica lluvias para esta semana. Dice que las bajas temperaturas atmosféricas van a persistir sobre el territorio nicaragüense, asociadas a una nueva vaguada, y se desplaza sobre el mar Caribe hacia el litoral Caribe nicaragüense, lo que va a generar lluvias dispersas y también va a generar tormentas eléctricas. El Instituto Nicaragüense de Estudios Territoriales, INETER, señala que también influye la zona de convergencia intertropical. Incrementa la nubosidad y las lluvias en las regiones del Caribe y Central, además de vientos moderados de fuertes en el centro y sur del país. En horas de la mañana en el Pacífico, el cielo estará parcialmente con sol y por la tarde se prevé un poco de nubosidad, lluvias débiles a moderadas, acompañadas con tormentas eléctricas aisladas. Las temperaturas máximas alcanzarán los 37 grados en el occidente. En las regiones norte, central y Caribe, el cielo estará de nublado a parcialmente nublado, con lluvias débiles a moderadas, acompañadas con tormentas eléctricas ocasionales. Las 6:14, más informaciones en la red a través de Radio Nicaragua en su frecuencia 620 AM y 90.5. Conmemoran 47 aniversario del Fortín en Acosasco. Con una caminata en León se conmemoró este 47 aniversario de la liberación del Fortín de Acosasco, una antigua base militar que utilizó la dictadura somocista como centro de operaciones en 1979. Destaca una publicación de la agencia Noticias Xinhua. Esta caminata forma parte de las actividades previas al triunfo de la Revolución Popular Sandinista. Los asistentes recorrieron las principales calles de León hasta llegar al Fortín, donde rindieron homenaje a los integrantes del Frente Occidental Rigoberto López Pérez, que encabezó la toma del recinto. Gustavo Porras, presidente de la Asamblea Nacional, resaltó que la resistencia de los habitantes de la ciudad de León durante la insurrección de 1979, que los llevó también a ser reconocidos como la primera capital de la revolución. 6:15, más informaciones. Nicaragua proyecta película rusa por el Día de la Familia. Con la proyección especial de la película Que Dios Bendiga a la Mujer, se celebró en Nicaragua el Día de la Familia, Amor y Lealtad, además del 90 aniversario del natalicio del director y guionista Estanislao Coburín. Así que desde la Sala Mayor de la Cinemateca Nacional en Managua se celebraron este día, instituido por iniciativa de la Duma Estatal de la Federación de Rusia, todos los 8 de julio. La idea de la festividad surgió en el año 2002 por los habitantes de la ciudad rusa de Morún, una región de la región de Vladimir, donde descansan las reliquias de los santos esposos Pedro y Feronia, patrono del cristianismo ortodoxo, cuya conmemoración tiene lugar 8 de julio. Así lo destacó el embajador de la Federación de Rusia en Nicaragua, Mijail Endelev, y dijo que el director del guionista Gurukin rodó 55 películas, escribió más de 20 guiones para películas, libros, actuó en una de las 30 películas y durante más de 20 años se desempeñó como diputado de la Duma Estatal. La actividad contó con la participación de Laureano Ortega Murillo, ministro asesor de la Presidencia para Promoción de Inversión, Comercio y Cooperación Internacional, Daniel Edmundo Ortega Murillo, coordinador de medios del Consejo de Comunicación y Ciudadanía, entre otros funcionarios. 6:17, y OIEA fortalece la cooperación ambiental y científica con Nicaragua. La cooperación entre Nicaragua y Organismo Internacional de Energía Atómica, OIEA, avanza con una nueva visita de trabajo orientada a fortalecer los proyectos ambientales y científicos que impulsa el país. La delegación fue encabezada por Raúl Ramírez García, jefe de la sección de cooperación técnica para América Latina y el Caribe de Organismo Internacional, quien sostuvo un encuentro con autoridades del Ministerio del Ambiente y Recursos Naturales Marina y de la UNAM Managua. Las autoridades presentaron los avances de los programas y proyectos que Nicaragua desarrolla con el respaldo técnico de la OIEA, destacando su aporte al fortalecimiento de la investigación, la gestión ambiental y la formación académica. El encuentro fue presidido por el ministro de Marina, Javier Gutiérrez, y la rectora de la UNAM Managua, Telma de la Cruz Briceño, junto a representantes del CIRA y otras autoridades universitarias.
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0: Informando La Red, 6:19. Bueno, realizan cirugía cardíaca compleja a 6 niños. A partir de este jueves hasta el día sábado 11 de julio en el Hospital Infantil Manuel de Jesús Rivera, La Mascota, se realizan cirugías cardíacas complejas. La Brigada Médica Made in Kids de Estados Unidos y especialistas nicaragüenses realizan esta cirugía compleja a 6 niños de Managua, Carazo, Chontale y Chinandega. Procedimientos quirúrgicos se realizan de manera gratuita y mejora la calidad de vida de los niños. Las 6:20, pasamos ahora a nuestras notas de suceso en la red. 2 motociclistas resultaron lesionados tras colisionar en el sector de Lindavista, distrito 2 de Managua. Según información preliminar, el accidente ocurrió cuando uno de los conductores presuntamente no respetó la señal de alto, una intercepción, e impactó contra la otra moto. Miembros del benemérito cuerpo de bomberos atendieron a los lesionados en el lugar y posteriormente los trasladaron a un centro asistencial para recibir atención médica. Ambos sufrieron diversas lesiones a causa de fuerte impacto. Los agentes de tránsito y la Policía Nacional realizaron las inspecciones correspondientes para determinar las causas del accidente y establecer responsabilidades. En otra de sucesos, 6:20, la justicia ordenó libertad a Harley Diana Mojica Gaitán procesada por el presunto delito de lesiones graves tras un altercado ocurrido en diciembre del año 2025 en una fritanga de Managua. La autoridad sustituyó la prisión preventiva por una medida cautelar personal, por lo que enfrentará el proceso en libertad y deberá presentarse mensualmente ante el juzgado. La resolución judicial señala que el cambio a la medida cautelar respondió a la valoración de su condición de vulnerabilidad y de sus responsabilidades del cuidado hacia su hija, con base en los principios de excepcionalidad y proporcionalidad. El caso se originó por una acusación de la Fiscalía que sostiene que Mujica causó lesiones graves a Germán Antonio Urbina Salguera, mientras la defensa afirma que la joven intervino para auxiliar a varias mujeres que presuntamente eran agredidas por el denunciante. Antes de conocerse la resolución, familiares de Mujica denunciaron presuntas irregularidades en el proceso y aseguraron que los representantes legales del denunciante rechazaron una negociación y plantearon exigencias relacionadas con una propiedad. La familia también sostiene que la joven no tenía antecedentes judiciales y que la prisión preventiva afectó gravemente a su entorno familiar. Las 6:21 minutos y en el sector de Paso Desnivel, Julio Buitrago, sobre la carretera norte en Managua, dos motociclistas resultaron lesionados tras colisionar. De acuerdo con información preliminar, el exceso de la velocidad y el presunto irrespeto a la luz roja del semáforo provocaron el accidente. Los lesionados fueron identificados como Juan Gutiérrez, de 21 años, quien sufrió heridas en los brazos, y Brandon Calderón presentó una posible fractura en el brazo derecho. Paramédicos del Ministerio de Salud brindaron atención prehospitalaria y ambos fueron trasladados al Hospital Alemán Nicaragüense debido a la gravedad de sus lesiones, mientras Gutiérrez recibió asistencia en el lugar. Los agentes de tránsito realizan las investigaciones. Las 6:22 minutos y una mujer resultó lesionada tras ser atacada con un machete durante un violento asalto que ocurrió en el sector de Memorial Sandino, Managua. El hecho quedó registrado en una cámara de seguridad que muestra a dos hombres en motocicleta interceptándola para robar el celular y el bolso. Al resistirse, uno de los delincuentes la agredió y luego escapó junto a su cómplice. Minutos después, personas que transitaban por la zona auxiliaron a la víctima, quien permanecía lesionada a un lado de la vía. El asalto ocurrió 3 cuadras al sur de la cancha Memorial Sandino y es investigado por las autoridades. La 6:22, Imelvis José Gaitán, de 30 años, murió por sumersión en la laguna de Masaya, en el sector de La Sardinera, comarca Vista Alegre, municipio de Nandasmo. Según la información preliminar, compartía con familiares y presuntamente se encontraba bajo los efectos del alcohol cuando se lanzó al agua y no volvió a salir a la superficie. Tras recibir alerta, efectivos de la Policía Nacional y Bomberos Unidos iniciaron las búsquedas de rescate y pues extendieron durante varias horas. Poco antes de suspender el operativo y por falta de visibilidad, los rescatistas localizaron el cuerpo sin vida de Gaitán Ortiz. Las autoridades coordinaron el levantamiento del cuerpo con el médico forense para entregarlo a sus familiares. Y hasta aquí nuestras notas de suceso en Noticiero La Red.
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0: aumentan a 3.889 los fallecidos por los sismos en Venezuela. Hasta el día 9 de julio, el gobierno de Venezuela contabilizaba 3.889 fallecidos, 16.740 heridos y 6.462 personas rescatadas tras los dos sismos que sacudieron el país el pasado 24 de junio. El reporte oficial por parte del presidente de la Asamblea Nacional, Jorge Rodríguez, indica que 16.861 reciben atención médica en alguno de los 89 campamentos transitorios que dispuso el Ejecutivo. Se contabilizan 17.907 personas con vivienda, o más bien sin vivienda alguna, 856 edificios colapsados totalmente y se distribuyeron 9.603 toneladas de alimentos. Además de 3.931 rescatistas internacionales se sumaron a las labores de apoyo y se desplegaron 30.076 efectivos militares, 29.344 voluntarios y se han registrado 1.142 réplicas de los dos sismos. En otra internacional, impulsa construcción masiva de viviendas en Venezuela. Tras los dos sismos del pasado 24 de junio, la presidenta encargada de Venezuela, Delcy Rodríguez, anunció el despliegue de un plan de construcción masivo y expedito de soluciones habitacionales. Dio a conocer que se trabaja con un grupo de expertos en suelo y subsuelo para identificar de forma científica los espacios óptimos para construir las nuevas viviendas. Para garantizar la ejecución de este plan, se convocó a empresas venezolanas y extranjeras con alta experiencia técnica en materia de infraestructura residencial. Hace algunos días se inició el plan Venezuela Renace para evaluar el estado de las viviendas que permanecen en pie y certificar su habitacionalidad. Las 6:26 minutos, México solicita a Estados Unidos información sobre captura del Mayo Zambada. La Fiscalía General de República de México presentó una nueva solicitud de asistencia jurídica internacional al Departamento de Justicia de Estados Unidos para esclarecer si Washington vulneró la soberanía con el operativo que llevó a cabo en la captura de traslado de Ismael el Mayo Zambada el pasado 25 de julio. Así que Ernestina Godoy, Fiscal General de la República de México, explicó que se solicitó una serie de información del gobierno de Estados Unidos sobre estos acontecimientos y precisó que se buscan datos sobre posibles participación del Buró Federal de Investigaciones FBI en la planeación, organización, captura, traslado y encubrimiento de líderes del cártel de Sinaloa. Las 6:27 advierten que ébola se propaga más rápido que los anteriores brotes. El Centro Africano del Control y Prevención de Enfermedades afirmó que el brote del ébola en la República Democrática del Congo se propaga más rápidamente que los anteriores brotes. Wesan Mankoula, jefe de preparación y respuesta de emergencia, aseguró que desafortunadamente el virus sigue adelantándose a nuestra respuesta. Se propaga de manera rápida y se despliegan pues los recursos para controlar esta situación que es bastante compleja. Mientras que la Organización Mundial de Salud, OMS, en su más reciente informe contabiliza 600 muertes y 1.759 casos confirmados de ébola en República Dominicana, en República Democrática del Congo. Y en nuestras notas curiosas en Noticiero La Red, agricultor sorprende a viajar colgado de un dron hasta sus cultivos de Indonesia. Un agricultor en la aldea de Sembungrejo, en la Java Oriental, Indonesia, se volvió viral en redes sociales tras atarse a un enorme dron para llegar más rápido a sus cultivos en lugar de caminar o utilizar un vehículo tradicional. El video muestra al hombre elevándose por los aires mientras sobrevuela un extenso campo de arroz durante un recorrido de aproximadamente 1.5 kilómetros. En las imágenes, el vuelo se realizó en unos 15 metros de altura, permitiéndole llegar a su destino en cuestión de minutos y aterrizar sin contratiempo. Lo que llamó más la atención de los internautas fue la tranquilidad con la que disfrutó la experiencia. Durante el trayecto aparece sonriendo, saludando con una mano y despidiéndose de quienes lo observaban, como si se tratara de un paseo cotidiano en lugar de un vuelo suspendido por un dron. Y en la última, y de carácter curioso, en Vietnam una abuelita le da una bofetada a un nieto equivocado. Un insólito momento se volvió viral luego de que una abuelita abofeteara a un joven que se encontraba jugando videojuegos en un cibercafé de Vietnam, al confundirlo con su nieto, quien presuntamente se había escapado de la casa. Tras el golpe, el joven sorprendió a todos con su reacción. En lugar de enojarse o de reclamar, permaneció tranquilo y no respondió de manera agresiva ante el inesperado incidente. La abuelita, al darse cuenta de que había cometido un error, se disculpó de inmediato con el joven. Como muestra de arrepentimiento, le dio un beso en la mejilla para intentar consolarlo. La curiosa escena fue captada en video y rápidamente se viralizó viralizó en las redes sociales, donde miles de usuarios destacaron tanto la reacción del joven como el gesto de la abuelita al reconocer su equivocación. Bueno, sigamos al final de la información, les damos con un resumen de lo informado rápidamente. Nicaragua se prepara para la vigilia revolucionaria el 18 de julio. Intur presenta el programa de actividades para este fin de semana. Inetel pronostica lluvias para Nicaragua. MAT informa una cosecha de más de 23 millones de unidades de limones y naranja. 75 familias de Chinandega reciben sus nuevas viviendas. En internacionales aumentan a 3.889 los fallecidos por dos sismos en Venezuela. Impulsa construcción masiva de viviendas en Venezuela. México solicita a Estados Unidos información sobre la captura del Mayo Zambada. Advierte que el ébola se propaga más rápido que los anteriores brotes. Nuevo ataque a Estados Unidos deja 14 fallecidos en Irán. Y en Curiosa, agricultor sorprende al viajar colgado de un dron hasta sus cultivos en Indonesia. En Vietnam, una abuelita le da bofetada a un nieto equivocado. Las 6 con 30 minutos, amigas y amigos, fueron nuestros titulares e informaciones correspondientes a este día 10, viernes 10 de julio del año 2026. Le invitamos a continuar con nuestra programación. Tengan todos un buen día.
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Buenos días, ¿qué tal? ¿Qué tal? ¿Cómo están? Un gusto saludarles. Ya estamos en el programa Sobre la Jugada aquí en Radio Nicaragua, la voz deportiva que se oye. Es un gusto saber que nos acompañan a esta hora. Hoy estamos a viernes. Estamos a viernes 10 de julio del 2026. Y bueno, estamos listos para informar aquí en Sobre la Jugada. Muchísimas gracias por estar en sintonía, por acompañarnos, por enviar sus mensajes de texto, sus comentarios, sus opiniones. Muchas gracias también a la gente que ha estado participando activamente en la dinámica de Pasión Mundialista y en la rifa de los combos. Sí, los combos los vamos a rifar la semana que viene, ¿sí? Para que ustedes sigan participando. Los

para Michael Entisma. Bueno, ayer Francia se convirtió en el primer semifinalista con goles de Kylian Mbappé y Ousmane Dembélé. La selección que dirige Didier Deschamps derrotó sin despeinarse, sin dificultades a Marruecos. Marruecos es una buena selección. Ayer tuvieron la baja de Saibari, que es su referente en ataque. Es una muy buena selección Marruecos. Ellos tienen ya bastante tiempo trabajando. Van a ser sede del próximo Mundial. Han hecho cosas importantes en el fútbol, pero tal y como les dije ayer, no después del partido, antes del partido aquí en el programa, tal y como les dije ayer, lo que yo había visto de Marruecos, desde mi punto de vista, no le alcanzaba para ganarle a Francia. No le alcanzaba para ganarle a Francia. Así que Francia ha ido haciendo a lo largo de todas las fases prevalecer los pronósticos, la lógica, la famosa lógica, que en el deporte no siempre se da, pero con Francia sí. Francia no ha dejado lugar a dudas de que es el candidato número uno para hacerse con el título, no solamente para avanzar a la final, sino para hacerse con el título de esta Copa Mundial United, Canadá, Estados Unidos, México, 2026. ¿Lo ganó bien Francia? Sí, lo ganó bien. ¿Lo ganó con polémica? Sí, hubo polémica en el partido de Francia y Marruecos, pero yo no veo tanta aljaraca. La verdad es que no veo tanta aljaraca. Y la razón por la que no veo tanta aljaraca es porque no es Argentina, porque no es Messi. ¿Qué pedazo de jugador es Kylian Mbappé? ¿Qué jugadorazo que es Kylian Mbappé? Y viéndolo a Kylian, creo que es un tipo muy completo. Es un portento físico, es rápido, es potente. Creo que ha triunfado como futbolista. Creo que va a ser uno de los mejores futbolistas en la historia. Bueno, va a ser uno de los mejores futbolistas de la historia. Pero creo que también pudo haber sido un velocista. Sí, un atleta de pista y campo, qué sé yo. Creo que le hubiese ido muy bien como corredor de los 100 metros, o quizás 200 metros, o quizás 400 metros, a sprintadas de Kylian Mbappé. Creo que si Kylian Mbappé también se hubiese dedicado a la piscina, ¿verdad? También hubiese tenido éxito. Se ha convertido en un especialista en clavados. Y no sé si eso sea coincidencia. Desde que llegó al Real Madrid hay un movimiento que lo ha perfeccionado. Y lo interesante de todo esto, bueno, por cierto, 2-0 lo ganó Francia. Y lo interesante de todo esto es que algunos analistas dicen es un movimiento que ha perfeccionado. ¿Lo ganó bien Francia? Sí, lo ganó bien Francia. ¿Lo ganó con polémica? Sí, lo ganó con polémica. ¿Hicieron escándalo y mucho ruido alrededor del arbitraje que iba a ser totalmente argentino? Sí, influyó el arbitraje, sí, pero para Francia. A propósito, estuvo Tatiana Guzmán ayer en la sala VAR. Y déjenme decirles, pues, que el penalti que le marcan a Kylian Mbappé, yo creo que mucha gente coincide en que eso no fue penalti. Eso fue un piscinazo, eso fue un clavadazo. Eso fue un clavadazo de Kylian Mbappé. Ya, fue un clavadazo. El VAR lo chequeó, no tuvo que ir, ¿cómo es que se llama este Tey, hombre? El árbitro principal argentino no tuvo que irlo a revisar. Más o menos entre que lo chequeaban y lo llamaban, porque al final no fue a revisar. Hubo ahí algún tiempito de demora y las cosas que uno tiene que escuchar. Entonces resulta que el penalti lo cobra Kylian Mbappé, ¿da? Después de un tiempito ahí en el que chequeaban, en el que, ok, esperemos a ver qué pasa. Y bueno, Kylian Mbappé lo tira a la izquierda de Bono, arquero nacido en Canadá. Ayer escuché a alguien decir que había nacido en España. No, nació en Canadá. Ya lo jugó.

0: nació en Canadá, Bono, habla español, por cierto, ¿verdad? Habla español y se lo detuvo. Yo creo que él no le pegó tan fuerte, no le pegó con tanta potencia. Quiso colocar Kylian Mbappé el disparo al del lado izquierdo del portero Bono, que dicho sea de paso, es un especialista en penales. Es un arquero que bajo los tres palos infunde mucho respeto, porque entre los penaltis que suele atajar, que suele parar, y los que suele evitar, porque muchas veces le tiran fuera también, es uno de los mejores, de los que más evita goles en este tipo de situaciones. Sí, de los que más evita en este tipo de situaciones. Entonces, las cosas que hay que escuchar, por ejemplo, ayer estaba escuchando, es que esa demora, ¿verdad? La demora del VAR, no de Tello, dicho sea de paso, sacó de concentración a Kylian, y el objetivo de demorar el penalti era para desconcentrar a Kylian, y por eso Kylian, digo, las cosas que uno tiene que escuchar, lo falló, punto, ya está. Que Messi falló dos penales, sí, lo falló, ya está, lo falló, los tira mal. Uno lo falló y el otro se lo atajaron. El arquero de Egipto, Shabur. Ya está, los tiró mal. Y Kylian Mbappé se convirtió en el segundo francés en fallar un penalti, digo, en fallar un penalti en partidos de tiempo regular, sin incluir tanda de penal. Se convirtió en apenas el segundo francés en fallar un penal en mundiales. El otro fue Benzema en el 2006. Es algo bien raro que los franceses fallen penaltis. Digo, penaltis en los tiempos regulares de los partidos. ¿Sí? Es bien raro. Sí. Imagínense ustedes. Entonces, bien raro. Bueno, Bono, nada más para darle el detalle, está jugando actualmente en el Al-Hilal. Él nació en Canadá, en Montreal, y tiene la nacionalidad marroquí-canadiense. Sí, marroquí-canadiense. Jugó en el Atlético de Madrid B, jugó en el Real Zaragoza, jugó en el Girona, jugó en el Sevilla, lo recuerdo del Sevilla. En el Sevilla estuvo del 2019 hasta la temporada 2023-2024, y desde el 2023-2024 juega en el fútbol de Arabia Saudita y en el Al-Hilal. Bono. Entonces, ¿lo ganó bien Francia? Sí, lo ganó bien Francia. ¿Lo ganó con polémica? Sí, lo ganó con polémica. Como el penalti se lo hayan marcado a la Argentina, es que estaría en los mares de tinta hoy, ¿verdad? Si el uniforme de Francia lo hubiese tenido Messi en el penalti de ayer, es que al Messi todo lo regalan, es que la Argentina es la selección consentida de Infantino, etcétera, etcétera, etcétera. Por cierto, antes del gol hay una mano de Rabiot. Hay una mano de Rabiot que reclamó antes de la jugada del primer gol, que reclamó Marruecos y que no se revisó. Y después, obviamente, vino el golazo de Kylian Mbappé. El tipo es un pedazo de jugador, es un escándalo de jugador, es un espectáculo de futbolista, porque lo es, pero se ha convertido también en uno de los mejores clavadistas, ¿verdad? O sea, es que yo digo, hay cosas que no me lo puedo creer, y te dicen los analistas, es un movimiento que Kylian Mbappé ha perfeccionado. Ha perfeccionado tirarse y que parezca natural. Sí, Tatiana Guzmán estuvo en la sala VAR, que ha hecho un excelente trabajo, pero ahí se las dejo. Del 2018 para acá, a Francia le han marcado los mismos penaltis que la Argentina, un total de 8. ¿Verdad? Por aquello de las narrativas. por aquello de las narrativas. Francia es un equipazo. Yo creo que Francia lo hubiese ganado igual. Creo que Francia lo hubiese ganado igual. Se los dije ayer aquí. Yo no les vengo a decir las cosas después que pasan. Se los dije ayer aquí. Con lo que he visto de Marruecos, sí, muy buena selección, jugadores interesantes, todo lo que ustedes quieran. Van a atender la sensible baja de Saibari, que es su referente en ataque y que es jugador que acaba de fichar el Bayern Múnich. Pero Francia es superior. Y si la lógica se da, Francia va a prevalecer. Y prevaleció Francia. Mensajitos, ¿verdad? Si ustedes quieren enviarme sus comentarios, sus mensajes, 82 57 7902. Dice, vaya a decir que lo desconcentraron para que no pasara a Messi en goles anotados. Ah, bueno, y la narrativa, yo les he dicho aquí que el apartado de los penales es un apartado donde Messi es muy terrenal. Es muy, muy, muy terrenal. No voy a decir que es el peor lanzador de penales del mundo, pero es Messi. Como Messi está bajo reflectores siempre, todo lo que haga Messi, para bien o para mal, se va a magnificar. Es Messi. Para bien o para mal. Y las estadísticas nos dicen que Messi es medianía en cuanto a apartados en Copas del Mundo. Ha lanzado 8, clavó 4 y ha fallado otros 4. Y que es uno de los jugadores, es un tipo que ha jugado 31 partidos en Copas del Mundo. Entonces, uno de los jugadores que obviamente, creo que el que más ha fallado en Copas del Mundo. Tiene 2 en esta Copa del Mundo. Pero no menos cierto, porque a veces me quieren poner a mí como que Cristiano nunca falló un penal, como que Mbappé nunca falló un penal. Imagínense ustedes, Francia en Copas del Mundo en tiempo regular solo había fallado un penalti y lo falló otro tipo que es un escándalo, que es otro pedazo de jugador, Karim Benzema. Y el segundo lo ha fallado Kylian Mbappé el día de ayer. Entonces a veces te quieren vender como que solo Messi falla penalti. Yo vi fallar a Maradona en la final del 94, al Divino, a Roberto Baggio, a Franco Baresi, en una final contra Brasil. A Maradona en el 90 contra, no sé si fue contra Yugoslavia, contra Checoslovaquia, no lo sé, pero lo vi fallar también penaltis a Maradona. Benzema en el 2006, Mbappé ayer, Messi 2 veces en esta Copa del Mundo, en la Copa del Mundo anterior también falló. Entonces es un apartado en el que Messi es bastante terrenal, lo hemos dicho, y yo creo que se los he explicado. Y irónicamente a Messi le va mejor con los libres directos. Eso se me olvidó comentárselo, porque después que falló el penalti contra Egipto, estuvo a punto de clavar un libre directo como desde 30 metros. No lo estoy exagerando, lo estrelló en el palo. Y fue un libre directo que me recordó al que le clavó al Liverpool en aquella ida, donde el Barça lo gana 3-0 en el Camp Nou y después la vuelta fatídica en Anfield. Pero yo creo que ese es el gol de libre directo más bonito y más precioso que ha clavado Messi, el que le clavó al Liverpool en la ida de aquí, yo creo que fueron semifinales de Champions. Para mí es uno de los más preciosos, por la distancia, por la trayectoria, por donde la puso. Y hubiese sido un libre directo escandaloso si lo ha clavado Messi, por cierto. Los comentaristas estaban diciendo, está demasiado lejos, le pegó y fue al palo. Hubiese sido un gol precioso. Entonces, todo el mundo falla penalti. Ayer falló Kylian Mbappé. Llegó a 8 goles, pero es el líder Kylian, porque además tiene 3 asistencias. Fíjense ustedes que ese es un criterio de desempate. Los goles y luego las asistencias. Entonces Kylian Mbappé tiene 11 contribuciones directas de gol. Los 8 goles más las 3 asistencias. Messi tiene 8 goles y 1 asistencia, que deberían ser 2 asistencias. Lo digo también. porque me parece que le robaron, lo despojaron de la asistencia del gol del Cuti Romero contra Egipto. Despojaron al Cuti de un gol legítimo, del segundo, y a Messi de una asistencia. No menos cierto es que Messi ha tenido dos penaltis y los dos los falló. Si los hubiese clavado, estuviéramos hablando de Messi con 10 goles. Él los falló. Entonces, Mbappé es un pedazo de jugador, es un escándalo de futbolista, es un espectáculo, es un baller, potencia, velocidad, gol, regate, pero también es o se ha vuelto un especialista en clavados. No veo la aljaraca. ¿Dónde está la aljaraca con Mbappé? El rollo es Messi, ¿verdad? Y esta gente no va a descansar hasta que vean a la Argentina eliminada. Oye, chico, ¿te cortaste el pelo? ¿No te cortaste el pelo? Pero esta semana te lo cortaste. ¿Cómo no, chico? Te veo. No te veo el típico corte de los Beatles, ¿oíste? Que vos siempre usás. Te veo un corte ahí tipo asiático, diría René Chavarría. Tipo asiático. ¿Sabes a quién te pareces así? Con los anteojos y con ese corte de pelo redondito. Te pareces a Novita. ¿Te acordás a Novita del Gato Cósmico? Los chavalos conocen a Novita como Doraemon. Pero en nuestros tiempos, chicos, era el Gato Cósmico. ¿Ah? Novita. Bueno, paréntesis. Entonces, esta gente no va a estar... Mira, esta gente vive amargada. Vive amargada. Iba a decir algo muy, muy maradoniano, pero no lo voy a decir. Vive amargada. O sea, cuestionando todo el tiempo a Messi, buscándole un pelo a Messi, esperando que falle un penalti, esperando que le eliminen. Oye, se guardaron cantidad de memes. Y cuando falle el penalti, vi varios memes, ¿oíste? De Messi con Pamper y ya sabes, pero se los tuvieron que guardar tras la remontada antológica de la Argentina. Pero esta gente no va a descansar hasta que vean a Messi eliminado, chico, y lo digo, el único que gana solo, chico, es Messi. ¿Por qué Maradona, no teniendo grandes números en Copas del Mundo? Pues Maradona llegó a la final del 86. Se la ganaron y le ganaron la final a la Alemania Federal. No estaba la Alemania unificada, pues por eso le digo la Alemania Federal, porque no estaba la Alemania unificada. Chico, hay gente que estas cosas no las desconoce, fíjate. Chico, que hubo una época en que hubo dos Alemanias. Chico, ¿verdad? La Alemania Federal y la Alemania Democrática. Y compitieron en torneos de la UEFA y... Entonces, en esa época era la Alemania Federal. Ya en el 90, sí, creo que ya tuvimos a la Alemania unificada en la Copa del Mundo. Y Maradona es lo más parecido a que un jugador te lleve en volandas y sobre sus hombros a una selección. Por eso es que Maradona, aunque no tenga los números de Messi, o aunque no tenga los números de Kylian Mbappé, es lo más parecido, chicos. Es lo más parecido a llevar sobre sus hombros a una selección hasta la final y ganarla. Por eso Maradona está entre los mejores jugadores de una Copa del Mundo. Ah, lo van a cuestionar por la mano, le van a decir tramposo, le van a decir esto, le van a decir lo otro, que. Pero, chicos, la magia, el fútbol de Maradona, esas son cosas que van más allá de los números, chicos. Por eso digo, estadísticas sin contexto no valen. Ah, que las estadísticas son frías y son las que son. Estadísticas sin contexto no valen las estadísticas sin contexto. No valen. Chicos, la magia es magia. El que tiene fútbol en sus pies, la gente lo ve. Entonces el Kylian Mbappé, y digo, no sé si es coincidencia, porque que desde que llegó al Real Madrid, ese movimiento, como dijo alguien, ya lo tiene perfeccionado. Se ha vuelto un clavadista de primera. No le quito lo buen jugador. Y eso es deshonesto, chico. Eso es deshonesto. porque eso es deshonesto. Entonces, insisto, ¿lo ganó Francia bien? Sí, sí lo ganó bien. Golazo, el primer gol de Mbappé, sí, golazo. Pero antes del gol hubo una mano que los marroquíes reclamaron, pero que el VAR no quiso revisar. Y me recuerda a una mano que le marcan a Fermín en un clásico, donde marca un golazo al Real Madrid y el VAR entró, chico, y resulta que estaba mal anulado. O sea, no, entonces, los marroquíes reclaman esa. Entonces, con polémica, sí. El segundo gol de Dembélé, oye, lo de Dembélé, ojito, ¿verdad? Son 5 goles y sin mucho ruido y sin ser la primera espada de Francia, porque Francia juega para Kylian Mbappé. Y sin ser la primera espada de Francia, 5 goles tiene el Dembélé, ¿oíste? 5 goles tiene el Dembélé. 5 goles. Entonces, Francisco Cáceres, ahí está. No hay escándalo, chicos, no hay escándalo. Los árbitros argentinos, yo creo que si vamos a cuestionar a los argentinos, fue por, fue por darle un empujoncito a Francia. ¿Que Francia no lo necesita? No. ¿Que Francia lo hubiera ganado igual? Probablemente. Probablemente. 7:03 minutos en la mañana. La gran pregunta es, Francisco Cáceres, ahora que ya se van desgranando los equipos que van quedando fuera y los que van avanzando, Francia primer finalista, semifinalista, quiero decir. La pregunta es, Francisco Cáceres, ¿hay algún equipo de los que actualmente siguen con vida en la Copa del Mundo que pueda derrotar a Francia? Hoy tendremos al segundo semifinalista, saldrá del partido entre Bélgica y España. España es uno de los favoritos, es una de las selecciones favoritas. Bélgica, número 8 en el ranking. Estaba leyendo por ahí que hay países que han invertido millones en academias, en métodos, chicos. En academias y en métodos. ¿Y cuáles son los métodos unificados, chicos? Por ejemplo, que las academias tengan un método de enseñanza de fútbol desde los benjamines. ¿Cómo le decíamos antes nosotros, chicos? Antes, cuando en algún momento jugué al fútbol, ¿cómo es que le decían, hombre, a lo más chiquito? No recuerdo, chicos, no recuerdo. Se me va. En España le dicen benjamines, que son los más chiquitos, los benjamines. Entonces, esos métodos, porque Bélgica tiene, Marruecos tiene, academia, entonces, y es lo que quizás aquí necesitan algunos deportes como el béisbol, chicos, que tengamos métodos de enseñanza unificados. Chicos, que no se enseñe. Yo va a recordar al Capi, que en paz descanse, saludos también a doña María Mercedes. Y el Capi decía, es que el béisbol es el mismo. El juego sigue siendo el mismo, chicos, pero los métodos han cambiado. Chicos, están evolucionando, ¿verdad? Los métodos, la ciencia, la manera de hacer las cosas. Sí, sí, yo entiendo lo que me quería decir el Capi, que el béisbol es el mismo, sí, no, pero, chicos, hay método. Entonces, yo sé que en Bélgica han invertido millones, y lo de Bélgica no es casualidad. Y Bélgica, o sea, no tiene un historial ganador ni en Euros ni en Copas del Mundo, pero es un equipo que siempre está ahí, es animador, siempre ha tenido buenos equipos. No es casualidad que estén aquí, no es casualidad que estén aquí, son número 8 del mundo. A propósito, tengo algo que decir sobre Bélgica y tengo algo que decir sobre España también. Y tiene que ver con la Argentina. Chicos, vos sabés que Bélgica jugó con Egipto en la fase de grupo. ¿Cómo crees que quedó ese partido? 1-1. Chicos, vos sabés que España jugó contra Cabo Verde en la fase de grupo. ¿Cómo quedó ese partido? 0-0. Vos sabés que Argentina jugó contra esos dos equipos, contra Cabo Verde y contra Egipto. Y Argentina le ganó a los dos. Ah, pero el camino de la Argentina es fácil. Pero el camino de la Argentina es fácil. Resulta que el camino de la Argentina es fácil. El relato, la narrativa. El relato, la narrativa. La Argentina es la consentida de Infantino. 8 penaltis desde el 2018 para acá. Francia, 8 penaltis desde el 2018 para acá. Y entonces, bueno, vamos a ir con nuestros anunciantes, Francisco Cáceres. Y luego regresamos con más información aquí en Sobre la Jugada.
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0: Siete cero nueve minutos en la mañana. Muchas gracias. Saludos a la gente que va rumbo a su centro de labores, a los que están regresando. Hay mucha gente que tiene horarios nocturnos. A los que ya llegaron, Francisco Cáceres, a los que se están tomando su cafecito. Chico, yo pasé como 20 años sin tomar café, fíjate. Pasé como 20 años sin tomar café. Recuerdo que en una recomendación médica, chico, me mandaron dejar el café como por un año. Tendría yo unos 18 años. No tome café, no coma carne de cerdo, y creo que lo otro era, no sé si tenía que ver con los dulces, ¿oíste? Más o menos entre los 18 y los 20. Cuando mejoré, Francisco Cáceres, más o menos después de un año, año y medio, quise volver a tomar café y ya no me gustaba el café, Francisco Cáceres. Se veía el café, yo decía, ya no le encontraba ningún tipo de sentido, dejé el café. Lo dejé por años, chicos, lo dejé por años. Dejé la carne de cerdo también, chico, por año. Me comía los nacatamales pindongo, vos sabés, o sea, me comía la masita y regalaba la carnita de cerdo. Más o menos también como por 20 años. Regresé al café, Francisco Cáceres, afortunadamente, hace como 4 años, 4 o 5 años. Regresé al café, eso sí, Cáceres, ya no tomo café instantáneo. Me va a decir, como me dice un amigo, uy, el fino. No, ya no tomo café instantáneo, chico. Cafecito de palo, ¿verdad? Trato de consumir café del mejor que pueda, porque con el café, chico, a menos que no veas el grano, nunca vas a saber qué café estás tomando. Tueste medio, chico, porque, ¿verdad? Este es tueste claro, el tueste medio, el tueste oscuro. Te recomiendan el tueste medio, y no todas las marcas de café que vos puedes comprar en las tiendas o supermercados te indican qué tipo de tueste es, pero hay algunos que sí. Entonces te recomiendan el tueste medio. Y lo otro, chico, es que al café yo le quité el azúcar. Mi cafecito es amargo, sin azúcar. Porque es así como se tiene que tomar el café, chico Cáceres. Si ya le pones azúcar, si ya le pones que cremo, que chicos, un montón de porquerías, de ahí me van a disculpar. Arruinan el café, montón de porquerías, arruinan el café. Y la carnita de cerdo, hay debate sobre si ingerirla, de repente si sos musulmán, si no, chicos, si, que si, que si estás con la ley, que si estás con la gracia. Pero te puedo decir que como la carnita de cerdo sí me la como. Volví también a comer la carnita. Los tacos al pastor son espectaculares. Tacos al pastor. Pero dejé por 20 años el café. Y más o menos también la carne de cerdo. Ahí está, pues. Saludos para Oscarín. Siempre oportuno, Oscarín, fíjate. Hombre de fútbol. Hombre de fútbol. Hombre de medios de comunicación. Tremendo reportero gráfico. Dice Oscarín que a esa categoría de los más chiquitos, chicos, era mini mosco y mosco. Exactamente. Sí, hombre, estaba tratando de acordarme. Mini mosco, mosco, juveniles, así se dividían en Don Bosco. Correcto, Oscarín. En Don Bosco nunca jugué al fútbol. No recuerdo haber jugado nunca al fútbol en Don Bosco. Sí jugué béisbol, chicos, ahí en Don Bosco. Sí jugué béisbol en Don Bosco. Saludos para Darby Pérez. Dice, buenos días, escuchándolo. España 3, Bélgica 1. Saludos a mi mamá, Angelina Gámez. Saludos, doña Angelina. ¿Cómo está? ¿Cómo le va? ¿Cómo amaneció hoy? Bendiciones para usted. Saludos de parte de su hijo Darby Pérez. Y también la saludamos aquí en el programa Sobre la Jugada. Dice, saludos a mi mamá Angelina Gámez hasta España, escuchándolo en la web. Ah, está en España, doña Angelina Gámez. Saludos, doña Angelina. Un abrazo de parte de su hijo Darby Pérez. Y un gusto, un placer saber que nos oye a través de la web. Dice, aquí le dicen premosquito. Sí, está bien, ¿verdad? Pero era mosco, chico, mosco, ¿verdad? Mosco, premosquito y mosquito. Correcto, correcto, Darby. Correcto. Un día, el filósofo Lamin Yamal dijo sobre la gente del Real Madrid: roban y todavía se quejan. Así es toda esta gente, chico. Así es toda esta gente, ¿verdad? Piensan que todos son de su condición. Sí. Y Argentina es especialista en robar partidos. No te voy a decir lo de Maradona. No te voy a decir la frase de Maradona. Te voy a decir la frase de Maradona. Francisco, ¿hay algún equipo que pueda derrotar a Francia? De los que quedan. ¿Quién? A ver, decime. ¿Quién, chico? A ver. Queda Noruega. De este lado de la llave queda Inglaterra. Queda la Argentina, queda Suiza. Del partido Inglaterra-Noruega va a quedar solamente uno. Del partido Suiza-Argentina va a quedar solamente uno. Esos dos se van a enfrentar del lado derecho de la llave. Y del lado izquierdo ya está Francia en semifinales. El rival de Francia saldrá entre España, del partido de España, y la selección de Bélgica. Partido duro para España, partido duro. No crean que va a ser... Yo la veo a la España. Yo veo a España con la capacidad de ganarle a Bélgica. Hay alguien que ya respondió esa pregunta, Francisco Cáceres. Hay alguien que ya respondió esa pregunta. ¿Quién puede detener a Francia? Que va camino de cabeza, como un clavado chico de 6 metros, a la final, y en busca de su tercera estrella, de su tercera estrella. Francia conquistó la Copa del Mundo por primera vez en 1998, lo hizo por segunda vez en Rusia 2018, y busca una tercera estrella. ¿Quién puede detener a Francia? ¿Arsène Wenger o Arsène Wenger? Depende de cómo ustedes quieran pronunciar el apellido, si lo quieren pronunciar en francés o como lo pronunciaban en la Premier. Arsène Wenger, ex director técnico del Arsenal, fue el Ferguson del Arsenal. Hace poco, esta temporada, Arteta volvió a conquistar la Premier después de 20 y pico de años. Pero Arsène Wenger dirigió a un Arsenal que era, como dicen los españoles, una pasada de equipo. Con Thierry Henry, con Dennis Bergkamp, con Robert Pire, uy, con Patrick Vieira. Equipo espectacular. Arsène Wenger afirma que solo un equipo puede impedir que Kylian Mbappé y compañía ganen otro mundial, otro título mundial. El ex entrenador del Arsenal, Arsène Wenger, pronostica que Francia ganará el mundial. Ah, dice que Francia va a ganar el mundial. Chicos, es difícil pronosticar que Francia es el candidato número uno. No. Es un equipazo, Francia. Es un equipazo. Dice, el ex entrenador del Arsenal, Arsène Wenger, pronostica que Francia ganará el mundial. Me gustan estas cosas. Actualmente responsable de desarrollo futbolístico de la FIFA, Wenger cree que el equipo de Didier Deschamps es imparable y ve solo una potencia europea capaz de frenarlo. ¿Les hago un spoiler? No, no les voy a hacer ningún spoiler. Dice, Wenger apoya a Le Bleu, a los azules, pues. Wenger prevé que Francia sea campeona tras ver el nivel de Mbappé y compañía. El equipo de Deschamps ha sido dominante en sus 5 primeros partidos y ahora se prepara. Diría que en sus primeros 6 partidos, porque está a 2 partidos de ser campeón del mundo, Francia. Esta nota se la hicieron antes del partido de ayer. Ha sido dominante en sus 5 primeros partidos y ahora se prepara para... Bueno, ya ganó el partido en el Gillette Stadium de Boston. Wenger destaca su velocidad y su impulso, factores que, según él, harán muy difícil que los rivales igualen su fuerza. No veo a ningún equipo con el nivel físico, con la potencia y el nivel físico que tiene Francia. Algunos africanos, Senegal más o menos estuvo en el juego de la jornada inaugural, Senegal. El legendario ex entrenador del Arsenal, de 76 años, tiene Arsène Wenger, participó en el podcast de Félix y Toni Kroos, los hermanos Kroos, y pronosticó que Francia ganará el Mundial. Aseguró que su pronóstico se basa en la calidad técnica del equipo, no en su nacionalidad. No estás mal, Wenger, no estás mal. Arsène Wenger es un... A ver, es un tipo con mucha sapiencia. Pero creo que lo de Francia, hasta un aficionado random lo ve. Afirmó, Francia ganará el Mundial. Esto me gusta. Sé que dirán que es por ser francés, pero al analizar el torneo, se ve que el tren ya va rápido y hay que subirse a él. Aguantarle el ritmo a esta Francia no será para cualquier equipo. Pero ¿cuál es el equipo, cuál es la potencia europea que Arsène Wenger ve con la capacidad de derrotar a Francia? La ve con la capacidad, mas no dice que lo va a hacer. Wenger añadió, para mí la verdadera incógnita es España. Si hay algún equipo capaz de vencer a Francia ahora, diría que es España. Wenger, mucha sapiencia, y tampoco eso es como muy difícil de ver. Pero a mí lo que me gusta son los argumentos de Arsène Wenger, porque uno de la boca para afuera puede decir cualquier cosa. Puede decir absolutamente lo que se nos venga en gana. Por ahí mucha gente andaba creyendo que Marruecos iba a eliminar a Francia. Yo se los dije ayer, con lo que he visto de Marruecos y la lesión de Saibari, a mí no me parece que Marruecos, con lo que tiene, le vaya a alcanzar. Y no le alcanzó. Y la sensación que tuvimos es que Francia lo ganó casi que sin despeinarse. Es más, salió Mbappé al minuto 77. No he chequeado lo de Mbappé, porque supuestamente salió por molestias. Y yo creo que Mbappé va a estar bien. Vamos a chequearlo. Se dice, pero a mí lo que me gustan son los argumentos. Oigan bien, los argumentos de Arsène Wenger. Para mí la velocidad, la verdadera incógnita es España. Si hay algún equipo capaz de vencer a Francia ahora, diría que es España. Oigan bien por qué. Porque tiene un nivel técnico superior. Yo les he dicho que el ataque de Francia es superlativo. Que es un escándalo. O sea, es decir, Olis, Dembélé, Doué o Barcola, que así los pone 4-2-3-1, así los pone Deschamps, y Mbappé en punta. Eso es un escándalo. Ese ataque no lo tiene nadie en esta Copa del Mundo, tiene ese ataque. Lo cual me lleva a otra reflexión. Francia sin Mbappé podría también estar en semifinales. Y yo pregunto, Argentina sin Messi podría estar en cuartos de final. Hagámonos esa pregunta. ¿Podría esta Argentina, sin lo que ha hecho Messi, haber llegado Francisco Cáceres a cuartos de final? Chicos, vos que sos, digamos, que sos un aficionado random, sin Messi, ¿esta Argentina hubiera llegado a cuartos de final? Dice Chico que no. Chico, vos estás al nivel de Arsène Wenger, ¿oíste? En sapiencia futbolística. Francia sin Mbappé podría haber llegado a semifinales, Chico Cáceres. Dice Chico que sí. Andamos bien, Chico. Pero oigan bien, dice que puede ser España la que detenga a Francia, porque tiene un nivel técnico superior. Ok, regreso a lo de Francia. Francia, después de su ataque, que es superlativo, que es impresionante, de ahí para atrás es un equipo más o menos normalito. Uno lo ve a Teo Hernández, a Lucas Digne y en el lateral, a Dayot y Upamecano de centrales, a Rabiot, a Tchouaméni, a Koné, son grandísimos jugadores, pero es un equipo normalito. La media cancha de más allá de Olís, que yo diría que es como un extremo, un media punta, pero no es, digamos, como los jugadores que tiene Portugal en media cancha o los que tiene España. Obviamente España está varios peldaños físicamente por debajo de Francia y en velocidad y en potencia. Pero voy a esto, oigan bien. Sobre España, lo que dice Arsène Wenger. Esto es importante, lo que ha dicho Arsène Wenger. España posee una calidad y una cultura de juego colectivo que nadie más muestra hoy. Punto. Ala, se me fue la pantalla, chico. Repito, posee España una calidad y una cultura de juego colectivo que nadie más muestra hoy. Porque al final Francia puede ser mucha Francia, pero el partido ante Paraguay lo destrabó una individualidad. La de Doué, que se metió, caracoleó, apiló un mar de piernas en una baldosa, sacó el penalti y el arbitraje, ¿verdad? Porque no lo marca de primas a primeras el árbitro del penalti, pero el VAR dice, vamos a revisarlo y se lo vamos a dar a Francia. Que era penalti, si era penalti, que quizás con... ¿cómo se dice, chico? A veces se me va la idea. Que la jugada en tiempo real no hubiese sido penalti, porque el toque es como muy mínimo. Probablemente no, y por eso el principal no lo marcó. Pero entró el VAR a revisar esos pelos, esas cositas pequeñas. Y lo dio, y está bien, lo ganó Francia. Un partido donde Paraguay pues se le metió atrás, el autobusazo, el cerrojazo, lo que ustedes quieran. La destrabó una individualidad. Pero lo que dice de España es interesante. España tiene jugadorazos. No está al nivel físico de Francia, no lo está. No son más rápidos los españoles, no son más potentes físicamente. Y miren los nombres de España. Oyarzabal, Ferran, Mikel Merino, Rodri, Pedri. Creo que el único que tiene un estatus así de fenómeno es Lamín. Y eso que Lamín, en cuanto a contribución goleadora, todavía no lo hemos visto. Pero el desequilibrio que te aporta como Jalamarca, obviamente España es mejor con Lamín que sin Lamín, así de sencillo. Pero lo que dice Arsène Wenger es interesante, porque al final son los colectivos los que ganan los títulos. Las individualidades ganan partidos, te pueden destrabar muchos partidos, y Francia tiene el juego colectivo y también tiene juego individual, y yo creo que es al que más le sobra. Pero es interesante lo que dice Arsène Wenger. Posee una calidad y una cultura de juego colectivo que nadie más muestra hoy. Así que en mi opinión, la lucha está entre esos dos. Dicho esto, por supuesto, Francia es más fuerte físicamente. Totalmente de acuerdo con Arsène Wenger. No podría estar más de acuerdo con este señor. Ahora bien, Francia ya está en semifinales. España todavía se tiene que batir ante Bélgica. Yo creo que se los dije, ¿verdad? No, los que me escuchan no me van a dejar mentir. Se los dije. Más allá de si ganás o no ganás, yo me fijo y veo qué selecciones están desplegando buen fútbol. Colombia se fue eliminada, hizo un partido muy discreto tirando a malo contra Suiza, pero es que también el rival es complicado. Pero me parece que la Copa del Mundo de Colombia fue muy buena en términos de fútbol. Lo de Bélgica me ha gustado mucho, créanme que sí. Y créanme que Bélgica no voló en la fase de grupo. Un empate, una victoria, un empate y una derrota. No le ganaron a Egipto. Se lo menciono nada más para los que andan diciendo que esto de la Argentina ha sido fácil. No le ganaron a Egipto. Pero dieron un golpe de autoridad contra Estados Unidos en 16avos de final. Y es un equipo que es rápido, que es vertical, que tiene individualidades, que tiene juego colectivo, que tiene revulsivo desde el banquillo como Lukaku, que tiene un buen arquero. O sea, tiene gente diferencial y determinante en las áreas. A Courtois en la portería. Tienen a este muchacho de Ketelare en ataque. Tienen a Trossard, que es uno de los mejores de los extremos que más chances ha creado en esta Copa del Mundo, extremo del Arsenal, Leandro Trossard, jugadorazo. Tienen a Jeremy Doku, tienen a Kevin De Bruyne. Es un equipo de cuidado. Primero España tendrá que pasar sobre Bélgica, a ver si lo consigue, porque a estas alturas cualquier cosa puede pasar. Aquí los detalles hacen la diferencia. Pero si España avanza, creo que será una gran amenaza para la selección de Francia. A Francia hay que quitarle la pelota, ¿verdad? A Francia hay que quitarle la pelota. Y si hay un equipo que le puede quitar la pelota a Francia, ese es España. Y luego España tendrá que tirar de efectividad. Algo que no le he visto mucho. Tendrá que ser efectiva, tendrá que ser contundente, aprovechar las oportunidades que tengan. Pero básicamente quitarle la pelota a Francia. 7:29, Francisco. Se nos viene ya el segmento Pasión Mundialista. Así que nosotros vamos a cerrar sobre la jugada y le damos paso al segmento Pasión Mundialista. Vamos al cambio y regresamos.

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Me da muchísimo gusto saber que siguen en sintonía de Radio Nicaragua, ahora con el segmento Pasión Mundialista. Muchísimas gracias. 620 en AM 90.5 de la frecuencia modulada y estamos en línea www.radionicaragua.com.ni. 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Saludos para Iván Quesada, saludos para su esposa Scarlett Medina. Participarán de la dinámica, están participando de la dinámica, ¿verdad? 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Saludos para Jared Macanchi y su esposa. El Funko de Messi, cortesía de la tienda Juega, ahí en el Centro Comercial Managua. 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Saludos al ingeniero Roger López y todo su eficiente personal. Vamos a saludar a Gustavito Arguello también, a la doctora Maritza Cardoce. Saludamos nuevamente a Darby Pérez. Darby quiere enviarle un saludo afectuoso, cariñoso, a través de este espacio, Pasión Mundialista, a su mamá Angelina Gámez. Doña Angelina vive en España y nos está escuchando a través de, bueno, nos está escuchando en línea, radionicaragua.com.ni. Saludos, doña Angelina. Saludos. Dice aquí, yo, como decís vos, mi estimado, le voy a poner mi ficha de España. Pienso que va a ganar 2-1 hoy a Bélgica. Va a ganar 2-1 a Bélgica. Tengo aquí, a ver, vamos con esto, ¿verdad? Ayer ganó Francia 2-0, goles de Kylian Mbappé y Dios manda en Belé. Kylian Mbappé falló un penalti, clavó un golazo, llegó a 8 goles, empata Messi con un partido de más, pero está liderando. Hola, está liderando porque además tiene 3 asistencias, entonces tiene 11 participaciones directas de gol. Para los que por ahí ningunean y menosprecian el tema de las asistencias, al final goles y asistencias son contribuciones directas de gol. Mbappé tiene 11. Messi tiene 8 goles y una asistencia. 9 contribuciones directas de gol.
9 participaciones directas de gol. Pero digo, por eso digo, las estadísticas sin contexto a veces no valen. O creo que a las estadísticas tenés que ponerle contexto. Lo que hace Messi en la Argentina, ¿verdad? Lo que hace Messi en la Argentina, marca goles, reparte caramelos. Es un tipo que lleva constantemente peligro, que es desequilibrante. El liderazgo. ¿Y cómo tira del carro? Argentina, si quiere avanzar a semifinales, necesita ajustar en lo táctico. Está muy flojo Argentina en defensa. Se está destacando el corte de Leandro Paredes, ¿verdad? En una contra de Egipto cuando el partido estaba 2-2. Iban 3 jugadores de Egipto y solo estaba Paredes atrás. ¿Ya? Y la decisión de Paredes, ¿ves? Que en vez de recular, decide anticipar a Salah y se la saca. Y ya permite que Argentina se reacomode. Pero está flojita la Argentina en defensa, está flojita también en mitad de cancha. Más allá del gol de Enzo Fernández, el tercer gol que le dio la victoria ante Egipto, se le tiene que pedir más a Enzo Fernández, se le tiene que pedir más a Alexis McAllister, se le tiene que pedir más a los delanteros, a Thiago Almada, a Lautaro, a Julián. Sí, no han marcado tantos goles, quizás han hecho otras cosas. Por ejemplo, en el tercer gol se intercambiaron los roles. Sale jugando Julián, pase al espacio para Lautaro, y Lautaro asistió a Enzo. Entonces resulta que los 2-9 que tenía Argentina participaron del gol que termina marcando el mediocampista Enzo Fernández, cuando se espera que Enzo es el que alimente, distribuya y le ponga balones a Lautaro y a Julián. Tiene que ajustar Scaloni también. Yo insisto, hay partidos en los que en vez de Rodrigo de Paul quizás sea mejor poner al hijo del Cholo, ayuda a Simeone. Es un tipo rápido. Creo que va a aportar físico. Creo que va a aportar en la presión. Va bien al espacio. Entonces, yo creo que lo vamos a ver ahí a Simeone, probablemente de titular contra Suiza. Estoy casi seguro que se va a hacer uno de los ajustes. Y obviamente tiene que aparecer. O sea, Argentina tiene que enseñar más. Con lo que hemos visto, y voy a decir lo mismo que dije de Marruecos hace un par de días, antes del partido contra Francia. Con lo que le he visto a Marruecos, yo dije que con lo que le había visto a Marruecos no le alcanzaba para ganarle a Francia. Con lo que hemos visto de Argentina, no, a lo mejor no le alcanza para ganarle a una selección como Inglaterra, o una selección como Noruega, o una selección como España, o una selección como Francia. ¿Tienen equipo? Sí, tiene un buen equipo la Argentina. Y tienen a Messi. Bueno, ya saben, pueden seguir participando de la dinámica. Voy a dejar la rifa para antes de la final, para que ustedes tengan tiempo. Entonces, ya se fue el primer convito. Pero tenemos el combo Cristiano, tenemos el combo Messi, el combo de Kylian Mbappé. Pueden chequear ahí en redes sociales y vamos a tener el combo de Haaland. Y creo que podemos armar un combito más. No sé si dejárselos para la final. Solamente tienen que enviarme al 82577902. No tienen que acertar exactamente, digamos, el pronóstico del marcador. Solo envíenme sus pronósticos, me dan su nombre, me dicen, oh, pero hoy España gana, hoy Bélgica gana. Me dicen Inglaterra le va a ganar a Noruega, Noruega le va a ganar a Inglaterra, o me dicen Suiza le gana a Argentina, o Argentina le va a ganar a Suiza. Eso es todo. Me pueden dar los pronósticos de cada día, o como ustedes quieran, o los pronósticos de aquí a la final. El partido de España-Bélgica es hoy a la una de la tarde. ¿Qué dice aquí? Dice, están dependiendo de Messi, y se fijó que con el 2-0 se metió atrás Messi a armar juego desde atrás. Eso fue un revulsivo para Argentina. Sí, porque yo decía,

Pero resulta que el que se fue de Paul y entró Lautaro, es decir, que se la jugó Scaloni, porque los dos primeros cambios fueron cambios ofensivos. Quitó a un mediocampista, a De Paul, lo metió a Lautaro, y la Argentina quedó jugando con 2-9. Y después sacó a Tagliafico y lo metió a Nico González. Sacó a un extremo y metió un... No, sacó a un lateral y metió a un extremo. Otro cambio ofensivo. Es decir, sí hubo, digamos, modificaciones en la parte táctica. Porque muchas veces lo que hacen en los técnicos es jugador por jugador. Pero cambios tácticos no hay. Ajustes tácticos no hay. Y la Argentina, o sea, el Scaloni hizo los primeros cambios pensando, Chico Cáceres, pensando en que necesitaba goles, ¿verdad? Y por ahí el medio campo de Argentina se rompió, también el de Egipto, y se la jugaron, porque así como pudo haber caído el 3-2 del lado argentino, que eso fue lo que sucedió, pues a punto estuvo de caer un 3-2 que hubiese sido un mazazo del lado de Egipto. Hay que darle gracias a Leandro Paredes por ese corte, ¿verdad? Cuando estaba solito contra tres egipcios y en vez de recular decidió apretar. Se la jugó. Porque si ha apretado y Salah suelta esa pelota antes, Argentina queda, o la defensa de la Argentina quedaba totalmente desguarnecida y seguramente se venía el 3-2 de Egipto. Y seguramente se veía el... Entonces por eso yo les hice la pregunta. ¿Le sacan ustedes a Mbappé esta Francia y ustedes creen que Francia era una selección capaz sin Mbappé de llegar hasta semifinales? Yo creo que sí. A lo mejor estoy equivocado, pero yo creo que sí. Es un equipo con muchas armas, con mucho talento. Se los he venido diciendo. Si no te mata Mbappé, te mata Dembélé. Si no te mata Dembélé, te mata Olise. Si no te mata Olise, te mata Doué. Si no te mata Doué, te mata Barcola. Y si no te matan todos, chicos. ¿Ah? Tienen su dite y te matan todos. Así de sencillo. Un ataque espectacular, poderoso. Le sacas a Messi a esta Argentina y a lo mejor la Argentina se quedaba en fase de grupo, chicos. O se quedaba contra Egipto. O se quedaba contra Cabo Verde. Messi ha marcado de gol en todos los partidos. Por eso les digo, las estadísticas dicen que hoy por hoy Mbappé es el líder de goleo con 8, los mismos que tiene Messi, pero tiene 3 asistencias, es decir, tiene 11 participaciones directas de gol, goles asistencia. Más o menos lo que en béisbol serían los cuadrangulares y las carreras empujadas. Messi tiene 9. Insisto, lo despojaron de una asistencia ante Cabo Verde, pero no menos cierto es que falló 2 penaltis. Messi debería estar ya con... Póngale que si ha fallado uno y ha marcado el otro, debería estar con 9 goles Messi. Pero bueno, eso ya... La verdad es que Messi y Mbappé han tenido un mundial espectacular. Ese es el partido de... Entonces pueden seguir participando en la dinámica al 82-57-7902. El combo Cristiano, el combo Messi, el combo Mbappé. Y estamos preparando el de Haaland. Hay mucha gente que cree, Chico Cáceres, que esta Noruega va a llegar a la final. Esta es la mejor generación de futbolistas de Noruega, encabezados por Erling Haaland, pero está Sorlot, pero está Odegaard, pero está Nusa, Patrick Berg, Milan. Y luego te cuento algo sobre la selección de Noruega. Entonces, 1:00 p.m, España-Bélgica, duro rival para España. Mi pronóstico es que avance España, pero va a ser un partido durísimo, va a ser un partido que España lo va a tener que trabajar. Va a ser porque he visto de Bélgica también que es un equipo muy intenso. Estos tipos corren. Es un equipo que físicamente va a ser muy exigente. Acuérdense lo que dijo Benje. Lo de España es tener el balón, es tener a los jugoncitos, es la técnica depurada que tienen los jugadores del equipo español, es la cultura de juego colectivo. Eso es importante. Pero Bélgica tiene un poco de todo también. Tiene jugadores determinantes en las áreas.

tiene un buen portero, tiene buenos defensores, tiene buenos mediocampistas, tiene buenos extremos, tiene tremendo delantero, tiene a un delantero que es un lujo en la banca con más Lukaku. Siempre que sale marca. Es un equipo bien trabajado físicamente. Yo voy a decir que España es favorito 55-45 sobre Bélgica. Si alguien me dice 60-40, también se lo compro. También se lo compro. Pero voy a decir 55-45. Me parece que si España llega dormido, si España no se aplica, si los atacantes de España hoy no tienen su día, cuidado, y Bélgica los puede sorprender. Pero el favorito para avanzar es España. El historial general de estas dos selecciones entre España y Bélgica, han jugado 23 enfrentamientos oficiales. Y el dominio ha estado del lado español. Son 12 victorias de España, 6 empates y 5 triunfos de Bélgica. En los mundiales de la FIFA, ambas selecciones se han enfrentado en dos ocasiones previas. Chicos, esto es interesante, ¿ok? Ahora, ¿qué? Ya sabemos que se han enfrentado 23 veces, oficiales e internacionales. Que el historial le favorece a España, con 12 victorias y 6 empates, 5 triunfos de Bélgica. Pero en Copas del Mundo, 2, chicos, 2. Se enfrentaron en 1986. Del 86 al 2026, ¿cuántos años son, chicos? 40. Son 40, ¿verdad? Y son 40 años. Se enfrentaron en México en 1986, en cuartos de final. Igual que ahora, en cuartos de final. Tras empatar 1-1 en el tiempo regular con goles de Jan Koelemans y Juan Señor. Ay, ay, ay, oigan esto. Bélgica eliminó a España en la tanda de penaltis por 5-4. Es el antecedente más recordado y supuso una eliminación dolorosa para la Roja. Les digo algo. Yo creo que eso que sucedió en 1986, chicos, se puede dar el día de hoy. Yo estoy, digamos, previendo, avisorando que sea un partido así como el de 1986, duro, difícil, complicado, empate en 90 minutos, prórroga, chico, y hasta tanda de penaltis. Ah, ¿cuántos quieren ver a Thibaut Courtois en una tanda de penaltis contra Unai Simón? Y la segunda vez que se enfrentaron fue en Italia en 1990, en fase de grupos. España se tomó la revancha al vencer a los Diablos Rojos, así le dicen al equipo de Bélgica, los Diablos Rojos, por 2-1 en Verona, gracias a las anotaciones de Michel y Alberto Gorriz. Entonces están 1-1 en Copas del Mundo, pero los españoles no olvidan la derrota en 1986. Yo estoy pensando que el partido va a ser así, como el de 1986. Dice, hoy gana España y se va cumpliendo mi top 4. Sí, ya me diste tu top 4, ¿verdad? Dice, saludos, Juan Perdí. Dice, el top 4 de Milton es Francia. O sea que ya me adelantó que Francia avanzaba a semifinales. Y me adelantó que Francia le va a ganar a cualquierita al que tenga que enfrentar en semifinales, ya sea España, ya sea Bélgica. Noruega. Eso quiere decir, ya me adelantó que Noruega le va a ganar a Inglaterra y que Noruega le va a ganar a Suiza o Argentina. Él tiene su semifinal armada ya del lado izquierdo del bracket, del cuadro. Su semifinal armada es... Francia. Digamos que Francia. España y Argentina.

Argentina, ok. Pero, a ver, Francia ya está entre los mejores cuatro. Noruega todavía no está, Milton. España todavía no está. Y Argentina todavía no está. Ah, bueno, sí, creo que... Pero sí están los cuatro, sí tenés razón. O sea, sí, Francia está. No, no, no. Yo creo que estoy diciéndolo mal. Me dijo que sus cuatro equipos, sus cuatro fichas, iban a estar en esta ronda, ¿no? Entonces sí, ahí es Milton, ahí es. Gracias, Milton. Dice, hoy gana España y se va cumpliendo mi top 4. Así es. Gracias, Milton. Saludos para Milton. Ya saben, pueden participar de la dinámica enviando sus pronósticos al 82577902. Entonces, ahí está. Ahí está. El Bélgica-España el día de hoy. Hay una nota sobre Erling Haaland. Ustedes saben que para esta Copa del Mundo ha habido distintas predicciones. La predicción de los Simpson. Digo, predicciones no futbolísticas, ¿verdad? Predicciones que tienen más que ver con, qué sé yo, con teorías de conspiración. Por ejemplo, la de los Simpson, esa ya quedó descartada. Se decía que la final, de acuerdo a los Simpson, la iban a jugar Portugal y México. O Portugal o México. México ya quedó eliminado, Portugal también. Después apareció la predicción del matemático este David o Joaquín Clement, que lo hacía con algoritmos, con fórmulas matemáticas, y que había predicho a los campeones del mundo de las últimas, o había predicho a los campeones de las últimas tres ediciones de la Copa del Mundo, y había vaticinado, según su predicción, que Países Bajos iba a salir campeón. Países Bajos ya quedó eliminado por Marruecos. Está fuera el equipo de Países Bajos, de Ronald Koeman. Después apareció un brujo, chicos, porque aparecen muchos brujos, ¿verdad? Esos brujos africanos que... Entonces dijo un brujo africano ganés que el campeón del mundo iba a ser Portugal. Yo creo que le pudo el corazón. Ni a Portugal le alcanzó la magia, y la magia de este brujo era chafa también, porque Portugal ha quedado eliminado. Hay otra predicción, chicos, que es la de EA Sport, que son estos tipos desarrolladores de juegos electrónicos. Me imagino que tiene que ver con cuestiones algorítmicas, fórmulas matemáticas. Y los de EA Sport han dicho que el campeón del mundo va a ser España. Va a ser España, chicos. Va a ser España. Y también está la famosa portada de la revista The Economist. Chicos, hay una portada que saca cada año la revista The Economist. Y la gente cree, chicos, que la gente de The Economist algo sabe, ¿verdad? Porque te ponen una serie de te ponen una portada. Entonces la última, o la portada antes de la Copa del Mundo, fue la del mundo. Y hay agujas, y hay esto, y hay lo otro. Y entonces te dicen, esto es terremoto, chicos, mirá. Esto es terremoto, esto es guerra, esto es aquí, esto es allá. Que el dólar sube, que el euro baja, o viceversa, etcétera, etcétera, etcétera. Entonces, como la portada de la revista Economist se produce Francisco Cáceres en el contexto de una Copa del Mundo, hay un jugador vestido con un uniforme rojo, chicos, con una postura muy parecida a la de Cristiano Ronaldo. Entonces mucha gente llegó a especular que quizás por ser este la última Copa del Mundo de Cristiano Ronaldo, podía ser como que Cristiano se despedía con un mundial, chico. Porque Cristiano merecía un mundial. Entonces a Cristiano se lo vio en la Casa Blanca, con Infantino, con Donald Trump, chico, y mucha gente llegó a decir que cuidado y Portugal. Ahora están diciendo que quizás interpretamos mal, chicos, la portada de la revista de Economist, porque hay otro jugador que también viste de rojo, chicos. Bueno, Marruecos ya no va a ser, que viste de rojo y que jalan. Y entonces salió un barquito que al comienzo decían que era fenicio, pero ahora dicen que ese es un barco que parece uno de esos barcos vikingos. Y aparece un muñequito en la revista de Economist que parece a Haaland, así, tipo con cabello rubio, chicos, y pelo largo.
Entonces, ahí está el enigma, pues, de la revista, de la portada de la revista The Economist. Está la predicción de eSport. Vamos a ver qué pasa. Ninguna, óigame bien, ninguna de las predicciones, chicos, ni la del brujo, ni la del matemático, ni la de los Simpsons, ni la de la portada de la revista The Economist, ni la de eSport, chicos, ninguna de esas predicciones o teorías de conspiración dan como favorita a la Argentina. Ninguna, ninguna, chicos, ninguna. Han hablado de España, han hablado de Portugal, han hablado de Marruecos, han hablado de México, han hablado de Países Bajos. Curiosamente, ninguno ha dicho Francia, chicos. Si uno ve jugar a Francia, uno dice, hombre, y se los dije yo desde que esto arrancó. Si hay una selección que yo puedo decir que va a estar en la final, yo les diría que Francia. Después de ahí, toditas son una incógnita. Así que se está pensando que, chicos, que algunos creen que podría ser Noruega. Que Noruega, que creo yo es la sorpresa por un tema de ranking, más no por el equipo que tienen. Porque les digo que después, quizás después de Francia, el ataque que más me gusta, uno de los ataques que más me gusta es el de Noruega. Sørloth, Haaland y este muchachito Nusa. Pero vamos a ver, lo de Haaland, a ver si nos da chancecito, chicos, de compartirles esta nota. Está lo de Haaland. Bueno, está lo de Haaland, pues, pero lo de Haaland es impresionante, pues tiene un gol menos que Messi. Un gol menos que Kylian Mbappé. Y espectacular lo que está haciendo Haaland, no solamente en esta Copa del Mundo, que es su primera, sino también a lo largo de su carrera. Hace como 3 años yo les compartí que consideré que Haaland iba a romper muchos récords goleadores a lo largo de su carrera, sobre todo si se mantiene sano. Entonces, los líderes de goleo son Lionel Messi y Kylian Mbappé, ambos tienen 8, Erling Haaland tiene 7, ¿verdad? Y esta es su primera Copa del Mundo. Harry Kane tiene 6. Y ojito con Ousmane Dembélé. Tiene 5 goles Ousmane Dembélé. 5 goles, calladito, ¿verdad? Calladito. Es una dupleta impresionante, la de Haaland y la de Ousmane Dembélé. Con el tema de las asistencias, el líder es Michael Olise con 5, Bruno Guimarães de Brasil tiene 4, Brahim Díaz de Marruecos, que ya se despidió, también tiene 4. Bueno, 8 de la mañana en punto, Francisco Cáceres, se nos agotó el tiempo. Muchísimas gracias por la atención prestada. Muchísimas gracias. Esto fue el segmento Pasión Mundialista de Sobre la Jugada aquí en Radio Nicaragua. Ha sido un placer. Francisco Cáceres en controles. Cariño de siempre de este servidor. Nos vamos, nos despedimos. Que tengan todos ustedes un bonito viernes, un excelente fin de semana. Nosotros nos vamos. Tengan todos ustedes muy buenos días.

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0: pero aquí estamos. Hola, hello, good morning, how are you? Eso es lo que yo aprendí esta semana.
1: Hello, deja el show.
0: Hello, good morning.
1: Tu clase de inglés de la semana.
0: Sí, solo aprendí good morning, hello, everybody.
1: Sí, como dice, saludos a todos.
2: Sí, saludos.
0: Y el how are. Y el how are you.
1: How are you.
0: Sí, aquí estábamos, sí, más que bendecidos. Este día no es cualquier día.
2: No, es viernes.
0: Este es un día diseñado por Dios, señores y señoras.
2: Y es viernes.
1: Señores y señoras.
2: Niños y niñas.
1: Y eres. Ok, bueno.
2: Se siente la vibra.
1: Cada
2: de
1: día
2: viernes.
1: Se aproxima el 47-19, Noemí.
2: Sí, cada día. Estamos a 8.
0: A 7.
1: A bueno, 8, hoy es 10. Entonces estamos a 8 días.
0: A 8 días,
1: ayer
0: Dios
1: faltaban
0: mío.
1: 9 porque era...
0: Es verdad.
2: Sí, ya estamos. Miren, no nos vayamos largo.
0: Hoy en 8 vida, mi.
2: No nos vayamos largo, muchachos. Como esto va de rápido, ya el otro domingo. Así es simple.
1: El otro domingo que viene ya, sí.
0: Sí, hombre, no, qué bien. Qué bien, sí, que
2: algo nunca antes visto. La Noemí va a trabajar en domingo.
0: Sí, bueno, ya he trabajado en mis tiempos mozos.
2: Pues en sus tiempos allá dice más chavala.
0: Sí, más chavala. Cuando ya tenía 30 y pico de años ya me ponían a
1: trabajar. ¿Te gustaba hacer radio fines de semana? A mí me gustaba.
0: A mí me gustaba mucho.
1: Era como relajado.
2: Ustedes pasaron por el fin de semana.
1: Era como relajado.
0: Todo mundo, todo cuando uno es joven y estás iniciando cualquier carrera, te mandan los fines de semana. Entonces nosotros trabajamos fines de semana. O cuando fallaba algún locutor que era estrella, a nosotros nos mandaban a cubrir a toditos los...
2: Estrellas.
0: A todas las estrellas.
1: Y andaba diciendo, te ayudo.
0: No, yo decía, si no me decía, Humberto López, mira, te voy a pagar. Y ya después.
1: Haceme el turno.
0: Sí, y yo decía, ay, ojalá que falle en todo, porque.
2: Ojalá le falle enseguida.
1: O sea, es que, Gustavo Bermúdez,
0: sí, te ayudo. Es que mira, mi salario era poquito y yo me defendía de todos los bolos.
2: Y doña Noé, por lo menos esta semana que falten tres, dice.
0: Entonces allá llegaban las chicas bellas, que eran las estrellas del audio en ese entonces, y me decían, amorcito lindo, ¿no me quieres hacer el turno que tengo una fiesta?
2: Ah, no. Le avisaban con anticipación.
0: Sí, entonces a ellas me pagaban.
1: Y no te decías como la rogada a veces, solo por fregar.
0: No, porque estaba comenzando.
1: ¿Nunca demostraste?
0: No.
1: Es que,
0: No, estaba comenzando y yo decía, ¿qué
1: bueno,
0: va?
1: No le puedes decir.
0: No, yo era rápido. Yo decía, porque...
1: Contestación
0: era,
1: rápida, sí.
0: Es que era dinero, entonces, y entonces como, sí, siempre estuve bastante escasa de dinero y era bastante pobre mi familia. Entonces decía yo, bueno, cuanto más dinero
1: pero tengo, si tenías una mina, Noemí.
2: Ajá. ¿Ah?
1: Y es que la doña
2: ni
1: de la mina de limón.
2: Hiciera,
0: Ni la ni una beta ni la ni,
1: ni una pepita de oro recogida nunca.
0: No, ni las conocí ni con el oro
2: lo más dice nunca supe dónde queda ubicada.
0: No, ¿crees que el oro lo vine a conocer aquí en Managua?
1: Fíjate.
0: Ah, sí, porque nunca vi oro en mi casa jamás. Entonces lo vine a conocer aquí en Managua.
2: Ni porque era de la mina.
0: Ni porque era de la mina de limón, mentira. Oh. Que casa de herrero, cuchillo de palo, hermana. Y la mina estaba muy largo del pueblo. Solo se oían las detonaciones, la dinamita, a las 12 del día y a las 12 de la noche cuando detonaban para sacar el oro.
2: Oh.
0: Sí. Pero bueno, pues ya, no, a mí me gustaba que fallaran todas las... Que falle todo el mundo, decía
2: yo. Es más, decía, no importa que no venga.
0: No, y lo más cómico que a veces le decía a Maynor, no quieres fallar hoy.
1: Maynor Curti.
0: Sí, Maynor.
2: ¿Cómo? ¿Quién dice?
0: No, ¿y por qué voy a fallar? No sé, le digo, fallen. Entonces ellos ya me agarraban, hacelo pues, me ves.
2: Ah.
0: Y ya me pagaban y yo feliz de la vida. Pero el que más me pagaba era Humberto López.
1: La Garcita.
0: La Garcita Moreno.
2: Ese era el cliente fijo.
0: Era mi cliente fijo. Yo decía, wow.
1: Tú no lo harás. Ah, ¿sabes? No, mi Mayorga.
0: Fraxa también me pagaba.
1: Ah, Fraxa.
0: Fraxa me pagaba. Y me pagaba.
2: ¿A quiénes le cubrías más, Noemí?
0: A Humberto López.
2: A él.
0: Y a las estrellas del audio, que era de Yanira Toruño en ese entonces.
1: Marta Baltodano.
0: Marta Baltodano, la María Eugenia Urró. Entonces les cubría a todas ellas. Y entonces yo agarraba Rialito.
1: Está bien, está bien.
0: Y después cuando yo me picaba también, entonces ya
2: ¿quién
0: nada.
2: ¿Quién decía el turno? Vos,
0: Naiden, ¿no? Naiden. Me pasaba un memorándum. Me tiran un...
2: Cuando era la estrella hablando de mí, ¿quién la cubría?
0: Naiden, Naiden. Más bien me lo pasaba. Nunca me pasaron un memorándum, gracias a Dios. En mi vida no sé lo que es un memorándum.
1: Bueno.
0: Sí, espero.
1: Bueno, entonces,
0: espero ir bien invicto, hermano, por Dios.
1: Bienvenidas, bienvenidos. Hoy es viernes, ¿ves? Se está hablando ya de las actividades que de una semana, la vigilia, que es el 18, ¿no, Noemí?
0: Sí, hombre.
1: ¿Verdad?
2: Eso ya la Noemí está lista, dice que está eso buscando su palco, bueno. ¿Dónde va a estar? Dice para tener la mejor vista, la
0: cejas
2: mejor
0: hombre.
2: Atención.
0: ¡Cejas, hombre!
2: Cejas, ah, se va a hacer cejas. Una
1: cejas, hombre. Cejas, sí. Hombre.
0: Bueno, pues,
1: y ahí a lo está que... la venta de productos alusivos al aniversario, el 19, 47-19.
2: Noemí, ya buscaste tu camisa.
1: Y fíjate, Noemí, que están, dice que si vos vas ahí en la Avenida Bolívar y te esperas un poquito, te la pueden personalizar. Ya, te le ponen allí el Gutiérrez, el Mayorga.
0: ¿En serio?
1: El Rodríguez.
2: Como quien dice, Noemí, ¿sí? Si vos llevas un diseño también.
1: Ahí nomasito te la...
2: Que no está también, a la venta. También. Vos le puedes decir, mire, pero yo lo ando aquí en
1: una, o una fotografía.
2: Y ahí ese mismo día te la entregan.
0: Sí, oye, qué genial.
1: Eso no,
0: sí. Qué tuani, me gusta. Entonces, ¿Dónde es?
2: En la avenida Bolívar.
0: Vale.
1: Y en Masaya también, ¿no? Se están preparando, están sacando ahí todo lo que es el arte, ¿verdad? La artesanía, también con referencia al 47-19. Están vendiendo sombreritos rojo y negro y todas esas cosas alusivas al 47-19. Va a haber colorido en esta semana que viene, ¿no?
0: Sí, me gusta muy alegre, eso, me gusta. Recuerden, amigos, que también tenemos habilitada la línea del WhatsApp 7662-7952. Quiero enviar un saludo muy de mañanita, pero tempranísimo, a mi querido amigo lindo, precioso, que lo adoro mucho, a Michelito, ¿oyeron? Y dice que
2: se reportó.
0: A Michelito, ¿ves? Y hace reporto, ¿sabes quién?
2: ¿Quién?
0: La jefa. Antes de irnos a la música, maestro, vamos a escuchar el audio que nos mandó la jefa.
2: Se ha perdido la jefa, sí, pero regresó. Vamos a ver qué dice.
0: No, se reportó.
3: Buenos días, mis amores. Buenos bellos. Días, mi amor. ¿Cómo amanecieron?
0: Muy bien, gracias a Dios.
3: De todo han hablado, del prójimo, de todo. Menos la Noemí, no me pasa lista.
1: Hombre.
3: Es cierto. Saluditos, mis amores. Lindo fin de semana.
0: Igualmente, mi amor, mi reina. A ver, Silvio Gutiérrez.
1: Ajá.
2: Y ahí la lista.
1: Presente. Francisco Cáceres, presente.
2: Ahí ya dijo presente. Nayeli Carrera, aquí, profesora.
1: En esta esquina.
2: Y por la otra esquina tenemos Noemí Mayorga.
0: Peso pesado. Sí. Vamos a la música.
2: Vamos a la música, sí. Y regresamos.
0: ¿Cómo es que le hace el general?
2: Ajá. A ver.
0: En general,
1: ¿cómo se llama? ¡Iris! Ahora vamos. Iris, esta canción que dice así.

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3: Estamos en línea.
4: Bueno, estamos en línea, 8 de la mañana, 39 minutos. ¿Ves? Se mira que estamos en línea. ¿Ya viste?
5: Sí.
4: Estamos, dice en línea. Bueno, hay una información, una noticia. Un hombre y una embarazada mueren al ser chocado el triciclo en el que viajaban por un carro en carretera Tipitapa, Malacatoya. Esta es una desgracia, pues, que deja la velocidad. El costarricense Eddie Mayorga Espinosa, de 58 años, y la nicaragüense Vilma Ríos Rodríguez, de 40, quienes estaban en estado de embarazo, doña Vilma, murieron, pues, debido a las graves lesiones que sufrió al ser colisionada por el triciclo en el que viajaban por un vehículo. La tragedia vial se registró la noche de este jueves en el sector del Villa Japón, kilómetro 38, carretera Tipitapa, Masaya. Algunos testigos dijeron que don Eddie, Vilma y su hija, de iniciales VYR, viajaban en el triciclo al momento de ser impactado por detrás del carro, o sea, por detrás, por el carro cuyo conductor se desplazaba a exceso de velocidad y el cual se dio a la fuga. Dice que los conductores que circulaban por la zona, al percatarse del accidente, detuvieron su marcha para auxiliar a los lesionados. Al llegar, miembros de Cruz Blanca trasladaron a madre e hija al centro asistencial más cercano. Sin embargo, en el transcurso, doña Vilma se rindió a la muerte. Las autoridades de la Policía Nacional, al conocer el violento accidente de tránsito, se desplazaron al lugar para iniciar las investigaciones. Se conoció de manera extraoficial que don Eddie Mayorga estaba en Nicaragua para laborar en la construcción de una vivienda. ¿Viste? Vino a Costa Rica solo a fallecer.
5: Qué terrible.
4: Bueno, buscando la vida, uno, hay otra cosa.
5: Pero, ¿verdad?, también el exceso de la velocidad.
4: Entonces, ahí está el meollo, ahí está el asunto, ¿verdad? La velocidad, y no se sabe si esos tipos iban bolo porque chocaron al carretón y se dieron a la fuga. Ajá. Mataron a las tres personas porque estaba embarazada la doña.
6: Por otro lado, muchachos, sí, también siempre en esa línea que estamos ahorita, hablando de sucesos. Una mujer con supuesto problema de esquizofrenia murió cerca de Plaza Inter. La ciudadana Karen de Los Ángeles Arias Jiménez, de 42 años, falleció al mediodía de ayer en un andén ubicado de la rotonda Plaza Inter, una cuadra arriba, o sea, al este, aquí en Managua. Y se dice que se pegó esto. Se dice que la mujer, quien según sus familiares padecía esquizofrenia, fue hallada agonizando por María Edith Dampier Ortiz, quien transitaba por el sector cuando la observó tendida en el suelo y expulsando saliva por la boca. Intenté socorrerla, pero no pude hacer nada. En eso pasó un motociclista que dijo que la mujer era su hermana. Me dejó

0: su número de teléfono y se fue por ayuda. Por lo que llamé al 118 de la Policía Nacional, relató María Edith Ampie Ortiz. Está raro todo eso.
1: ¿Qué era su

0: conoces el lugar, mejor no hay que tentar, no hay que creerse que uno puede más que la naturaleza, porque traiciona y peor cuando lo retas, entonces hay que tener mucho cuidado. El ciudadano Miguel Ángel Escoto Macís, de unos 38 años, fue encontrado sin vida en un cañón de la comarca Nuevo Batitán, en la Cruz de Río Grande. Agentes policiales se desplazaron al lugar junto a un médico del Centro de Salud de San Pedro del Norte, quien realizó la inspección del cuerpo. De acuerdo con la valoración médica, el fallecido no presentaba signos de violencia, determinándose de manera preliminar que la causa de muerte fue ahogamiento por sumersión. Testigos indicaron que Miguel Escoto fue visto el martes consumiendo licor y posteriormente caminando por la zona acompañado de otra persona.
1: Híjolete.
0: Desde ese momento, no se volvió a conocer de su paradero hasta el hallazgo de su cuerpo. Las autoridades continúan con las investigaciones para determinar en qué circunstancia fue a parar don Miguel al cañón en donde se ahogó y quién era la persona que estaba con él.
1: El gran poder de
2: Bueno,
1: Dios.
2: toca investigar para esclarecer, ¿verdad?
1: Sí, 844, no hay que sacar deducciones, no. Hay muchos que nos damos a la tarea de decir, es que parece que tal y tal cosa, es que parece.
0: Sí, no. Es que nos creemos
1: parece.
0: Investigadores.
1: Sí, hombre, es que parece que.
2: No habrá sido tal cosa, no. Si, no hay que especular.
1: Y no será que
2: las autoridades
1: hagan su investigación. Y no será que sucedió esto. No, hijo, no somos nosotros.
0: Hay que esperar las declaraciones de la institución correspondiente.
1: Así es. A esta hora en la mañana les comunico que la Avenida Bolívar reduce carriles por obras en pista Héroes del Insurrección.
0: Bueno, ya saben, para nuestros oyentes que transitan por ese lado de la capital,
1: la Noemí,
0: danos más detalles.
1: Claro, con mucho gusto, la niña Nayeli Carrera. La alcaldía, ahorita ando, mira, bien más tartamuda que
0: el doctor. Mira, decime, porque si no ya no me voy ahí con el carro.
1: No, espérate. La alcaldía de Managua dice, informó a los conductores ya sobre la reducción de carriles de circulación vial en la Avenida Bolívar. ¿Por qué?
0: Guay. ¿Qué pacho?
1: Debido a los trabajos de rehabilitación del puente sobre los cauces Los Duarte, Jocote Dulce y Tizcapa. Es por eso. Obras de drenaje pluvial se ejecutan como parte del proyecto de construcción y ampliación de la pista Héroes de la Insurrección. Como medida de ordenamiento, los vehículos que circulan en sentido de sur a norte serán desviados temporalmente hacia el carril de la banda oeste para rodear la zona de obras, retomando posteriormente su curso normal. Durante el desarrollo de los trabajos de dicha banda oeste funcionará en doble sentido para así garantizar la fluidez vehicular y no pues que haya atascamiento. Las autoridades municipales advierten que el tránsito por este sector será más lento y podría generar mayor congestionamiento. Por tal razón, llénese, por favor, de paciencia.
0: Salga
1: y todo ese saco de vulgaridades que anda guardando dentro y cuando esté enojado lo dice, mejor ahí que tecito, guárdeselo. Por tal razón, se insta a las familias y conductores a planificar sus viajes con anticipación o bien utilizar rutas alternas para evitar retrasos. Habló para ustedes
2: la rutera
1: Noemí Mayor.
0: Bueno, Noemí, ya sabes, tenés que salir más temprano de tu casa.
1: Así es.
2: Sí, hay muchos lugares que están siendo afectados en la capital debido a
1: La construcción
2: para que esto sea más bonito después. Sí. Entonces dice que para hueler hay que jeder primero. Primero vamos a llevar atrasos ahí, pero hay que tenerse paciencia.
0: Y así pasa con cualquier construcción.
1: Así es.
0: Sí, así que seamos pacientes. Y sobre todo, Noemí, si tú entras a las 8 de la mañana, salí a las 7.
1: Sí, es cierto.
2: Oígame.
0: Sí, y por cualquier cosa sale una hora antes y llega
1: con. Mira, ayer con mi tiempo no te metas que lo tengo bien ahí hasta
2: allá. No, vámonos con
0: Chico. Ah, bueno, venía a las 8 de la mañana, Noemí.
2: Vámonos con tres discos musicales. Ahora, chicos.

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2: Bueno, tenemos la hora, las 8:59, solamente un minuto para las 9 de la mañana. Hoy es viernes 10 de julio. 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
3: Bueno, muchísimas gracias.
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3: No, me vamos a ir a Artesanías Mava a traer unos sombreros, unos chichiles, un bolso para hacer las compras. Ajá. ¿Oíste?
4: Bueno, sí, vamos sí, a ir. Sí. Ustedes me avisan, yo voy.
3: Dale, pues mira que estás diciendo que ahora tenés tiempo, así que vamos a ir todos. Todos vamos a ir.
2: No se le busca colmillo.
3: Avanzamos en informaciones, 9:02. Simposio Nacional sobre quemaduras. Oíste, no, pone atención. Oíste. Ajá, sí. Realizaremos Simposio Nacional sobre quemaduras para continuar desarrollando capacidades en la atención especializada a pacientes que han sufrido fuerte lesión. O sea, hablando de mí, que hace unos días, un par de semanas, nos contó que se quemó. Esta actividad va dirigida a más de 100 trabajadores de la salud, entre cirujanos plásticos, pediatras, cirujanos generales, médicos generales y personal de enfermería del área de emergencia. Durante la actividad se abordarán temas como el cuidado integral, manejo de las lesiones de extremidades, cirugía reconstructiva y la rehabilitación del paciente quemado. Este simposio, ¿saben cuándo va a iniciar?
5: ¿Cuándo?
3: Hoy viernes 10 de julio en el Hospital Fernando Vélez Pay. Nuestra victoria es la paz, siempre más allá, todos juntos, siempre más allá.
5: Muchísimas gracias, Nayeli Carrera. Y el Cerro Negro recibe más de 34,000 visitantes.
2: El Cerro Negro.
3: El Cerro Negro.
2: No me digas.
5: Sí te digo, sí les digo.
3: A ver, contanos.
5: Les cuento, muchachos. El Gobierno de Reconciliación y Unidad Nacional, a través del Ministerio del Ambiente y de los Recursos Naturales, Marena, informa que durante el primer semestre de 2026, la Reserva Natural Complejo Volcánico Cerro Negro recibió 34,379 visitantes, de los cuales 8,931 fueron nacionales, 25,448 de otras nacionalidades provenientes de de 95 naciones del mundo. ¿Qué les parece? Wow. Registrando un crecimiento del 15% en comparación con el mismo periodo del año 2025. Este crecimiento turístico, acompañado por un sólido trabajo de protección y, por supuesto, educación ambiental, garantiza la conservación de los recursos naturales y es una experiencia segura y muy responsable para quienes visitan el área de conservación, promoviendo un modelo de desarrollo que integra la conservación de la madre tierra, la participación comunitaria y un turismo responsable.
3: Hablo para usted.
5: La Sierra Negra.
2: No, mi Mayorga Reyes.
5: Buenos días.
2: Buenos días, 9:04. Bueno, y dan el último adiós al furgonero que murió arrollado allá en Costa Rica. Bueno, los nicaragüenses, familiares y amigos transportistas del nicaragüense Glesvin Robán Avilés Hernández le dieron el último adiós en el cementerio de Puerto Sandino en Nagarote, León, luego de que su cuerpo fue repatriado desde Costa Rica. El cabecelero Glesvin Avilés falleció la madrugada del domingo al ser atropellado por una camioneta junto a otro colega que resultó lesionado. En el acto también, en el puesto fronterizo de Peña Blanca, pero fue al lado Tico. El féretro de Glesvin fue acompañado de una caravana de transportistas desde la frontera sur hasta la que fue su casa en Puerto Sandino, Nagarote, de donde fue llevado en un cabezal al Campo Santo de la localidad.
5: 7662-7952. 26 comunicadores nicaragüenses se capacitan en China. ¿Ya la leyeron?
3: No,
5: Estamos muy contentos, esa, ¿verdad?
2: La dejamos ahí.
5: Sí, porque así vamos parte por parte, después vamos nosotros.
2: Claro, hombre, claro.
5: Después vamos nosotros.
2: Claro.
5: Una delegación integrada por 26 comunicadores sandinistas se encuentran en la República Popular China para participar en una jornada intensiva de cursos de capacitación programada del 8 de julio al 29 de julio del año 2026 en Ciudad de Beijing. El seminario para comunicadores nicaragüenses tiene como sede el Instituto de Investigación e Información de Administración Nacional de Radio y Televisión de la República Popular China, un esfuerzo conjunto orientado para seguir ampliando el intercambio comunicacional, cultural y profesional entre ambas naciones. Felicidades, pues.
3: Felicidades a los compañeros.
5: Entre ellos andan dos brothers nuestros.
3: Sí, así es.
5: Sí, así es que los felicitamos.
3: 9:06 de la mañana, entregan viviendas en urbanización Nuevas Victorias, comandante Germán Pomares El Danto. El gobierno sandinista, por medio del Instituto de la Vivienda Urbana y Rural, INVUR, entregó 75 viviendas en la urbanización Nuevas Victorias, comandante Germán Pomares El Danto. La entrega de las viviendas dignas, que cuentan con todos los servicios, se realiza en saludo al 4719. Se han instalado 23 postes de alumbrado público, 571 metros de calles adoquinadas, 1.124 metros de andenes peatonales, 560 metros de muro perimetral, garita con aguja de acceso, 75 sistemas de tratamiento de agua. De igual manera, se han construido un parque con 12 luminarias solares, cancha multiuso y para los pequeños 9 equipos de gimnasio, 6 bancas metálicas y 4 juegos infantiles. La codirectora del INVUR, arquitecta Gabriela Palacio, expresó: "Este proyecto adquiere un significado más profundo. Estas 75 viviendas representan nuevas victorias del pueblo". La funcionaria indicó que esto representa la conquista de la paz, de la justicia social y el derecho inalienable de las familias a un hogar digno y propio, por lo que un día el Danto luchó y que hoy se ve materializado por nuestro buen gobierno sandinista.
5: Muchas
3: la alcaldesa
5: gracias.
3: De Chinandega, porque eso es allá en Chinandega, no en mí.
2: Sí.
3: Auralila Padilla dijo que este es un proyecto emblemático, un proyecto de nación que viene a mejorar las condiciones de vida de las familias chinandeganas, que nos motiva a seguir confiando en nuestro buen gobierno revolucionario presidido por nuestros copresidentes, comandante Daniel Ortega Saavedra y compañera Rosario Murillo.
5: Muchísimas gracias, niña Nayeli. Hablo para ustedes.
3: La
2: del niña Nayeli.
5: Bueno, está bien. 9:08. Nos vamos a la música.
2: Vámonos. Yo creo que sí, Noemí. Sí, 9:08.
5: Vamos a estar en la entrevista con Minsa. Ya viene el Minsa, bueno, ya termina okay, por acá, tempranito.
2: Regresamos.
5: ¡Ay, buena de cubana! ¡Ay, cubana!

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2: Bueno, 9 de la mañana con 22 minutos. Continuamos en línea en este día viernes 10 de julio, Noemí Mayorga.
3: Sí, hoy contentos porque tenemos ya a nuestra doctora, a la que nos va a acompañar esta mañana.
2: Madeleine.
3: Bonita. Madeleine García.
2: Madeleine García.
3: Vamos a hablar de un tema que a todas las mujeres y hombres, hijos, ahora no solo a las mujeres que antes nos decían, esto es un tema para mujeres, no señor.
2: Yo me iba a salir porque...
3: No señor, ustedes los varones deben estar empapados para que miren lo que nos cuesta a nosotras. Ajá. Y lo que tienen que compartir, no solamente compartir, ay la juventud, qué lindo, cuando comienzan, pero después...
2: Juventud divino tesoro.
3: Cuando ya están en etapa de que la mujer está en la menopausia, tiene que tener el apoyo también de la familia para que sea menos esa carga tan pesada que se nos llega a toda mujer. Sí. Hay algunas les da algunos síntomas, otras no, porque un cuerpo no se parece a otro, los organismos, bueno, unos están súper bien, otros no, pasa desapercibido, pero otras sí nos da y nos revuelca, nos hace barbaridades. Díganme si es o no, doctora, desmiéntame aquí, en público.
4: Buenos días.
3: Buenos días, doctora.
4: Es un gusto para mí estar aquí con ustedes. Primero darle gracias a Dios por un día amén, más que nos sí. da, que nos regala. Bueno, para mí es muy importante hablar de este tema que implica bastante molestias a la mujer, ¿verdad? Como es la menopausia. Bueno, algunos dirán, ¿qué es menopausia? Pues la menopausia no es más que el cese de la menstruación, ¿verdad? Así como nos viene por primera vez nuestro periodo menstrual, va a haber una etapa que él se va a quitar. Entonces, cesa la menstruación. Entonces, pero para que nosotros digamos que ya somos una mujer menopáusica, tenemos que pasar 12 meses consecutivos sin tener periodo menstrual.
3: Uh-huh. Es mientras
4: muy importante.
3: No.
4: Mientras yo no puedo decir, tengo menopausia. Pero bueno, se dice que este periodo puede empezar entre los 45 y los 55 años. Pero hay una etapa, ¿verdad? ¿Qué? Una etapa que se conoce como perimenopausia o climaterio. Y es este periodo donde se comienzan a dar los primeros cambios hormonales.
3: Sí.
4: Pues que se presentan como irregularidades de la regla y se presentan algunos síntomas. Pues. Entonces hay momentos que tal vez la regla se ausenta, un mes, dos meses, tres meses.
3: Es que dice, ya me comienza a bloquear la regla.
4: Correcto. Entonces dice la mujer, ya tengo menopausia, pero no.
3: No.
4: Yo lo aclaro, que tiene que haber 12 meses consecutivos sin periodo menstrual.
3: Para declararte.
4: Para que yo diga, usted tiene menopausia.
3: Importante.
4: Entonces, todo ese proceso hacia la menopausia, nosotros decimos climaterio
3: o perimenopausia.
4: Entonces,
3: hay muchas mujeres que les dan los 40 años que dicen, ya les comienza a cambiar el humor, comienzan a ponerse llorona, comienzan a ponerse muy sensible.
4: La literatura describe, ¿verdad?, que puede haber, dice, una menopausia natural que ocurre a los 50 años. La menopausia temprana, que da antes de los 45 años. Uh-huh. Menopausia precoz, decimos, antes de los 40 años.
3: A mí me dio a los 37.
4: Sí, entonces una menopausia precoz.
3: Precoz, sí.
4: Y la menopausia inducida, que es muy importante, ¿verdad? Que a veces nos podemos nosotros someter a una cirugía, ¿verdad? Ah. En la cual nos pueden extirpar lo que es el útero, que es nuestro órgano reproductor. O también podemos recibir radiaciones, quimioterapia, y todas estas situaciones pueden suprimir la regla.
3: Yeah.
4: Entonces ahí nosotros decimos, usted está menopáusica porque se le quitó su útero.
3: Uh-huh.
4: Quiero aclarar que a veces dice, no, ya soy menopáusica, pero si le dejamos los ovarios a la mujer, entonces los ovarios son los que liberan las hormonas. Entonces hay unas mujeres que aunque le quitemos el útero, ellas no presentan ningún síntoma. ¿Por qué? Porque los ovarios están haciendo, liberando sus hormonas.
3: Correcto.
4: Así es.
3: Entonces, la perimenopausia es cuando ya comenzás a sentir los primeros síntomas, que es el calor, que del calor al frío, que del frío al calor, y comenzás a sentir pues el cambio de carácter, de temperamento.
4: Correcto.
3: El carácter no se cambia, es el temperamento.
2: Y dice que les da sueño también.
3: Okay. Sí, de mucho sueño.
4: Primera manifestación, comienzan esos cambios en la regla, que un mes sí, un mes no, bueno, dos meses. Sí. Okay, síntomas que pueden presentarse. Nosotros decimos trastornos vasomotores, cambios en la temperatura corporal. De repente me siento que sudorosa, de repente me siento sofocada, bochornos, sudoraciones nocturnas.
3: Ay, sí. Okay. Y en las axilas se nos comienza.
4: De repente, doctora, y de repente me siento que me empapé. Las sudoraciones nocturnas. Uh-huh. Existen problemas de trastornos del sueño.
3: Sí.
4: Se queja mucho que no puedo dormir. También existen problemas neurológicos porque de repente dice, se me olvidan las cosas. Nosotros decimos lagunas mentales, uh-huh, o no sé dónde puse, tenía tal objeto y lo perdí. No me puedo concentrar. Todas esas cosas pues se deben a ese déficit de estrógenos que está ocurriendo en este periodo. Existen otros síntomas que son muy molestos en la mujer y por lo que acuden a consulta, que son, uh-huh, los síntomas geniturinarios. Entonces comienzan a ver dolor,
3: resequedad
4: en sus genitales, resequedad a nivel de los genitales,
3: sí,
4: dolor en con las relaciones sexuales. Entonces ahí comienzan a tener los problemas con su pareja, ¿verdad? ¿Por qué? Porque hay el rechazo a la pareja, uh-huh, incontinencia urinaria bastante, doctora, de la nada, estornudo
3: y se me sale
4: la orina, pérdida del deseo sexual. Todo eso afecta mucho y también pues hay síntomas que afectan a nivel
3: pero muscular. Eso ya estando en la menopausia.
4: Y durante el periodo pueden haber eso.
3: Ah.
4: Y ya no digamos que en la menopausia se pueden acentuar más.
3: Correcto.
4: Se acentúan más en ese proceso.
3: Sí, porque primero, digamos, a los 40 años ya se comienza a dar los primeros cambios hormonales. Por ejemplo, el cambio de temperamento, que es
4: El
3: estado de ánimo, que un día están de un humor, un día estamos de otro.
4: Ansiedad, me siento muy irritada. Entonces todo el mundo, esta mujer vive bien amargada.
3: Es cierto.
4: Solo vive enojada.
3: Y es a los 40 porque yo he estado leyendo bastante sobre ello. Bueno, toda la vida me ha gustado leer sobre los cambios hormonales. Y también dicen que unas mujeres se alborotan a los 40 años y hay otras que no.
2: Hay otras que no.
3: ¿Qué tan cierto es, doctora?
4: Eso es un mito.
3: No se alborotan las mujeres.
2: No se alborotan, pues porque quieren ya.
3: La que se alborota,
2: pues. Causa de.
3: Es porque quiere alborotarse.
4: Es porque. No sé.
3: Porque dicen. Porque dicen que los
2: hombres.
3: También los hombres a los 40 años sueltan la perra, dicen. Sí, sí. Entonces, nada de eso. Esto es un mito.
4: Nada que ver. Es muy importante, ¿verdad?, que decirles que no todos los síntomas se presentan igual. En las mujeres, ¿verdad? Hay algunas que pueden ser síntomas leves, otras no. Y entonces esto es importante. Entonces, ¿qué es lo que nosotros debemos de ayudar a la paciente diciéndole que hay que tener buenos hábitos, ¿verdad?
3: Sí.
4: En cuanto a su calidad de vida, para que le ayude a contrarrestar todos estos síntomas que se presentan.
2: ¿Y hay algún alimento así en sí que les ayude en este proceso?
4: Bueno, lo principal, ¿verdad? Nosotros decimos mantener buenos hábitos alimenticios.
3: Uh-huh. Dieta balanceada.
4: Es correcto. ¿Qué recomendamos? Dieta balanceada, pero bueno, ¿verdad? Dentro de lo posible, ¿verdad?
3: Sí.
4: Porque a veces nuestra situación no nos permite.
3: Nuestra realidad económica.
4: Sí. Pero bueno, comer sano, porque yo me puedo ver una avena en vez de irme a ver una Coca-Cola.
3: Es correcto.
4: Entonces, esas son cosas pues, que hay que explicarle a la paciente. Dice, tener una dieta rica en calcio. ¿Dónde está el calcio? La lechita, el queso. Dice, vitamina D es algo muy importante. Y hacer ejercicio también.
3: Uh-huh.
4: Ejercicios que nos ayuden a mantener nuestra masa muscular, porque ya después de los 40 años, decimos, todo se nos atrofia.
3: Sí, todo.
4: Tenemos pérdida de la masa muscular. Entonces, si ustedes se fijan, vamos teniendo cambios en nuestras caderas, las piernas se nos van adelgazando. ¿Por qué? Porque se va perdiendo lo que es la masa muscular.
3: Dice aquí una oyente: buenos días, desde que empecé a hacer ejercicios, todos esos síntomas mejoraron, ya que me han bajado los niveles de cortisol.
4: Sí, todo eso se mide. Ajá. Porque hay hormonas que hay exámenes donde medimos las hormonas. Ajá. Pero a veces pues no tenemos al alcance, ¿verdad?, esa medición de ese test hormonal. Entonces nosotros nos apoyamos de los síntomas que presenta la paciente.
3: Correcto.
4: Así es.
3: Qué bien, entonces ahí ayuda a caminar, no hacer un ejercicio que te vas a ir a meter al gym, a la que pueda, pues mejor.
4: Sí,
3: pero pesas, la que no.
4: Pesas liviana, pues, pero solo para que nos ayuden a mantener la fuerza muscular. También ayuda, es muy importante dormir adecuadamente. Se recomienda por lo menos dormir 8 horas y hacer actividades que te ayuden a reducir el estrés. Uh-huh. Porque hoy en día, pues, yo creo que no hay mujeres que no, en determinado momento, no estemos sometidas a estrés.
3: Sí.
2: Así es. Bueno, estamos conversando con la doctora Madeleine García, el tema la menopausia
3: y que también a los hombres les da la andropausia, ¿verdad? Que sí. No solamente a nosotras, no siempre nos dicen, es que ya no te metas con esa vieja menopáusica. Hasta en los trabajos hay mucho bullying, que la vieja menopáusica aquí o que esa mujer no. Y en realidad, como hay tanta información y nuestro buen gobierno está trabajando en ello, hay cartillas también donde se elaboró de manera muy profesional para involucrar a la familia en esto de esos términos también tan groseros que se utilizan, no solamente y fíjese que es terrible que no solamente somos incomprendidas en los trabajos y también, sino que en nuestro hogar. En nuestro hogar, porque hasta nuestros hijos muchas veces, ay mamá, que pero que no sé qué, que hasta menopáusica. Ahora te tratan así los hijos o los nietos, y entonces viene la importancia por eso de trabajar en conjunto el Ministerio de Salud con la familia. Así la es. Familia y da por el papel tan importante que juega la mujer dentro de esta sociedad, y por ello se está trabajando también en darle mejor calidad de vida y eliminar esos términos tan peyorativos.
4: Así es, por eso dice, hay que informarse para eliminar esos mitos que tenemos, sí, sobre la menopausia. Entonces eso permite que la mujer, ¿verdad?, busque ayuda, consulte cuando ella siente esos síntomas. Y por ende, pues, permite evaluarla si necesita o no terapia, ¿verdad? Porque cabe señalar que no todas las mujeres, ¿verdad?, tienen los mismos, sí, síntomas, pero cuando estos síntomas comienzan a afectar la calidad de vida de una mujer, entonces ahí es donde nosotros decimos, esta mujer necesita ayuda, un apoyo, terapia hormonal. Y que es muy importante, que debemos de consultar al médico, no automedicarnos, no iniciar una terapia por nuestra cuenta. ¿Por qué? Porque las terapias pueden ser únicas o combinadas. Ajá. Todo va a depender de, no es, por ejemplo, si tenemos la matriz o si no la tenemos. Entonces, hay unas que ver, por eso mismo no debemos de ir a farmacia, deme esto. O hay unas que antes, la famosa lentoandrogín que se ponían, se las vendían así en libre demanda en la farmacia, ahora no, pues, para evitar efectos rebotes. Entonces hay que mejor consultar a un médico para que él evalúe qué tipo de terapia necesita según, pues, su condición. Bueno. Individualizar a cada mujer.
3: Perfecto, ¿sí? Y esto es importante, un tema que ha aclarado la doctora, porque muchas veces hasta nosotras mismas, entre amigas, decimos, hombre, pero fíjate que a mí me mandaron esto, ¿y por qué no lo haces vos? Entonces yo comienzo a decirle, mira, tómate esto o aplícate esta
2: pomadita. Eso te hizo bien a vos.
3: Sí, pero a otra persona.
2: Pero otra persona es diferente.
3: Sí, porque lo acaba de explicar ahora, ya con términos científicos y responsables, la doctora Madeleine, que eso depende de la condición, que si todavía tengo el útero, que si todavía tengo matriz y toda la cosa, ¿verdad?
2: Es correcto. Doctora Madeleine, cuando una persona, bueno, una mujer le traen a temprana edad, digamos, antes de los 40, por X razón, la matriz, ¿está más propensa a llegar al climaterio, como usted dice, o a la perimenopausia?
4: ¿Es más rápido? Desde el momento que nosotros le extraemos la pieza, el útero a la mujer, por X condición, ¿verdad? Entonces ya la paciente ya la sometimos a una menopausia, decimos, inducida, sí, porque ya le quitamos su útero. Pero, como dije anteriormente, si durante el procedimiento se preservan ovarios, la paciente va a seguir siempre con sus pulsos hormonales, entonces no experimentan esos cambios a edad temprana, hasta que ya llegan a la edad de los 50 años, ¿verdad? O los 45 años, que ya el pobre ovario ya va a comenzar a disminuir esos pulsos, entonces ahí es que ellas pueden comenzar a experimentar los síntomas, aunque algunas, ¿verdad?, se creen que desde que me quité ya voy a comenzar a sentir esas molestias. Entonces, se sugestionan eso, pero no, porque si yo tengo mi ovario, el ovario va a seguir siempre con su función hormonal.
3: Correcto.
2: Ya.
3: Importantísimo.
4: Entonces, eso es muy importante decirle a las pacientes.
3: Entonces, la limpieza del sueño también es importante cuando se está tanto en la perimenopausia
2: perimenopausia,
3: como para los que estamos en la menopausia. Y también es importante recalcar, doctora, o hacernos saber que, bueno, ya llegamos nosotros a la edad de, vamos llegando a los 60, ya no tenemos nada que ver, ¿verdad?, con la menopausia. Ya eso se nos termina.
4: Por eso le digo, desde que ya no menstruamos 12 meses, nosotros tenemos, ya caímos en menopausia. Pero en ese periodo posterior, ahí pueden estar los síntomas, las molestias y todo. ¿Cuánto tiempo puede pasar la mujer experimentando todas esas molestias? Ajá. Es inespecífico, porque puede ser un año, dos años, tres años. Como hay unas que de repente me dicen, doctora, a mí ya se me quitó la regla, ya tengo más de un año y yo no sentí ninguna molestia, yo me siento bien. Entonces, entonces, como le digo, es diferente. Sí. Lo pueden experimentar de manera diferente. Pero bueno, sí, tenemos que saber que unas pueden tener las molestias y a esas mujeres que tienen esas molestias es que nosotros debemos intervenir, ayudarle pues para mejorar su calidad de vida.
3: Incluso, ¿sabe cuándo hasta los maridos maltratan a las mujeres? Porque dicen, ay, ya está menopáusica. Y sí, es cierto, porque llegan ya los matrimonios viejos, matrimonios ya de por ejemplo, señores de 60 y pico para arriba, que envejecieron los dos, y el viejito todavía se atreve a decirle menopáusica a la esposa, cuando él no sabe que también ya pasó por el periodo de andropausia.
2: Andropáusico.
3: Sí, entonces lo importante aquí es cuidarse, respetarse y comunicarse. La comunicación es válida, importante en todos los aspectos de nuestra vida como seres humanos.
4: Así es. Bueno, entonces yo les quiero decir ahorita que sepan que la menopausia no es una enfermedad. La menopausia es una etapa natural que vamos a experimentar todas las mujeres. ¿Y qué es lo que debemos hacer para que nosotros tengamos este periodo saludablemente? Primero debemos de informarnos, ¿verdad? Tener un apoyo familiar, comunicarse con nuestros hijos, nuestra pareja, es muy importante, y los seguimientos médicos periódicos.
3: Correcto.
4: Es lo más importante, porque quiero decirles que en este periodo de la menopausia se pueden manifestar cánceres en las mujeres, cáncer de mama, cáncer de cuello uterino. Entonces, aparte de que yo estoy sintiendo esas molestias, siempre la mujer tiene que hacerse sus chequeos.
3: Sí.
4: Sus chequeos de tamizaje para cáncer de cervix uterino, ¿verdad? Dependiendo de la edad en que esté. Uh-huh. Porque hay unos cánceres que se manifiestan en eso. Entonces, insto, ¿verdad?, que nos olvidemos de estos mitos, de que pues no debemos de tratarlo, pero sí hay que buscar un apoyo, porque, como les digo, no es enfermedad. Y si nosotros nos ayudamos, vamos a tener una calidad de vida excelente.
3: Es correcto, y muchas veces nos sugestionamos desde que ya vamos llegando a los 30 y pico de años, cuando decimos, hombre, yo voy a llegar a la edad de la perimenopausia, qué terrible, voy a comenzar a sentir esto, sentir el otro. ¿Por qué te estás condicionando a tan temprano? Entonces yo digo, viví tu vida.
2: O sea, psicológicamente
3: es correcto,
2: como preparándose, pero también como que proclamarle de antes como que no es bueno, ¿verdad?
4: Sí, a veces porque dicen que mi hermana le dio a tal edad, pero es tu hermana, no son vos. Por eso digo, somos diferentes.
2: Ajá.
4: Nosotros somos mujeres, pero nuestro cuerpo puede experimentar esos cambios de manera diferente. Si a vos te dio a los 40, a mí me puede dar a los 50
3: es
4: años.
3: Correcto.
4: Entonces no hay que uno, como dice, hacerle caso pues a la gente.
3: Igual, porque no, en nuestra boca...

0: comer esto.
1: No, me lo vas a comer esto porque entonces se pudre la sangre y no, un montón de rollo. La ignorancia es atrevida.
2: Pero entonces, eso no es cierto.
1: No.
2: No comas tal cosa porque no consumas huevo, por ejemplo, porque es la sangre tal cosa. No consumas frijoles porque la sangre tal cosa.
1: No, los frijoles tal vez por aquello de los cólicos. Pues es que es molesto.
0: Sí, porque la misma reacción del útero puede causar cólicos menstruales.
1: Sí, entonces tal vez por eso, pero no es que es una regla. La que quiere comerse sus frijoles se los come tranquilo. No,
0: tenemos que tener una alimentación rica en hierro. En proteínas. Que
2: hierro, huevito, no a mí, es el hierro.
0: El huevito que tiene proteína.
1: No, nada que eso, que antes hasta el plato era diferente y uno se sentía mal porque los hermanitos comían una cosa y la niña comía otra cosa. Fíjate vos qué loquera. No, ahora no, hay mucha información, gracias a Dios. Nuestro gobierno se ha enfocado también en eso, en salir de la ignorancia en todo el sentido de la palabra, tener bastante conocimiento. Y sabernos respetar, comunicar. Nuestro Ministerio de Salud, que tiene también a la orden en cada centro de salud, tenemos a alguien que nos está orientando sobre la educación sexual y reproductiva. Ahí tenemos cualquier duda que tengan las mamás o que ya van sintiéndose con algunos malestares similares de lo que la doctora hoy abordó, pues es bueno visitar a su médico. No visitarlos hasta que ya no hay nada que hacer.
0: No callar.
1: Sí, dejar.
0: Quedarse ahí, a ver qué me pasa.
1: A ver qué
0: me pasa sola. Siempre hay que buscar apoyo, buscar ayuda.
1: Buscar ayuda. Y ya cuando llega a la menopausia, doctora, lo importante es seguir. Comenzar desde la perimenopausia hasta estando en la menopausia.
0: Correcto.
1: No cambiar jamás los buenos hábitos.
0: Principalmente.
1: Los buenos, tanto alimenticios, de sueño, tratar de acostar, ejercicio, porque vamos perdiendo todita la masa muscular, se nos van poniendo las patitas de gallina.
2: Se va cayendo todo, ¿no, Noemí? Al suave, a pesar de los años. Pero, doctora Madeleine, pero también hay suplementos, ¿verdad? Digamos, para buscar esa hormona que es el estrógeno. Ay, ¿verdad? Existe.
0: Sí, por eso son las terapias.
1: Las terapias hormonales
0: que pueden ser combinados, estrógenos solos o combinados, dependiendo, ¿verdad? Que si tenemos o no nuestro útero. También existen suplementos, recomendamos vitamina D, calcio, omega 3.
2: Citrato, en este caso del pescado, sí, la sopa de pescado.
0: Citrato de magnesio.
2: Citrato de magnesio.
0: Para que nos ayude a controlar esos trastornos del sueño. El citrato del magnesio, hay que tomarlo de noche, sí, ¿verdad? No hay que tomarlo de día, por la noche.
2: Y para evitar los calambres.
0: Calambres musculares. Uh-huh. Y bueno, y la alimentación dentro de lo posible, ¿verdad? Porque sabemos, ¿verdad?, que el pescado, el salmón rico en omega 3, pero a veces no lo podemos adquirir nosotros por su precio. Pero bueno, comer de vez en cuando el pescado.
1: Pescadito.
0: Correcto, un pescadito hacia el vapor, para no consumir lo que es el aceite, ¿verdad? Ensalada,
1: la fruta, verdurita,
2: todo lo verde, que verdurita. En todo lo verde está el magnesio.
0: Sí, yo les digo a mis pacientes, vamos a ir a comer monte.
2: Ajá. Doctora, ¿cómo es eso? Igual un Nabucodonosor.
0: Verduritas, ensalada, van a hacerse batiditos verdes, ¿verdad? Dentro de lo posible, una piñita la licúan, le echan unas rodajitas de apio, pepino. Y se lo toman en la mañana.
1: Rico.
0: Después se hacen su huevito cocido, ¿verdad? Después su pollito ahí. Pero saber comer es lo más importante. No es que voy a dejar de comer, sino saber comer.
1: Saber comer para poder envejecer.
2: Para poder envejecer, sí.
0: Y adquirir todo lo necesario, todos esos suplementos que necesitamos para llevar saludablemente esta etapa.
1: Esta etapa de vida, que todas las vamos a pasar.
0: Todita.
1: Así que no te rías ni vos.
2: Lamentablemente.
1: Ni vos.
2: Sí. La menopausia y la andropausia.
1: La andropausia.
2: En el varón.
1: Y la menopausia.
2: Sí.
1: Así que cada vez que miremos un hombre refunfuñón, vamos a decir, este viejo está menopáusico. Para que sientan lo que sentimos nosotros cuando ellos nos dicen esos términos. Mentira, no vamos a ir así.
2: Una última pregunta, doctora Madeleine, porque es importante. Y mucha gente, incluso la han preguntado por ahí, de que dice que el deseo sexual como que se va en ese tiempo, en ese proceso.
0: Desafortunadamente sí, ¿verdad? Por lo mismo, porque

0: La libido, como decimos nosotros, depende del estrógeno, ¿verdad? Cuando tenemos los niveles de estrógenos ahí adecuados, pues el deseo sexual es activo. Pero en este periodo, pues disminuye bastante el deseo sexual. Pero
1: yo, y el resequedad.
0: Por los mismos síntomas geniturinarios que da a nivel local de la vagina. La vagina se pone, nosotros decimos atrófica, que es como delgadita, pálida. Entonces todo eso causa ardor, disconfort durante las relaciones sexuales. Entonces ahí es donde, si a la mujer le molesta, entonces ella no va a tener una relación placentera. Entonces ahí viene el problema con la pareja. Entonces, ¿qué implica? Hay que tener una buena comunicación con la pareja. El hombre debe de comprender que es una etapa fisiológica que va a tener siempre la mujer. Entonces, una buena comunicación nos permite, bueno, usar algún como yo les digo, un gel. Usemos un gel, uh-huh, para que nos permita lubricar tanto la vagina como el pene del varón, y para la hora de la penetración no sea tan doloroso. Entonces tiene que haber la comunicación de la pareja. ¿Por qué? Porque vos tenés que aplicarte este gel en tu órgano antes de la relación sexual. Pero hay unos hombres
2: que no quieren,
0: que no apoyan
2: y no les gusta.
1: No apoyan, y tal vez estamos pensando, es que será que tiene otro.
0: Ah, no, es correcto. ¿Ah? Los primeros que saben decir, no querés estar conmigo.
1: Es que tenés otro.
0: ¿Será que tenés otra pareja? Pero sí. Entonces por eso yo digo, informémonos y apoyémonos como pareja y como familia.
2: Yo le prestaría la cartilla, mira, lee.
1: Informate.
2: Para así que mires que no es cosa mía, no es que tengo dolor de cabeza, no es que me duele, no es que no tengo deseo. Sí, también hace lo tuyo.
1: Estoy en tal proceso.
2: Sí, ¿eh? Estoy pasando por este proceso, pero tampoco le vas a gritar, pero le vas a decir, mira, amor, yo quiero que compartamos la lectura de esta cartilla o de este artículo que salió en esta revista o lo que están diciendo los compañeros del Ministerio de Salud. Esto y esto.
3: ¡Ay, pasa! A mí no me gusta. A ver, vámonos, yo quiero ir a la cama. Rápido.
2: Sí. No, hombre, hay hombres así que no quieren nada. Sí, entonces
0: tiene que saber. No,
1: y le dice, ¿y cómo la siente reseca? Ya ni gana, está conmigo, le dice.
2: Sí,
0: tenés otro.
1: Dice que tenés otro.
0: Así me llegan diciendo.
2: ¿Ah? Es la ignorancia.
0: Sí.
2: Y entonces los varones, amigos varones, ya sabemos que tenemos gran cantidad de oyentes varones, es importante que escuchen a su mujer, escuchen a su esposa, escuchen a la pareja, pero convivan. Y también hay que informarse. Infórmense de la edad que está pasando su mujer, cuál es la edad, qué es la perimenopausia y qué es la andropausia, los síntomas que esto conlleva, para que sea compartido y que tengan también condescendencia con ella.
0: Sean conscientes de la situación.
2: Correcto.
1: Bueno,
2: ya has dicho todo, doctora.
1: Dicho todo.
2: Ya que viene el fin de semana, el fin de semana, pues uno dice, hace planes, vamos a hacer el amor el domingo, el sábado en la noche.
0: Hay que acariciar a su esposa.
1: ¿Verdad?
0: Porque
1: apapacharla.
0: Correcto.
2: Hacer el amor, se hace amor desde mil maneras.
0: Desde la manera en que el varón mire a su esposa.
2: Sí.
0: Cómo me mires, que me toques, me acaricies. Entonces todo eso va ayudando a que se vaya preparando la mujer para el acto sexual.
2: Sí.
0: Pero si solo llega y le dice, como decían en aquellas novelas, vaya, acuéstese que la voy a usar.
2: Sí, imagina, como que si fuéramos un objeto.
1: La entonces, chica de Silva.
0: Así es, entonces hay que comunicarnos.
2: Hoy te toca, como decían en el tiempo de los abuelos.
1: Hoy te toca.
2: Hoy te toca, oíste, pasate al cuarto. Uh-huh. Porque antes los abuelitos dormían, dicen, en cuartos separados.
1: Sí.
2: Entonces, mira, hoy me paso a la cama. Ya sabían que iba a haber. O, o ponían los días, te toca el lunes.
1: O si no, todos los días con R.
2: Sí, o todos los días que lleven R, esos días te va a tocar, oíste, hija.
1: Miércoles.
2: Entonces, entonces la pobre señora tenía que inventar hasta los días. Juerbe. Hoy es juerbe, amor.
1: Hoy es juerbe.
2: Sí, hoy es domingo.
1: Sí.
2: Sí. Hoy es sábado.
1: Le ponían era, aunque no llevaran los días, pero siempre iba.
2: Mira, doctora, aquí se goza. No se gana, pero se goza. Oye. Así llega mejor el mensaje. Así es que hoy es viernes.
1: Hoy es viernes, hoy toca.
2: Nos vamos, doctora. Gracias a la doctora Madeleine. García, que nos visitó del Centro de Salud
1: Edgar Lang.
2: Nos saluda la doctora Mabel hoy, que la queremos mucho, digan.
0: Agradecida por su invitación y espero que me vuelvan a invitar.
1: Le esperamos, doctor, otro día, doctora.
2: Después vénganos a hablar de la, para acabar a los varones, de la andropausa, de todo lo que les
1: no,
2: da.
1: Pues no es acabar.
3: ¿Cómo no? Ustedes nos acaban a nosotros.
1: Es informar, Noemí.
3: Ustedes nos acaban a nosotras.
1: No. Es informar.
3: Aquí tenemos dos viejos andropáusicos.
1: Vámonos, chicos. Vámonos a la música. No 9:54. Regresamos. Baby.

0: Revista en línea de Radio Nicaragua. Hoy es día viernes, fin de estamos en fin de semana. ¿Qué sí, pasó? ¿Qué se le cayó?
1: La chapa.
0: No la de los dientes.
1: Todavía no se me cae.
0: Necesitamos un chapólogo.
1: Aquí, buenos días.
0: Un saludo para toda la gente.
1: Para toda
0: a
1: la
0: lo largo
1: gente.
0: Y ancho
1: ay,
0: de...
1: mira qué lindo lo que me hicieron ahorita. Buenos días, dice que ay, me hicieron una foto con Haaland. Mándamela a mi WhatsApp, por favor, jefa. Viera qué trabajo más lindo el que me hizo. Mira que si están en ducha en la con la inteligencia artificial, me mandó una foto con Haaland. Sí, la sirvita Elena. Ay, Dios mío.
0: Está bien.
1: Ay, gracias. Ya la voy a lucir.
0: Esa jefa algo quiere.
1: No, la jefa está fuerte.
0: Algo está quiere.
1: Fuerte. Sí, no, es que yo le prometí que le iba a mandar algo, pero se lo mandó la otra semana. Y no te voy a ir de semana en semana. No la hallaste.
2: No.
1: Que se me perdió mi chapa. Sí, hombre, fíjate que se me olvidó. Se me olvidó.
0: Javier Quiroz, gran cosa, ni que fuera Messi. Te dice, Javier, estás celoso.
1: Que estás celoso, sí, Javiercito. Jalan. Vamos a leer una información en este momento, muchachos y muchachas. Alto reconocimiento a Policía Nacional desde Rusia. Qué bueno, en el marco de los sólidos lazos de cooperación entre el Ministerio del Interior de la Federación de Rusia y el Ministerio del Interior de la República de Nicaragua y la continua preparación de nuestros oficiales de la Policía Nacional en diversos campos, se ha destacado el teniente Isidro Manuel Calderón Rizo de nuestra Policía Nacional con la distinción, medalla e insignia de la Universidad de Moscú y del Ministerio del Interior de la Federación de Rusia en reconocimiento a su destacado desempeño académico durante el ciclo de estudios correspondiente al periodo 2022-2026. Así es que les saludamos y la condecoración otorgada mediante la orden número 1074 reconoce a los sobresalientes resultados alcanzados por el oficial nicaragüense en su proceso de formación, resaltando su excelencia académica en el campo de la psicología, así como su disciplina, dedicación y compromiso con los valores que distinguen a la Policía Nacional de Nicaragua.
0: Así es, 10:10 y Simposio Nacional sobre Quemaduras. Realizaremos Simposio Nacional sobre Quemaduras para continuar desarrollando capacidades en la atención especializada a pacientes que sufrieron estas lesiones. Así que eso es una gran cosa, como dice, lanzan esta hermosa convocatoria. La actividad está dirigida a más de 100 trabajadores de la salud, entre ellos cirujanos plásticos, pediatras, cirujanos generales, médicos generales y personal de enfermería. Muy bien, correcto, así es.
1: Encontré
0: bueno,
1: la chapa.
0: ¿Ya la encontraste? Sí. De pasarle la comida, pues. Pasarle la comida.
1: Ay, Dios, qué lindo.
0: Ve, preparan vigilia en la Plaza de las Victorias.
1: Sí, hombre, ¿verdad? Va a estar alegrísimo como nunca.
2: Claro. Y como siempre, muchos esperamos los juegos pirotécnicos.
0: Sí, verdad, son bonitos.
2: Sí.
1: Dios, hombre.
2: Ah, se ven de tu lado, ¿no? A mí los juegos pirotécnicos.
1: Sí. Ah, y donde se ven más.
2: Ah,
1: así que yo estoy.
2: Está la Noemí. Y no sé la da. Mira, ya, ponete la Noemí.
0: No sé la da.
2: ¿Qué voy a hacer y después no la encontremos, Noemí? Ponete tu chapa.
0: Sí, después se pierde el problema.
2: Después se pierde y la tenemos que ir a buscar. 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Muchos ya se están preparando. Otros que me dicen, mira, Nayeli, yo dije que no iba a dejar nada a última hora, pero es que no he podido ir a comprar mi camisa, mi gorro, mi pañoleta. Pero yo les tengo una buena nueva, y eso es lo que estábamos comentando Silvio y yo con la Noemí, extra micrófono. Ahora, si ustedes pues me dice, mira Nayeli, yo me encontré un diseño en internet y me gusta. Este es el que yo quiero plasmar en una camisa y quiero que todos me lo vean. Y porque es diferente y yo quiero ahí marcar la diferencia. 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

0: teléfono, se lo enseñan y ellos automáticamente nos dijeron que tienen ese servicio.
1: ¡Qué
0: y solo
1: bueno.
0: tienes que esperar obviamente un tiempecito, ajá, ajá. y ya te llevas tu camisa con el diseño que vos querás.
1: ¿En serio?
0: Inclusive, Noemi, nuestros emprendedores se están capacitando para tener un excelente servicio para nosotros y por supuesto actualizando sus conocimientos, uh-huh. porque también, si vos querés ponerle a tu camisa Noemi Mayorga, se realice ese trabajo.
1: ¿Es en serio?
0: Sí, Noemí.
1: Oh, muchacha.
0: Por si vos querés agregarle algo a tu ajá. camisa, todavía estás a tiempo.
1: Yo me voy a poner ajá. la potra.
0: Póngase. La potra, la Noemí caballota. Mayorga, le pones a tu camisa.
1: La mamá de los pollitos.
0: 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A la avenida de Bolívar a Chávez.
1: No para se me olvide, mi amor, si por ahí pasa.
0: Excelente esa camisa, ¿oíste?
1: Gracias, Nayeli. Bueno, pues. Gracias. Sí. Dice: buenos días, doña Noemí, niña Nayeli, don
0: buenos
1: Silvio,
0: días,
1: don Chico. Saludos, que tengan un feliz fin de semana. Bendiciones. Me saludan a mi princesa, por si la ven por ahí. Tengo rato de no escucharla, dice.
0: La escuchaste.
1: Espero que ella se encuentre mejor. Sí, creo que andaba algo enfermita. Ah, bueno, Julito, ¿eh?
0: Sí, ¿verdad? Julito.
1: Julito,
0: Palenchina, la escuchas en el noticiero, Julito, a tu princesa.
1: A tu princesa la escuchas al mediodía, ¿viste, Julito lindo? Pórtate bien, Julito.
0: Y también nosotros te deseamos un excelente fin de semana,
1: que
0: Julito.
1: La pase bien.
0: Cuídate mucho, ¿viste? No te enfermes. No
1: oíste,
0: te enfermes,
1: mi amor.
0: Cuídate.
1: Cuídate, mi muchachito.
0: Y aquí nos hace falta cuando no te reporta.
1: Mi principesco. Saludos. Saludos para mi linda. Ahí mando unos audios a la Silvita Elena.
0: A ver qué dice la Silvita Elena.
1: A ver, Silvita.
2: Hi.
1: Baby. Baby.
2: Discúlpeme, mi querido Silvio, pero yo no doy nada por interés. Todo lo que hago, lo hago por amor.
3: ¿De qué está hablando?
2: Veía todo esto. La Nayelita presentó la constancia de que fue a pasar consulta. No recuerdo que me hayan dicho si la presentó o no.
0: Sí, la pasé.
2: Estamos pendientes, Nayeli, creo yo.
1: La sangre, Cristo.
0: Yo la llevé el mismo día que regresé, porque no se dio cuenta usted que regresé a mediodía. Yo le llevé ahí con su secretaria asistente, le dejé ahí la constancia.
3: Secretaria.
1: Oye,
3: asistente, yo.
0: Sí. Es que la jefa tiene asistente
1: tiene
0: y secretaria.
1: Así es, estamos claros. Claro.
0: Y con vos está hablando de que el diseño se lo hizo con todo el amor, a eso se refería.
1: Ah, así el diseño dijiste, de Hala, algo quiere. Vos dijiste, algo quiere.
0: El diseño de Hala.
3: ¿De qué está diciendo? ¿De qué está hablando? Sí.
0: Silvio quiere.
3: El león, chicos, Zapot.
0: Jefecita, Silvio quiere un edit, pero con la Miriam
1: Hernández.
0: Con esa quiere un sí. edit. Es el amor de su vida.
1: Es el amor de su vida. El más es sueño.
3: De subida y de bajada.
0: Portugal de subida, de bajada y de
1: dicen
0: lados.
1: Que Portugal estrena técnico tras el fracaso del mundial.
0: Sí, se fue el técnico.
1: Hombre,
0: que estaba.
1: Joder.
0: Pero llevaba tiempo. Yo digo que tal vez se fue en decepción y también porque a veces uno siente que el ciclo se acaba.
1: Ya sí, que ya también sí. Que quiere uno pasar
0: a otra cosa. También la verdad es que no me extraña. Han habido muchos cambios de técnico. Igual pasó en Alemania. Uh-huh. Se suena muy fuerte el nombre de Jürgen Klopp para ser el próximo técnico. También se fue el técnico de Croacia. También se fue el técnico de Croacia, que por cierto, un señor muy bonito. Estaba ahí bien acá. Él también se fue, cerró un ciclo, se fue con la leyenda Luka Modric, pero no fue por una cuestión de que se sentía decepcionado ni nada. Simplemente ustedes saben como toda persona tiene sus proyectos personales y me imagino yo que son alejados del fútbol, uh-huh. vacacionar,
1: sí.
0: dedicarse más a la familia,
1: es correcto.
0: Algún que otro negocito que tenga. Pero sí, no, la verdad no lo tomen a mal por Portugal, sino que simplemente se necesita un cambio generacional también.
1: Sí, correcto, así de simple.
0: Sí, no.
1: Y también
0: no
1: que uno y que también nosotros necesitamos ir a disfrutar lo que nosotros tanto luchamos.
0: Así
1: de
0: es.
1: Tanto trabajamos, necesitamos no ir a descansar,
0: no, una
1: porque
0: pausa.
1: Nosotros no descansamos, nosotros seguimos. Lo que pasa es que ya en otro aspecto, seguimos trabajando siempre en el mismo contexto, pero en otro lugar, en otro lado.
0: La Noemí dice que cuando ella se jubile va a ir a ver todos sus negocios.
1: Todos mis negocios que los tengo ahí están en buenas manos, uh-huh. mis negocios, gracias a Dios. Pero perfecto. Realmente necesito estar más al contacto con la gente. Tengo 7 negocios, gracias a Dios.
0: Bien, y no se la da.
3: que comió, tiene, chico.
0: Tiene dinero.
3: En Acatamal no llevaba nada extraordinario más que cerdo.
0: Tiene 7 negocios, aunque ustedes no lo crean. Porque eso que eso es un comentario incrédulo.
3: Le hizo daño.
0: Esos son de comentarios de incrédulos. Sí. No seguí.
1: Vámonos a la música. Bueno. Siento envidia aquí.
3: Sí, hombre, no. Esa me quedaba mal, hizo avería.
0: Antes de irnos, recuerden que.
3: Ya, yo con ganas de pedirle un préstamo, soy yo aquí.
0: Recuerden que ya estamos en paso de terminar el mundial. Ya estamos queriendo saber
3: quién, el 19 de julio.
0: Quiénes van a ser el siguiente semifinalista que va a acompañar a Francia. Así que estés en el pendiente de hoy porque tenemos el partido de España contra Bélgica y de ahí va a salir quién se enfrentará.
3: ¿A quién le va?
0: A Francia.
3: ¿Quién podría ser? España.
0: España,
3: ¿verdad?
0: España. España, sí. Francia.
1: Y eso que no voy a aperturar dos más.
0: Y no sé la edad, o sea,
1: serán 9 empresas las que tendrán.
3: No va a avanzar Argentina, no le ves cara.
0: No, Argentina sí, porque su llave está un poquito más ahí. Más
1: pienso fácil. Llegar antes de jubilarme a las 10 empresas.
3: Bueno, chicos.
4: Julio Victorioso, caminando juntos hacia el sol de la victoria.

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3: Diez treinta y dos minutos.
4: Muchas gracias. Dice, si es verdad, la escuché a la hora del noticiero. O sea, yo hablaba de cómo antes, que siempre estaba en el programa de las 11, Urbano Time. Ah, bueno, es Julito preguntando por su amor.
5: Ah, lo que pasa es que ahora tiene otras asignaciones.
4: Sí, sí, ahorita está en producción.
5: Sí.
4: Está en producción.
5: Ya le dije gracias.
4: Ay, gracias, qué linda, Nayeli. Mucho thank you.
5: Mucho thank you.
4: Mucho thank you.
5: Mucho thank you.
4: Bueno, pues, mis muchachos lindos, preciosos, llegamos a las 10 de la mañana, 33 minutos.
3: Así es.
4: Tony Gutiérrez, lo tenemos bastante activado.
3: Bueno.
4: Ya no se diga más. ¿Qué nos han dicho del estado del tiempo?
3: El estado del tiempo, hombre.
4: Que va. Mira cómo se ríe, mira.
3: Dice que vienen lluvias para Nicaragua, solo se anunció Ineter.
4: Vienen lluvias para Nicaragua.
5: Ayer visó en la tarde.
4: Sí. Es cierto, sí. una pelusa de gato.
3: Brisita. Hoy en la mañana también había una brisita.
4: ¿En serio?
5: Sí. Ah, sí, cuando yo estaba saliendo de mi casa, estaba cayendo pelusita de gato, pero así como rico. Como cuando vos sentís una brisita.
4: Dichosos ustedes, hermana.
5: Es que nosotros venimos. Bueno, yo vengo en bus. Y por eso tengo que caminar a esperar a mi chofer que me quiera pasar recogiendo.
4: ¡Qué bueno!
5: Doña Noé no lo sintió porque pues viene en carro.
4: Sí. No, porque vengo en la ruta.
5: Ah, también venís en la ruta. Sí. Se te fregó tu
3: auto. La Nayeli es que dice así, que es un dron. A ver, como el señor, ahí hay una información de alguien que se va.
5: En un dron.
3: A la huerta en un dron. Y lo disfruta el viaje, se agarra el dron y va de viaje.
4: Ah,
5: necesito uno de esos para evitar el tráfico.
3: Un kilómetro y medio recorre, creo que ahí está la información en la página.
5: Voy a
3: de la
5: buscarlo.
4: Radio. Ah, bueno, yo la tengo. Voy a buscar
3: el ejército. Curiosa. El ejército recupera 8 semovientes robados. El ejército de Nicaragua recuperó 8 semovientes reportados como robados en un operativo realizado el 7 de julio en la comunidad La Gloria, municipio de Puerto Cabeza, región autónoma de la costa Caribe Norte. El ejército de Nicaragua, con su lema "Somos el pueblo mismo uniformado, trabajando por su propio beneficio", el día 7 de julio de 2026, a través del servicio operativo del destacamento militar norte en la comunidad La Gloria, municipio de Puerto Cabeza, región autónoma de la costa Caribe Norte, realizó la recuperación de 8 semovientes que habían sido robados de la finca del ciudadano nicaragüense José Omar Hernández Ordeñana. Esto es en el municipio de Rosita. Los semovientes fueron entregados a las autoridades correspondientes en cumplimiento de las misiones y tareas Todo por la Patria y en defensa de la patria y la institución. Firmeza y cohesión. Ejército de Nicaragua.
4: Bueno, saludos para Vanesita Alvir.
5: Vanesita Alvir.
4: Y tenemos por aquí una nota curiosa. Una abuelita le da una bofetada a su nieto equivocado.
5: ¿Cómo que uno tiene un nieto equivocado?
4: Hombre, sí, hombre. Yo no sé, o sea, que cuando uno ya está viejo se nos ve el avión, hija, por Dios.
3: Se equivocan de nieto.
5: Se equivocan de nieto.
4: Y como todos tienen la misma cara de torta como la mía. Un insólito momento se volvió viral luego de que una abuelita abofeteara a un joven que se encontraba jugando videojuego en un cibercafé.
3: Estaba jugando Super Mario, no hay que más.
4: Al confundirlo con su nieto, quien presuntamente se había escapado de casa.
5: Híjoleta.
4: Tras el golpe, el jovencito sorprendió a todos con su reacción. En lugar de enojarse o reclamar, permaneció tranquilo y no respondió de manera agresiva ante el inesperado incidente. Al darse cuenta la abuelita de que había cometido un error, se disculpó de inmediato con el joven como muestra de arrepentimiento. Le dio un beso en la mejilla para intentar consolarlo. La curiosa escena fue captada en un video y rápidamente se viralizó en redes sociales, donde miles de usuarios destacaron tanto la reacción del jovencito como el gesto de la abuelita al reconocer su equivocación.
5: ¿Ya bueno, viste? Se hubiera venido aquí a Nicaragua.
4: Ah, no, aquí la agarran a la pobre viejita a trancazo limpio, y aquí son unos irredentos. Sí,
5: bueno.
4: Malcriados.
5: Sí, pero hay que tener cuidado. Sí. No vaya a ser en algún momento, no, a mí te pasa así, que confundí a tus nietos.
4: Es que así le pasa a uno se le ve el avión.
5: Se le ve el tren y ahí le da también. Bueno, aquí tenemos la información curiosa, la verdad es que está bien curioso esto.
4: A ver, dime
5: que nos
4: tú.
5: Estaba comentando Silvio. Agricultor sorprende al viajar colgado de un dron hasta su cultivo.
4: Y de ahí, papá.
5: O sea, como quien dice, no quería caminar.
3: Sí, mamá.
5: Un agricultor.
4: No agarró caponera.
5: No. Ay, es que yo creo que ahí no hay caponera. Porque te estamos hablando.
3: Por el aire es más rico de viajar. Más ventilado.
5: No te encuentras tráfico.
3: No hay calor.
5: Y esto fue en Indonesia, ¿no? Así que no creo que ahí haya caponera.
3: No.
5: El agricultor es de Indonesia y se volvió viral en las redes sociales tras atarse a un enorme dron para llegar más rápido a su cultivo en lugar de caminar o utilizar el vehículo tradicional.
4: Decime vos hasta dónde hemos llegado.
5: ¿Viste, Noemi? El video muestra al hombre elevándose por los aires mientras sobrevuela un extenso campo de arroz durante un recorrido de aproximadamente 1.5 kilómetros. Pero al menos no quería caminar, estaba muy largo. Sí,
3: ahí.
5: En las imágenes, el vuelo se realizó a unos 15 metros de altura, permitiéndole llegar a su destino en cuestión de minutos y aterrizar sin ningún contratiempo. ¿No? Lo que más llamó la atención de los internautas fue la tranquilidad con la que disfrutó la experiencia. Ahí él le iba, libre soy.
3: Saludando a la gente.
5: Sí, adiós.
4: Bye.
5: Durante el trayecto.
3: Yo vuelo, ustedes no vuelan.
5: Sí, y la gente ahí pegada en el tráfico. Durante el trayecto aparece sonriendo, saludando con una mano y despidiéndose a quienes observaba. Adiós. Como si se trataba de un paseo cotidiano en lugar de un vuelo suspendido por un dron. O sea, como que él iba en el avión, ¿no?
4: Ya te vos, qué
5: imagínense.
4: Belleza.
5: La curiosa escena no tardó en hacerse viral, despertando miles de reacciones entre quienes elogiaron su ingenio y quienes cuestionaron los riesgos, porque ustedes saben que ya es un señor de edad, un golpe, o sea, aterriza mal.
3: Debe ser de esos viejitos delgaditos, me imagino yo.
5: Bueno,
3: para que el dron lo aguante también.
5: Según lo que se ve en la imagen, sí, no, es delgado.
3: Es delgadón.
5: Pero imagínense, ¿quién había pensado en viajar en dron? Yo no, ni lo había visto.
4: Pero fíjate que no sabía que un dron me podía aguantar.
3: No, es que tal vez no pesa mucho el señor.
4: Ay, ¿qué?
3: Yo lo agarro y no vuela conmigo. Jamás arrancaría
4: no
3: ese pobre dron.
4: Pues oiga, no, me suelta, no sabía que no puede aguantar un dron ni a la Nayeli.
3: No, hay drones grandes.
5: Ajá. Ah, güey. Sí, es que este más se ve que más o menos como en grande. Este se ve como que fuera grande.
3: Sí, son drones grandes. Lo ocupan para fumigar.
4: O para bombardear.
5: Ajá.
3: Sí.
5: Uno resistente.
3: Les ponen.
4: Es verdad.
3: Sí,
4: es
3: lo
4: verdad.
3: Ocupan para muchas cosas.
5: Pero
3: sí.
5: Ya vieron, el señor.
3: Es que aquí hay drones chiquitos que son para ponerles camaritas.
4: Sí, camaritas chiquitas.
3: Pero hay drones que son grandes. Bueno.
5: Cuando la Noemí tenga su drone, dice que va a pasar uno diciendo: adiós, muchachos. Ahí están pegados.
3: Ahora Noemí subió una planta eléctrica.
4: Bueno, miren, mis muchachos lindos, por ahí ando yo. Tengo también, ya me dieron una idea. Mi décima segunda.
3: No pasa semáforo.
4: Es que yo tengo bastantes empresas.
5: Ajá.
4: Ay, y amiga. Voy a aperturar dos más.
5: De drones. Cielo, y una va a ser de dron.
4: Una va a ser de drones.
5: Pero mira, yo tengo una pregunta, ¿no?
4: De drones, ladrones.
3: De drones.
5: Pues yo te iba a preguntar, Noemí. Ya que querés incursionar en ese transporte, vas a buscar unos grandes, ¿verdad?
4: Sí, grandes, para pesos pesados, para Silvia y para la Noe.
3: Tremenda carpa.
4: Dicen que suspenden cuenta de ex, de la Pati Chapoy, tras la funa a Pedro Sola. ¿Y es que se pelearon ellos dos?
5: No, funaron a los dos.
4: A los dos. La cuenta de Pati Chapoy apareció suspendida en medio de la polémica que rodea su programa.
5: Sí, por lo de los perritos.
4: Por lo que dijo de los perritos del maje.
5: Pedro Sola.
4: Que Pedro Sola que dijo de ponerle carne envenenada a los perritos. Qué viejo más malo.
5: Yo le voy a decir una cosa. En México, obviamente, ya se sabe que su cultura es diferente.
4: Ay, sí.
5: Pero aún así, no puedes hacer ese tipo. Se supone que si vos estás en un medio de comunicación es para educar, entretener
4: y fomentar amor.
5: No vas a andar fomentando crueldad. Peor, como todo le recalcaron, porque Noemí, los comentarios están bastante fuertes, pero así como él hizo una acción, tiene ese tipo de reacciones. Uh-huh. A él no le gustó que le dijeron viejo decrépito y todo lo que le mencionaron, le mencionaron hasta la mamá.
4: Y le sacaron también un montón de trapos sucios. Sí.
5: Y él estaba ahí y se hacía el ofendido, el indignado. Pero Noemí, lo que dijo, ¿qué quería? Que la gente llegara, ay, sonriendo, le diciendo, sí, estuvo bueno lo que dijiste.
4: Ajá, no, decime vos.
5: Sí, como hay un comentario donde le dijeron, Noemí, te metes con los indefensos porque los animalitos no se pueden defender, pero ¿por qué no te metes con la gente que es así te van a responder?
4: Uh-huh. ¿No? Dime tú.
5: Entonces, no, y está bueno que le suspendan las cuentas, la verdad, sí,
4: es que todo aquel que esté fomentando odio a través de las redes sociales, bien suspendido está.
5: Además,
4: y
5: no
4: mucho menos al maltrato a los animalitos.
5: Sí.
4: Porque ellos no se pueden ni defender. Porque no te metes con un ser humano.
5: Que ese sí te va a responder.
4: Sí.
5: Además, ese Pedro Sol y la Pati Chapoy, que les encanta verse envueltos.
4: Y demasiado veneno vierten, parecen dos víboras. Todo el que llega ahí a ese programa es un víborín.
5: O no aguantan, Noemí, porque han cambiado varias veces.
4: Y te voy a decir una cosa. Ese programa, a veces como que... no sé, la verdad que no debería de existir ese tipo de programas que generen tanta polémica a un alto costo de estar difamando a otras personas. A veces no han tenido ni argumentos para poder desbaratar a la gente. Miren, muchachos, uno no sabe qué vueltas da la vida. Vos un día desbaratás a alguien y a ese alguien, por algún motivo, vos lo estás necesitando.
5: Y le va mejor.
4: Y le
3: como
4: va
3: dijo
4: mejor.
3: Pedro Navaja, la vida te da sorpresa.
4: Sorpresa te da la vida. Ay, Dios. Mm-hmm. Es que así dice la canción.
5: Sí.
4: La vida te da sorpresa. Sorpresas te da la vida. Ay, Dios.
3: Ponétela,
4: me la Pedro Navaja.
5: Además, yo les voy a decir algo. ¿Quién no la han paseado con la Pati Chapoy el piso por lo mismo? Porque esa señora no repara.
4: Esa señora tiene una lengua y mira, y se queda como que no, sin nada.
5: Y cuando la gente le responde, se siente indignada.
4: Sí, todo, y hace un drama porque a ella la atacan, pero no se da cuenta que es consecuencia de lo que ella dijo.
5: Y yo le voy a decir una cosa, no sé qué tanto le puede favorecer
4: cada acción
5: a un medio de comunicación,
4: sí.
5: Pero ese programa mucha gente ya está pidiendo que lo cancelen, si ellos ya están para estar en su casa.
4: En su casa.
5: No sé qué tanto puede beneficiar eso a un medio, la verdad. Pero al final
4: vos sabés que ahí en México eso es lo que genera más el chisme.
5: Y también
4: lo ácido, lo duro, lo cruel.
5: Y recordemos también que la Pati Chapoy y el Alex, no se me escapa ahorita el apellido de ese reportero, son las voces oficiales de los Aguilares.
4: Sí.
5: Eso también, pues por esa parte no lo cierran. Y hablando un poco de los Aguilares, Noemí, Silvio.
4: Ajá, ¿qué pasó?
5: Yo sé que ustedes me dijeron que no han comido, no han podido dormir.
3: Ay, ya, no, dame los ojos hasta allá adentro.
5: Porque me dice Silvio, mira, y ya soltaron a la casulla, ya no importa. Miren, los Aguilares se encerraron.
4: Ajá.
5: Ya, por una vez en su vida, se encerraron. Pero yo les voy a decir una cosa: o quiten el internet, o quiten el teléfono. O aíslen al Ángel Aguilar.
4: ¿Pero por qué te estás ensañando con la criatura inocente?
5: Miren, ya la dinastía Aguilar cayó. Ahora la que está, como quien dice, en su tiempo es la dinastía Fernández. Goza del querer del público, no está metido en polémica.
4: ¿Y quién es los Fernández?
5: Alejandro Fernández. Creo que sí, o Alejandro o Alexander. No, el hijo se llama así de él. Los de Vicente Fernández, pues la descendencia
4: de
5: Vicente Fernández.
4: Bueno.
3: Potrillo.
5: Los Potrillos.
4: Bueno.
5: Él, pues sí, se ve envuelto en polémicas, pero no por ser el tercero en discordias ni nada. Él en otras, por otras polémicas.
4: Sí, por otras cosas.
5: Y ya hablando en lo profesional, pues ahorita están teniendo una buena aceptación del pueblo mexicano y ya dijeron que ya desplazada la dinastía Aguilar. Pum, va para su casa. Chu. Ahora están con los otros. ¿Y por qué yo digo que le quiten el teléfono, el internet o aíslen a Ángel Aguilar? Uh-huh. el hermano de Selena Quintanilla, ¿cómo es que se llama?
4: AB.
5: AB Quintanilla, uh-huh. Hace poco, yo creo que ese señor se le subió la presión, le iba a dar un ataque, o yo no sé qué le pasó a ese señor, pero estaba muy molesto, Noemi. Pero mira,
4: ¿por qué, hija?
5: Resulta que la Ángela Aguilar fue a inscribir y patentar la canción de Biri Biri Bamba, ajá, de la Selena como de ella.
3: ¿Y qué le pasa a la criatura?
5: Y AB salió a decir de que él tenía pruebas de que ese tema musical, si bien es cierto, su hermana lo interpretó, pero la autoría es de él. Pasó. Estaba súper molesto, que iba a ver cómo iba a llegar hasta los tribunales si era necesario. Recordemos que Ángela Aguilar, no quiero decirlo de esta manera, pero así son, se le robó la gata bajo la lluvia a la
3: Amanda Miguel, a Rocío Dúrcal.
5: A Rocío Dúrcal, y ella la fue a patentar como nos tomamos un café, que es la misma gata bajo la lluvia. Entonces ahora lo hizo con el Biri Biri Bamba, y AB Quintanilla estaba súper molesto, uno porque prácticamente se la robaron, y segundo le dijo que vos no puedes andar haciendo una mezcolanza de géneros musicales, la cumbia es cumbia y la ópera es ópera, son dos cosas muy distintas. Y pues según lo que se vio en las redes sociales de Ángela, el Biri Biri Bamba para ella es ópera.
4: Bebos.
5: Entonces le dijo, no podemos andar haciendo arroz con mango. Ópera es ópera y ese Biri Biri Bamban es cumbia.
3: Es cumbia.
5: Y entonces ustedes...
3: Biri Biri Bamban es cumbia.
5: Hubieran visto la cara de ese señor, estaba rojo. Y que y no ahora, quería saber nada.
3: Dijo. AB Quintanilla representa a los Quintanilla porque don Abraham pues ya falleció. Sí. Entonces él tiene que sacar la cara. Pero sí, es de
5: no
3: Selena.
5: No quiere saber nada, dice. Ya no quiere saber nada de esa familia, no quiere saber nada de esa chavalita, no va a aceptar nada el hombre porque dice que no van a andar por la vida robándose las canciones.
4: Hombre joven.
5: Que fue lo mismo que pasó con el último tema de Nodal, que fue un plagio a un tema de los 80.
4: Hombre, caramba, y sorprendieron en las gradas la icónica actriz Verónica Castro y su hijo, Cristian Castro, fueron captados disfrutando al máximo de un partido de fútbol mientras mostraban su total apoyo a la selección de Argentina. Y ahí se mira y los captaron y alguien le dice a Cristian, mira la cámara, y él llama, mamá,
5: como niño
4: todavía. Bueno, pues entonces, y entre tantas informaciones, ya que queremos decir todo de último, en menos de una hora se registraron dos hechos delictivos en el sector del Memorial Sandino.
5: Sí, ahí está.
4: Una mujer fue atacada durante un asalto captado por cámaras de seguridad y vecinos retuvieron a otro presunto delincuente señalado de andar merodeando viviendas. Y queremos hacer llamado también a la policía, que en el sector de allá de donde nosotros, en el 19 de julio, también primero pasó una señora con una venda como que parecía que había envuelto no sé qué cosa. Y mira, se quitaba la venda y decía, es que miren, deme reales porque mire cómo ando una herida. No, señora, yo ando también igual, le digo yo. Pero no le abrí la puerta. Más noches pasó otro y andan probando qué casas andan vacías, para que por favor la gente también de los barrios se pongan alerta y sigan comprando las cámaras, que son de gran utilidad, porque los ladrones andan ahorita al acecho. No hay que dejar las casas solas, hay que poner cámaras, las cámaras están súper baratas. Lo que vas a ir a desbaratar ahorita en Bebiatas de Guaro, que viene el fin de semana, invertí en cámaras que son súper económicas en el mercado, las encontrás a todos Pérez. Y muy necesarias en la actualidad. Buenos días.
3: Buenos días.
5: Vámonos pues.
3: Bueno, 10 minutos, solamente 10 para las 11 de la mañana. Las recomendaciones de siempre, Noemí, para irnos.
5: Por favor,
3: las recomendaciones.
5: Silvio, habla vos.
3: Bueno, y es que...
5: solo yo he hablado.
3: Siempre las motocicletas están en primer lugar.
5: No te dejo hablar.
3: El accidente de tránsito, así es que siempre llamar a la calma, a manejar bien, perfectamente. Para eso usted tiene una licencia, porque si tiene la licencia es porque sabe manejar.
5: Sí. ¿Verdad?
3: No tiene que andar aventajando por la derecha, claro. Cruzándose... Hay uno que se cruza de un, tres carriles de un solo,
4: es
3: se
4: tira. Es verdad, y otros se ponen encima de los bulevares.
3: Y a veces uno va
5: capeando. A veces te dicen, dame lugar.
4: Como y que estás en la acera.
3: Sí, hombre, entonces, manejen con precaución, hombre. No manejen temerario porque eso es lo malo. Manejen bien, manejen correcto. Así queremos un fin de semana, queremos un fin de semana sin accidente, ¿no, Noemí?
4: No, y por el amor de Dios, ya es demasiado.
3: Y bebe, guardo, quédense en su casa, hombre, no salga.
5: Sí, ahí en su casa.
3: ¡Vamos! ¡Vamos!

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0: Windows, el Alfa. Descárguese eso, Palomo, que tengo más aplicación. 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

0: Y si yo ando borracho, que bueno, me ayuda.
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2: Dani Moreno y Romy Long, Break It.

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1: Las 12, 20 minutos. 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
2: Buenas tardes. ¿Qué tal, amigos oyentes? Ya con ustedes de nueva cuenta. Estamos a un grandioso fin de semana, viernes 10 de julio de 2026. Julio Leyva Mora, el hombre de la rocola, el hombre fiestero en Control Master el día de hoy. Cayó temprano el hombre. Quien les habla, les saluda Ángel Ricardo Carballo y era el Javier Dávila Rivas. A su servicio en esta audición deportiva correspondiente a hoy 10 de julio, audición estelar, 12:22. 12:22. Saludamos a todos ustedes que están siempre esperando el programa, siempre acompañándonos a través de la frecuencia beisbolera y deportiva de Sobre la Jugada. Por supuesto, muchas gracias, Edrich. Ya le cumplimos a Edrich. Ya le cumplimos a Edrich Mercado, mi brother, tremendo enfermero de Masaya, del Hospital Hilario Sánchez. Ahí fue operado este servidor. Si no ha sido por Edrich, ya hubiese rendido cuenta hace rato. Claro que sí. También saludamos a Amelia del Carmen Enríquez Espinosa, médico cirujano del Hospital de Masaya. A Edrich, a ella, un fuerte abrazo, un enorme saludo. Por supuesto, bendiciones a lo grande, sobre y abundantes. Qué bonito, hombre, qué bonito. Día viernes. Arrancamos las informaciones deportivas. Ayer, en los cuartos de final, fanáticos del béisbol, fanáticos del fútbol. En la Copa Mundial de la FIFA World 2026, Francia y Marruecos se enfrentaron en el primer partido de cuartos de final. De cuartos de final, señores, y el equipo de Francia logró avanzar. Dejó ya atrás a la selección de Marruecos, que al menos en el primer tiempo, se miró por una selección ahí un poco carente de ambición, quizá, pero sí con brújula. No, carente de ambición, pero sí con brújula. Sin embargo, eso no es suficiente cuando se tiene a una selección tan imponente, tan completa, tan letal como la selección de Francia, que está pegando fuerte para alzar el título, el campeonato de la Copa Mundial de la FIFA. Sí, está pegando muy fuerte, eso no es un secreto para nadie. Una selección muy, muy frontal, una selección que nunca retrocede, una selección que siempre va buscando más. Ousmane Dembélé al minuto 66 abrió el marcador y posteriormente, Kylian Mbappé al minuto 60 se encargó de abrir el marcador para que Ousmane Dembélé al minuto 66 pusiera en realidad la tapa al pomo. Marruecos no fue efectivo, Marruecos no batió redes. Partido final 2-0. Y es ahí, a una selección como la de Francia siempre se la va a ingeniar, siempre va a buscar la manera, va a encontrar entre el sendero, va a buscar vereda, va a hacer lo imposible por anotar. A esta selección no basta con plantársele todo el 11 inicial ahí en línea para que esta selección no llegue al área, no mande balones al área, no ponga jugadas frente al marco. Es difícil que esta selección, jugándole de esa manera, se pueda. Ya en el estadio de Boston el día de ayer, de esta manera La selección de Francia espera, obviamente, rival. La selección de Francia espera rival. Este rival tiene que ser claramente Bélgica o España, cualquiera de estas dos selecciones que también se van a ver las caras. Estas dos selecciones que también se van a ver las caras. Antes, por un lado, por el otro lado también, recordemos que está la expectativa, lo que puede hacer la selección vikinga, la selección de Noruega, midiéndose a Inglaterra, y por supuesto la selección de Argentina ante Suiza, por el otro lado. Pero ya obviamente Francia sella su pase a semifinales, logra dejar claramente la selección de Francia es decir, la identidad futbolística, claramente las pretensiones. Francia ha sido una selección muy letal, una selección en la que no se ha desarrollado polémicas, precisamente por eso, porque está de moda la polémica. Y es lo que a uno lo deja en realidad con el paladar amargo. No tanta tecnología, tanta inversión, tantos millones, y en realidad todavía estamos en una era, estamos todavía viviendo, siendo testigos, aún con todo lo que hay en actualización, en globalización, en tecnología, que todavía no basta para que en realidad el mundo del fútbol quede complacido. Y eso será que alguna existe en algún momento, ¿no? Yo creo que no, porque verdaderamente el trabajo del fanático es ese. Ante lo evidente, aún buscar algo, aún socavar, escarbar, algo para evitar en realidad, para evitar la realidad y para tener algo con qué discutir, algo de qué aferrarse, a qué agarrarse, para sostener las discusiones estériles que por lo general siempre ocurren. Francia ganó 2-0 a Marruecos el día de ayer. Vamos a ver el día de hoy. Estamos a viernes 10 de julio. Hoy toca ver en acción a la selección de España. Hoy toca ver en acción a la selección de España ante Bélgica. A la selección de España ante Bélgica toca ver en acción el día de hoy. El día de hoy se va a jugar en el Estadio de Los Ángeles, siempre en Estados Unidos, y ver a la selección española si va a tener también la misma soltura, la misma imponencia. Tuvo ciertas situaciones esta selección, quizás donde el dominio si lo mantuvo, quizás la mayor posesión de balón, quizás la mejor estructuración en la jugada, la mayor efectividad. Sin embargo, ¿quién viene? A nadie. Sin embargo, a veces uno no toma en cuenta este tipo de criterios, pero ante Bélgica, que con mucha juventud la selección de Bélgica y con elementos también importantes en esta selección, pueda desafiar a la selección española, que es una de las también candidatas. Yo creo que si hacemos en un orden, establecemos una jerarquía, yo creo que para el mundo del fútbol, no para mí, para el mundo del fútbol, está Argentina, está Francia, está España, como campeón, y en ese orden, sin embargo yo pongo, este servidor que sabe poco de fútbol, que me esfuerzo para estar aquí hablándoles de fútbol, yo pongo primero a la selección de Francia, después pongo a la selección de Argentina, y después pongo a la selección de España como campeonas del Mundial. Estoy desmeritando quizás a Bélgica, estoy desmeritando quizás a Inglaterra, estoy desmeritando quizás a Noruega, a la misma Suiza, en ese orden. Ya, para ser campeones, rivales es otra cosa. Para ser campeones, Francia y Argentina se pueden encontrar en una final. Claro que sí, España y Argentina se pueden encontrar en una final. Sí, que son las finales más durísimas, fan. ¿Ya? España, Inglaterra, España, Noruega se pueden encontrar en una final. Bélgica, Argentina se puede encontrar en una final. Suiza, Francia se pueden encontrar en una final. Se pueden encontrar en una final. Ya, pero para campeones es difícil. créanmelo, al final de cuentas es fútbol, son 90 minutos, ¿no? Lo que entregue cada uno de los, cada una de las plantillas, cada una de la alineación titular, del despliegue táctico que pueda formar también el cuerpo técnico de la selección, eso se ve. Ya es un partido, ya no se puede pensar en la ecuación matemática, ya es prácticamente ganar o ganar. Aquí no hay vuelta atrás, aquí ya no hay nada de dónde sacar, ¿no? De dónde sacar de provecho. Aquí o ganar, no hay nada más que hacer. Ya que va, que hiciste un buen mundial, que llegaste hasta los cuartos de final, que sí lograste llegar a la semifinal. Oye, son en realidad asteriscos que te valen mucho como selección y que te catapultan obviamente en el ranking mundial. Eso está bien como selección, eso está bien como selección, créanlo que sí. Pero aquí es la cuestión. Ahora que sí vamos a hablar de algo que no esté dentro del panorama, no del panorama que plantean incluso las empresas que se dedican a formular en realidad este tipo de situaciones, las casas de apuestas que trabajan fiel y firmemente con los equipos. ¿Por qué creen ustedes que las casas de apuestas siempre en realidad le van más al equipo que está con mayores figuras a nivel internacional, a nivel europeo? Porque en realidad siempre la casa paga menos al equipo que tiene mayores posibilidades de ganar. Porque hacen estudios, no lo hacen al ojo, y era Javier. Ahí hay prácticamente gente especializada en eso. ¿Ah?
3: Sí, no, estoy de acuerdo. O sea, el favorito paga menos. O sea, sí,
2: paga menos, si porque es la oportunidad más fácil de ganar.
3: Pues. Sí, y te incluso te pone en traba cuando es alguien
2: ojalá,
3: el favorito.
2: Ojalá que Noruega llegara a la final. Eso sí lo
3: que Noruega quiere. Llegue a la final.
2: Sí, eso sí, sí. Sí.
3: Yo calculo que vos sos argentino, no sé por qué, algo que me lo está diciendo.
2: No, hombre, ¿cómo me vas a decir eso?
3: Argentino.
2: No, no puedo.
3: Ya está la alineación de España.
2: Yo no puedo sumarme a la corrupción, yo no puedo sumarme a eso, y era el Javier.
3: Ya te voy a dar las
2: alineaciones. Me gustaría que Noruega le ganara a Inglaterra, obviamente que Suiza le ganara a Argentina para que se dé una final así pura. Donde no haya los tentáculos invisibles y los tentáculos que van como escarbando como el topo, como el armadillo, a salir y a socavar. Eso me gustaría a mí. Y pero esto no se trata de lo que a mí me gusta. Jamás ni nunca se va a tratar de eso. ¿Ya? Y por el otro lado, bueno, ya está Francia. Me gustaría ver a Bélgica. Me gustaría ver a Bélgica. Y la final, obviamente, Bélgica y Noruega sería una final tremenda para mí.
3: Te la compraría si es campeón Noruega, fíjate. Ah. Te la compraría si es campeón Noruega. Me encantaría, la verdad. Ya está la alineación de España y la de Bélgica. Ya la vamos a dar a conocer por acá a través de Radio Nicaragua 90.5 FM 620 AM.
2: Solo un medio tiempo de un juego has narrado aquí. Eso es imperdonable. Obviamente Julio Leiva lo celebra eso.
3: Hay muchos espacios pagados acá, ¿verdad? Que cuando, querés narrar, te dicen que no se puede. Porque
2: cuando no hay ninguna transmisión, Julio Leiva, por favor, no lo detenés, no lo parás.
3: Sí. Hay muchos espacios pagados acá, Julio, por eso no podemos.
2: No, hombre, lo que no hay es ganas.
3: Y mira, Unai Simón, ahí está la alineación de la selección de España. Unai Simón en el arco. España no ha permitido ningún solo gol en lo que va del torneo. Unai Simón en el arco. En la defensa, Pedro Porro. ¿Te suena ese nombre? Pedro Porro en el lateral derecho. Los dos centrales, Pau Cubarsí, Emerit Laporte o Laporte en francés. Muchos le dicen Emerit Laporte, pero en castellano es Laporte. Juega con España, así que le decimos Laporte. En defensa también aparece Marc Cucurella, lateral izquierdo de ahora del Real Madrid. En la media cancha, aquí hay una variante, no estará Pedri. Probablemente Pedri está fundido en los últimos. Pedri físicamente muchas veces no da. Rodri y Fabián Ruiz en la media cancha. Y adelante aparece Lamin Yamal por la derecha, que solamente tiene un gol en esta Copa del Mundo. Dani Olmo por el centro. y Alex Baena jugando en el extremo izquierdo, y como hombre más adelantado, Mikel Oyarzabal. Esa es la alineación de España para este juego. Me llama la atención porque hay ciertas variantes. En el partido pasado estaba Pedri y Olmo. Bueno, solo Pedri es la única variante que ha metido España para el partido. En el caso de Bélgica sí veo algunas variantes. Sí veo algunas variantes. Por ejemplo, en Bélgica está en el arco Thibaut Courtois, De Kuyper en el lateral izquierdo, Mechele y Ngoy, los defensores centrales, Timothy Castañe en el lateral derecho, en el medio Nicolas Raskin y Yuri Tielemans. Adelante Trossard, Jeremy Doku, Doku es la variante, y Kevin De Bruyne. Kevin De Bruyne también es de los cambios. Yuri Tielemans, Tielemans es el hombre clave en el medio campo. Vamos a ver si Tielemans le logra pelear el medio campo a España. Está difícil. Y adelante el autor de dos goles contra Estados Unidos, De Ketelaere, jugador belga de 25 años, 1.92 de altura, 84 kilos de peso. Este jugador, Charles De Ketelaere, en el banquillo de Bélgica está Salemakers, que jugó en el Milan. Luke Bacchio fue titular en el juego anterior. Mike Penders, está Connie de Winters, Thomas Meunier, Axel Witsel, Matías Fernández, Vanaken, que entró de cambio en el juego anterior, y Romelu Lukaku en el banquillo de Bélgica. Y los suplentes de España, está David Raya, que no ha jugado en el torneo, portero suplente, Pubil, el defensor, Grimaldo, Víctor Muñoz, Borja Iglesias, Jeremy Pino, Nico Williams, Marco Llorente, que juega en el lateral derecho, se lesionó, después de eso entró Pedro Porro y no ha vuelto a jugar, Martín Zubimendi, Eric El Kaiser García, Ferran Torres, que sí lo han metido. Ferran de hecho le dio el pase a Mikel Merino contra España en el gol que marca España para eliminar a Portugal, para dejar ya en el camino a Cristiano Ronaldo y compañía. Pedri hoy aparece en el banquillo. Joan García, otro de los porteros que no ha jugado, juega para el Barcelona. Joan García, Gavi y Mikel Merino, esos son los suplentes que presenta el cuadro español para este partido, que va a arrancar a la 1:00 p.m. A la 1:00 p.m. arranca España contra Bélgica. ¿Tu pronóstico, Bélgica? ¿Tu pronóstico? Para mí es favorito España, ganar.
2: A ganar, gana España.
3: Sí. Sí, si gana Bélgica es porque mi pronóstico falló, así de claro. Yo creo que España salta como favorito. No ha permitido ni un gol, a pesar que no tienen mucha pegada, juegan bien al fútbol. Entonces, por ahí hay ingredientes que para mí ponen a España por encima de esta selección de Bélgica. Ahí está.
2: Cuidado, entonces, Gerald Dávila, te llevas el sorpresón hoy, Gerald Javier. Cuidado,
3: sí, puede pasar. Hoy. Puede pasar, puede pasar. Me imagino que ya hablaste de lo...
2: No, arranqué con el Mundial de Fútbol. 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
3: Así es, gracias a Salomón, ¿verdad? Hay que mencionar lo que está haciendo Kylian Mbappé en esta Copa del Mundo también. Es el primer jugador en la historia de los mundiales que marca 8 goles en 2 ediciones distintas de la Copa del Mundo. Tiene 20 goles. En este mundial tiene 11 participaciones de gol, con 8 goles, 3 asistencias. Francia ya está en semifinales. Yo pienso que a Francia, bueno, ya vamos a hablar de Mbappé, pero me quiero centrar en eso, que a Francia lo que más le conviene lo que más le conviene es que eliminen a España. Y te lo digo porque España ha sido el verdugo de Francia toda la vida. Semifinales de la última. No,
2: pero este equipo francés es muy diferente, muy, muy distinto a los otros.
3: El año pasado
2: le ganó. A España le pasa lo mismo.
3: No, hombre, pero es que es un tema de sistema de juego. No tanto de
2: nombre. ¿Tiene tan medio España, Francia?
3: No, espérate. Sí. Para mí Francia tiene mejor equipo. Pero Francia, cuando juega con España, pierde demasiado la pelota. Demasiado. Porque España tiene mejor medio campo. Y ahí es donde lo dificulta. Por ejemplo, en la semifinal de la National League del año pasado, allá por octubre, España eliminó a Francia. Le ganó un partido. De hecho, le estaba metiendo un baile, fíjate, 5-1. Le estaba pintando la cara horriblemente España a Francia. Y de repente, Francia hace un cambio en la recta final, entra Ryan Cherki. Y Francia hizo 3 goles en un suspiro. Y el juego finalizó 5-4, fíjate. Pero le estaban metiendo un baile. Y en las semifinales de la Eurocopa del 2024, es decir, en 2 años seguidos, en ronda semifinal, en torneos importantes, España le termina ganando a Francia. En 2024 los eliminó de semifinales también de la Eurocopa, imagínate. Se le cruzó en el camino. Y Francia, pues desafortunadamente, con el tema del medio campo, anda bastante lastrado Francia, creo yo. Tchouaméni incluso fue baja en el partido de ayer ante Marruecos. Y yo pienso que si llega a semifinales España va a quitar a alguien de los que están jugando adelante y va a reforzar más ese mediocampo. Vos ponés en un mediocampo a Pedri, ponés a Mikel Merino, a Fabián Ruiz y a Rodri, le quitas la pelota completamente a Francia. Creo que por ahí podría ir. Y deja adelante solamente a Mikel Oyarzabal y a Lamine Yamal. Pero vamos a esperar. Lo que te quiero decir es que lo que más le conviene a Francia es que hoy eliminen a España. Ya Bélgica lo enfrentó en semifinales de Rusia 2018 y Francia eliminó a Bélgica, y eso que era la generación dorada de Bélgica en ese momento. Por aquí está Eitel Mejía me mandó sus pronósticos, los vamos a leer también antes de irnos a la pausa.
2: No, después de la pausa, creo yo. Ya estamos
3: 3 minutitos tenemos.
2: Dale duro, pues.
3: Hombre. 3 minutitos, dice.
2: Así
3: buen digo, día. Se durmió, sí, hombre, en la rotonda no se montó. Buen día, saludos para usted y Ricardo. Para mí hoy España le va a ganar 2-1 a Bélgica, dice Eitel Mejía. Bárbaro. Bueno, yo pienso que España también hoy salta como favorito. Los partidos de mañana, creo que el duelo más claro es el Argentina-Suiza. Yo pongo a Argentina súper favorito ante Suiza. Creo, como no vamos a hacer programa mañana, por eso lo estoy diciendo. Creo que salta como favorito, muy favorito, Argentina sobre Suiza. En el otro juego sí tengo mis dudas, pero ayer yo dije que Inglaterra es mi favorito. Por aquí están los pronósticos de mi estimado Eitel Mejía para la jornada número 18 del campeonato Germán Pomares Ordóñez. Ayer nosotros dimos los pronósticos, no sé si los escuchaste, hermano. Dice Caribe Sur 2, Chinandega 2, ve la división de honores. Las Minas 3, Celaya 1, Jinotega 2, Madrid 2, Matagalpa 3, Estelí 1. Yo también la veo así esa serie. Nueva Segovia 3, Río San Juan 1. Caribe Norte 2, Carazo 2, Boer 2, Riva 2, Granada 3, Chontales 1, San Fernando 4, Boaco 0. Yo también creo que las fieras están por barrer ahí, estamos en la labor de barrer. Dantos 3, León 1, más o menos andamos parecidos en los pronósticos para este fin de semana. Hay series interesantes, hay series a las que darle seguimiento. También se dio el tema de las bajas y las altas, ¿oíste? Sí. En lo del campeonato Germán Pomares Ordóñez, pero eso sí creo que lo vamos a abordar después de la pausa, porque hay una inscripción que me llamó la atención a mí, una inscripción que hizo el equipo de Granada. Dice aquí, Granada inscribe al lanzador categoría mayor Luis Carlos García, nacido en Catarí y residente en Granada desde 2025. Bajan a la reserva por lesión al categoría mayor Roniel Raude. ¿Por qué me llama la atención? Ya se los vamos a contar. Ya estamos en tiempo de ir a la pausa aquí en el programa Sobre la Jugada a través de los 90.5 FM 620 AM Radio Nicaragua, la voz deportiva que se oye. Como siempre, recordarle que mañana vamos a estar con más béisbol del Germán Pomares Ordóñez Dice por aquí, yo quiero que gane España. Me ha gustado la actuación de España en este Mundial. Y si no me equivoco, España no permite goles. Estás en lo cierto, España no ha permitido goles. Unai Simón viene con un buen torneo. No hay goles permitidos de parte de la Furia Roja en lo que va del torneo. Ya agarraron a los delincuentes, dice. Estaba viendo eso. Que, bueno, los sospechosos de la muerte de un niño que lo enterraron ayer, ¿verdad? En Tipitapa, un niño de 3 años.
2: Jesucristo.
3: Estaba dándole madre. Seguimiento. El padrastro y la mamá son los principales sospechosos, dice. Las constantes amenazas de muerte que presuntamente recibía María Romero, de 19 años, madre de la víctima, por parte del sujeto Giancarlo Manzanares, de 18, y pedían que denunciara las agresiones que sufría su hijo de apenas 3 años, hecho que lo llevó a la muerte. Ahora la fiscalía acusa por maltrato físico y psicológico en los juzgados a ambos implicados, la madre y el padrastro, tras ser señalado por la muerte del niño. Pusieron el nombre de 3 años, ocurría el pasado 8 de julio en el municipio de Tipitapa, Managua. El pequeño tenía una condición especial, falleció a consecuencia de severos golpes en la cabeza y las costillas, además de mordeduras que presuntamente le ocasionó Manzanari. Qué lástima que aquí no hay pena de muerte hoy. Es lo que menos merecen estos tipos. Bueno, las 12:46, vamos a ir a la pausa en el programa Sobre la Jugada. Ya volvemos.
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3: Bien, estamos de regreso a través de los 90.5 FM, 620 AM, Radio Nicaragua. Saludo a los muchachos del Triunfo siempre, ¿verdad?
4: Estaban ahí todos hoy. ¿Qué será que están aquí estos muchachos? Eso es algo que...
3: Es un día de alegría. O sea que cuando ellos vienen es un día de alegría.
4: Estaba Carnita, vino el amigo de Julio Leiva, de Julio. El Moreno, el amigo de Javier, hasta donde lo vieron, hasta que se les puso erizada la piel.
3: Saludos será, a los amigos allá hasta el Triunfo.
4: ¿Qué
3: están
4: será?
3: Están custodiando nuestras antenas para que lleguemos a todos. Ya están saliendo al terreno de juego los jugadores de la selección de España, de la Furia Roja, y por supuesto los Diablos Rojos, o sea, como es conocido, no es el Manchester United, los Diablos Rojos de Bélgica están saltando al terreno de juego. Interesante jornada del Pomar en la que se nos viene. Yo en lo particular estoy emocionado porque ya está por terminar la primera ronda, ya van a finalizar la tortura llamado doble juego y vamos a comenzar con los juegos sencillos todos los viernes, lindo, sábado, domingo, a veces los lunes, ¿verdad? Pero ya vamos con juegos sencillos del Germán Pomares Ordóñez, que esa es buena noticia. Vamos con el comunicado que sacó la Comisión del Béisbol Superior ayer. Va a iniciar un torneo también de
4: softball.
3: De softball femenino. Ahí me mandaron el comunicado. Ya no me llaman a mí los de la FENIVA. Ah, tiene rato.
4: Queda por algo de ser, hermano.
3: Y por algo es un hecho. Me dijo Carlos Palacio que lo llamaron. Va a estar por ahí. Me comentó Carlitos Palacio. Bien por él. Dice por acá: baja e inscripciones. Uno de los tantos comunicados de esta temporada. Comunicado número 47, dice, Caribe Norte inscribe al U23, David Britton, lacayo Aniosal, nacido y residente en Puerto Cabeza, dan de baja al categoría mayor Juan Luna, inscriben al categoría U23, Esner Ernesto Amador Martínez, nacido en Bocana de Paigüe, residente en Guaspán, dan de baja al categoría mayor Enrique Martínez. Carazo inscribe al categoría mayor Jason Antonio Aburto Canales, bajan a la reserva al U23 Benjamín Medrano. León reinscribe al categoría U23 Einer Pérez Valladares, bajan a la reserva por lesión al categoría mayor Fidencio Flores. Reinscriben al U23 Joshua López Montes, bajan a la reserva por lesión al categoría mayor Luis Gustavo Centeno. Inscriben al catcher de bullpen Joseph René Flete Fornos en sustitución del catcher de bullpen Joseph Gómez Mendoza, que había salido de baja anteriormente. Granada inscribe al lanzador categoría mayor Luis Carlos García, nacido en Catarina y residente en Granada, van a la reserva por lesión al categoría mayor Roniel Raudes. Rivas reinscribe al coach Ever Delgadillo Mora, dan de baja al coach José María Mena Rivera. Chontales inscribe al categoría mayor Darwin Javier Hurtado Báez, nacido y residente en Juigalpa, bajan a la reserva por lesión al categoría mayor Jeffrey Delgadillo. También inscriben al categoría U23 Miguel Emilio Amador Obregón, nacido en Juigalpa y residente en Managua, bajan a la reserva al categoría U23 Enger Gómez. Imagínate, cuando vas a una serie poderosa ante el equipo de Granada, perdés a tu shortstop titular. Nueva Segovia reinscribe al categoría U23 Juan Diego Salgado Mairena, bajan a la reserva al U23 Ramón Talavera Izaguirre. Caribe Sur reinscribe al mayor Yarly Blajao y mandan a la reserva a Alec Ou. Reinscribe al categoría mayor Chelion Callazo y bajan a la reserva al categoría U23 Lloyd Downs Callazo. También reinscriben a Jeremy Lewin, bajan a la reserva a Wilfredo López. San Fernando reinscriben al categoría mayor Carlos Espinosa, bajan a la reserva al categoría mayor Jefferson López. Estelí inscribe al lanzador categoría mayor Milton José Benavide Castillo. Hombre, Milton Benavide estaba viviendo fuera del país, ¿oíste? Estelí, nacido en Estelí, residente en Susucayán, bajan a la reserva al categoría U23 Steven Talavera. Reinscriben al categoría mayor Porfirio Arostegui, nacido en la Trinidad y residente en San Isidro. Bajan a la reserva al categoría U23, Lener Gutiérrez. Este Arostegui anduvo con Carazo también. Boder, reinscribe al categoría mayor Santos Arquín Azarías. Bajan a la reserva al categoría mayor Javier Vado. También inscriben al infielder U23 David Zamora Weimer, nacido en Miami, Florida, USA, residente en Managua. Bajan a la reserva al categoría mayor Cristian Moreno. Reinscriben al U23 Ismael Guadamú. Bajan a la reserva por lesión al categoría mayor Edgar Montiel. Reinscriben al coach Domingo Moreno. Bajan al coach Fulvio Delgado. Los Dantos reinscriben al coach Gustavo Martínez. Bajan a Juan López. Inotega inscribe al lanzador U23 Pablo Antonio Medina, nacido y residente en Santa María de Pantasma. Bajan a la reserva por lesión al categoría mayor Jerry González. También reinscriben al U23 Angel Romero. Bajan a la reserva por lesión al U23 Cristian Herrera. Ahí están todos los movimientos. Entonces, ¿cuáles son las novedades? Que regresa Santos Arquín después de que no lanzaba en la jornada 2 y que el poder inscribió al otro hijo de Freddy García. ¿Esos son?
4: Sí, pues sí.
3: Dice que hay de unos comentarios que cuando ya estén los dos equipos clasificados a la segunda vuelta van a solicitar que sean dos refuerzos por equipo. Hay varios equipos, hermano, que quieren hacer la moción.
4: Es un refuerzo por cada
3: fase. Es uno. Pero hay equipos que quieren hacer la moción.
4: Y ahora están encabando, pues, porque recordar que pensé que se mantenía el formato, que en realidad pues un refuerzo ya en segunda ronda, pero ya en semifinales y final nada que ver, pues. Pero ahora con esto de las modificaciones para bien que se están haciendo en el campeonato Germán Pomares, entonces se va a contar con un refuerzo en cada fase.
3: Ahorita para mí deberían de ser dos ahorita en la segunda vuelta.
4: Ahorita un refuerzo, uno en semifinales y uno en la final. ¿Qué quiere decir esto? Que los equipos...
3: Uno en cuartos de final y uno en semifinal.
4: Los equipos, Gerald Javier Dávila, que en realidad tienen vulnerabilidad en el picheo, que ya sabemos el Bover es uno de los principales equipos.
3: Hay equipos que tienen más vulnerabilidad incluso que el Bover.
4: Y menciona el Bover porque ya es un equipo clasificado.
3: Contales, equipo San clasificado, Fernando.
4: Pero con aspiraciones, pues, de ganar el título, por eso menciona al Bover.
3: Sí,
4: el Bover anda con esa obsesión.
3: Los Dantos también andan flojos
4: en picheo. Peor que Romeo Santos, más cabangado que cualquier.
3: A ver, poneme algo de Romeo Santos ahí.
4: No.
3: Yo te consuelo.
4: Este muchacho ya me está
3: preocupando. Y ahora sí te beso.
4: ¿Y sabes por qué me está preocupando?
3: A ver, poneme algo de Romeo Santos. Este chavalo solo debilidad, por favor.
4: Julio.
3: Oye, solo dudando de su sexualidad, vive este chaval, Julio.
4: ¿Y sabes por qué me está preocupando? Porque todo este tiempo se ha relacionado con Víctor.
3: Sé serio, caballero.
4: Porque los mira a diario.
3: Nel Pastel.
4: Y aquí un fenómeno que se curó, que gracias a Dios, es que habían otros compañeros que también tenían ese apego, pero tan bruf. Y cuando los muchachos se ausentan por responsabilidades externas, pues se compone todo.
3: Mira, te voy a contar algo.
4: Los va a buscar a donde están. Y es ahí donde Romeo Santos viene y pega fuerte.
3: ¿Esa cuál es?
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3: Óigalo.
4: ¿Quién es esa? La negra es esa. ¿Quién es esa?
3: Escúchame, la vez pasada me encontré a Sadras.
4: Ajá.
3: Allá en el Polideportivo España.
4: Oiga, no sabe, es que Julio Leiva no sabe quién es Romeo Santos, hombre. Y es que vos también sos loco. A él pedirle, qué sé yo, la ópera del Mondongo. Ajá. Él pedirle la cumbia sampuesana,
3: la cueva del zorro,
4: Selena, los 50 de Joselito, el pájaro amarillo. ¿Ah? Sí, hombre, todas las de Peñaranda. No, le pedí a Romeo Santos, lo mataste al hombre, lo mataste.
3: No, hombre, si ya sabe quién es Romeo Santos. Ahí está, ahí sale en esa canción, ¿verdad? No,
4: Él es.
3: Óigalo.
4: Barbaridad.
3: Óigalo. Tu artista favorito.
4: Hay que estar hablando un pitufo.
3: Yo no el sé tipo, la vez pasada, la vez pasada hizo que una dama se le tirara encima.
4: Parece que está cantando Piolín.
3: ¿Viste vos cómo se le tiró una dama encima la vez pasada?
4: Y hombre.
3: Y el pobre, el marido de la muchacha no andaba en el concierto, pero sí pagó todos los gastos para que la mujer se subiera a la tarima y le diera un beso en la boca. Y no estoy hablando de la que se subió aquí, estoy hablando en otro país.
4: Más baboso ese.
3: La dejó porque era su esposa y tenían hijos y a los meses la perdonó.
4: No, y que se lo vuelva a hacer, y es que eso es lo que queda.
3: Entonces, algunas mujeres estaban diciendo que exagerado, ese sí es su artista favorito, Nel Patel, papá.
4: De eso.
3: ¿Te gustaría que venga Margot Robbie de Nicaragua y me suba y le dé un beso a Margot Robbie? Cosa que sería espectacular. No le va a gustar a mi esposa, no, por ejemplo.
4: A nadie.
3: ¿Ah?
4: A nadie.
3: No le va a gustar. Sí, hombre.
4: Y que vos sos machista, ya la vi la voz.
3: ¿Por qué?
4: Si le hubiera invitado, por ejemplo, Romeo Santos a una cena con champán, pues la tenés que dejar.
3: Sos machista. ¡Y hombre! ¿Verdad? Ahí está. Óigalo, óigalo. De Romeo.
4: Soy inseguro, vos.
3: ¿Ah? ¡Y hombre! Oye, esa, déjala, déjala. Esa. Esa la hizo en el video de esa música. Sale Isa González, una actriz mexicana. ¿Te acuerdas? Qué bien te ves. Óigalo, no. Me adelanto, no me importe a quién sea.
4: Estamos mal, estamos recontra.
3: Dígame usted. Si ha hecho.
4: Me ampare, me favorece.
3: Oiga, Julio, por favor, hombre. De ahí, déjala, con esto nos vamos a ir. Una aventura es más divertida si huele a peligro. Óigalo.
4: Qué alegre que está Lin Orozco, está como líder en efectividad, viste, con 1,63. Me gusta eso.
3: Si le doy un besito a... Bueno, ya va a jugar, ya va a comenzar el juego. Ese es un rolón.
4: No digo lo contrario, yo.
3: Si la regla es que goces, si te falto el respeto y luego culpo al alcohol. Si a vos te gusta ese tipo de...
4: Mira,
3: me darías el derecho.
4: Yo me adapto porque no puedo ir en contra de la corriente y me sacan de una fiesta.
3: Ese es el tipo de contenido que le gusta a él, Julio.
4: Me sacan de una fiesta.
3: Ese es el tipo de contenido que le gusta a él.
4: Si yo sé que le estoy sacando provecho a eso, yo no lo aguanto.
3: La estrategia que dice en esa canción Romeo es la que le encanta a él.
4: Pero si yo la estoy perdiendo con esa canción, y yo, espera, paro y prepara, DJ, para la DJ.
3: Bueno, ya va a arrancar el juego. Todavía no están las muchachas por aquí.
4: Llámela.
3: Sí, mira, ¿qué te digo? Es un buen artista, Romeo. No es mi cantante favorito. A mí sí me gusta como canta. No todas las músicas. Esa es una de las que me gusta,
4: fíjate. ¿Viste el careo de Conor McGregor y Mark Holloway? Va a pelear de nuevo Conor. Solo locura es lo más probado. Ojalá que le den duro porque ya es demasiada charlatanería.
3: Totalmente. ¿Ah? Bueno, hace poco vi que peleó Ronda Rousey de nuevo.
4: Volvió también Ronda Rousey. Fíjate que después de aquella con aquella chela.
3: Que se la comió el personaje. Holly Hall le ganó.
4: Le dio duro y era
3: la noqueó.
4: Le dio durísimo.
3: Después le ganó a Amanda Nunes.
4: Amanda Nunes te pega también.
3: A los dos juntos. Yo le tengo miedo a esa mujer, güey. Yo le tengo miedo a esa mujer. Te lo digo en serio.
4: Sí, hombre, estoy de acuerdo. Y pues sí que la verdad es esa.
3: Mira,
4: me la voy a dar yo de Chabolín, dice mi tío Martín. No, sí, me
3: pega. A Ronda Rousey se la comió el personaje.
4: Se elevó mucho.
3: Vi una entrevista hace poco de Ronda Rousey en la que mencionaba que se quiso quitar la vida tras perder esa... El papá de ella se suicidó, te cuento. Tuvo unos problemas terribles. Pero el ego se le subió demasiado. El ego se la comió, el personaje se la comió. Y cuando perdió, ella creyó que el mundo se había acabado. Y no es así. O sea, en esta vida todos tenemos derrotas, tenemos fracasos.
4: Luchas que librar.
3: Luchas, hermano. Y vos tenés que tratar de levantarte. O sea, tal vez muchos no lo hacen o no lo hacemos, ¿ves? Dependiendo de las circunstancias. Pero, o sea, es como que mañana vos perdás un carro. O perdás, qué sé yo. Yo tengo, por ejemplo, conozco a alguien que le robaron una cantidad de dinero, lo asaltaron, una gran cantidad de dinero que vos no te imaginas. Y esa persona estaba por suicidarse, porque ¿cuánto eran? Como 20 mil, y era pues de distribuido de varios clientes que tenía, imagínate. Y a la hora que das la cara, y mirá, me asaltaron, no tengo, ahí te voy a pagar, y a mi tiempo, porque es una cantidad de plata enorme. Entonces, te puede ocurrir algo así, lo de Ronda Rousey. Imagínate, se quería quitar la vida por eso, la mujer. Después perdió y decidió, después perdió otra vez con Amanda Nunes y se retiró. Y estaba joven en ese momento. Estaba más joven. Creo que ahorita andará por 35 años. Y ahora regresó. Yo creo que ella es una persona con más madurez, una persona con más sapienza, me parece. Ese es un deporte nada benévolo, fíjate, nada benévolo. Antes de irnos...
4: Estás al roce y al borde de tanto del fracaso o la gloria en ese
3: deporte. Sí, ese deporte...
4: Puedes estar ganando, pero en una fracción de segundo, un buen codazo que no inesperado
3: te mandó a dormir. Es que ese deporte no te garantiza nada. Estaba leyendo hace poco, porque me recomendaron un libro de cuentos del escritor Jack London, y la verdad que me fascinó... Una vez yo leí un cuento, ¿te acuerdas que yo lo mencioné aquí? De Jack London, que se llamaba Por un trozo de carne, que describía perfectamente. Él era quizá uno de los fanáticos más grandes que ha tenido el boxeo en su historia, ¿viste? Jack London. Era súper fanático. Él fue uno de los primeros cronistas de escribir, sí. Ah, nosotros le llamamos cronista deportivo a todo ahora. Un cronista del boxeo. O sea, él fue uno de los primeritos que hubo. Le fascinaban esas peleas de que antes no habían ni round. O sea, el primero que caía ahí terminaba la pelea. Podías pasar peleando todo el día. Entonces, él hizo crónica sobre eso. Y el tipo se compró un barco y se fue a navegar por la... En ese tiempo, cuando todavía no era territorio explorado, la región de Oceanía, Melanesia, Tahití. Y de esa experiencia, él escribió un libro maravilloso, maravilloso. Así que quedé encantado con la lectura de Jack London y su colección de cuentos. Un escritor prolífico, una prosa pulcra, una narrativa espectacular. La 1:04, ya arrancó el juego. Aquí viene el conjunto español. Alex Baena la tiene cortito, entregó hacia atrás. Vamos a ver, me voy a buscar los lentes, papá, que no miro bien. Dejaron por el costado izquierdo antes que entre la Adriana. ¿Qué pasó? Viene el centro, el cabezazo defensivo, la pelota suelta. La pelota la va a dejar por la banda y va a ser saque lateral para España. Son 4 minutos. Vamos a narrar 10 minutos.
4: Apostemos el almuerzo de todo el año, pues. Yo le voy a Bélgica, vos le vas a España. Lo que resta el año. Bueno, no es mucho lo que vamos a perder.
3: Te voy a invitar a ese almuerzo, aunque yo gane, no importa. Pelota entre líneas, se viene Mikel Oyarzabal hasta la última línea. La pierna defensiva, la pelota al saque de banda. No pudo llegar Lamine Yamal. Van a quien llegaba a sacar. Vamos a hacer un vuelito por ahí, no te preocupes. Así que ahí saque el lateral a favor de España. Es Pedro Porro. ¿Te gusta ese apellido, Pedro Porro?
6: No.
3: ¿Ya tenemos a la compañera? Correcto. Estamos con la compañera Rosario Murillo, copresidente de la República. Nos quedamos con ella.

ha puesto en el corazón nicaragüense. Tantos héroes, tantos mártires, tantos próceres, tantos que hemos sabido recibir la gracia para defender la patria, para defender la dignidad nacional. Es una gracia, es un don de Dios y nos debemos, no solo al Padre Celestial que es el Dios supremo, el Dios de todos los tiempos y todas las victorias, sino también de todo ese firmamento de héroes, de próceres, de hombres y mujeres, mujeres y hombres dignos, valiosos, valerosos, valientes, el pueblo nicaragüense, valiente, aguerrido, luchador, laborioso, trabajador, vencedor de todas las formas de agresión que han sido formas de muerte, pero hemos sabido enfrentar resurgiendo de la ceniza, y hemos sabido enfrentar el dolor y la miseria humana que se ha vertido sobre Nicaragua con grandeza de espíritu, con grandeza de alma, con grandeza de corazón, con sabiduría, con serenidad, en glorias y victorias. Y este mes de julio es un mes para agradecer al Padre por tanta gloria, tanto valor, tanto arrojo, tanta valentía, tanta victoria que hemos venido forjando a lo largo de todos los caminos, haciéndole frente a todos los desafíos, a todos los retos, y siempre sabiendo que somos vencedores, vencedores de todas las formas de agresión, de todas las formas de muerte que han querido infringir en el pueblo nicaragüense. Nos han querido acabar y aquí estamos. Y más valiosos, más valerosos, más fuertes de alma, de espíritu que nunca. Porque nuestra fuerza, nuestra fortaleza es la paz. Y sabemos que construyendo paz somos fuertes. Que construyendo paz somos grandes. Además, somos cristianos, profundamente cristianos, porque ese es el mandato del Padre Celestial. Paz y bien, decía San Francisco. La paz les dejo, la paz les doy, dice nuestro príncipe, Cristo Jesús. Y aquí estamos, compañeros, compañeras, en este glorioso mes de julio, celebrando los triunfos del alma nicaragüense, del espíritu nicaragüense, de la grandeza nicaragüense. Somos grandes de alma, de corazón, de espíritu, de coraje. El coraje necesario para saber defender la paz, que es nuestro gran triunfo. Y nos preparamos para un fin de semana, compañeros, compañeras, que defiende precisamente la paz, celebrando la alegría de vivirla, la alegría de construir victorias de la paz todos los días, la alegría de estar juntos, de decir, todos juntos hacemos la historia, todos juntos somos la victoria, todos juntos vamos adelante, todos juntos y todo pueblo de Dios. Y compañeros, compañeras, tenemos precisamente la celebración de 80.000 actividades. Julio victorioso, julio esplendoroso, julio hermoso, julio para celebrar que vamos juntos forjando los tiempos que tienen que ser mejores con la gracia y la bendición del Padre. 80.000 actividades, 38.000 culturales y recreativas. Caminamos mañana en todo el país celebrando las victorias del alma nicaragüense, celebrando el arrojo, el valor, el amor del que estamos hechos, porque somos pueblo de fe, y la fe es amor, y somos pueblo que sabe, que cree, que crea ese horizonte, ese porvenir victorioso, porque es un porvenir de paz, un porvenir de hermandad, un porvenir de

0: solidaridad, de familia, de comunidad, un porvenir de prosperidad. Paz y bien, compañeros, compañeras, tenemos los certámenes de Reinas Nicaragua en prácticamente todos los departamentos, pasarelas revolucionarias, eventos culturales en los distintos teatros, en los distintos departamentos, tenemos caravanas acuáticas, esto es para los lugares turísticos. Un momentito, por favor. Al otro, eso, por favorcito. Tenemos también conciertos, cabalgata, hípico. ¡Cuánta alegría! La celebración tradicional, además de todos los festejos de las heroicas liberaciones de municipios, como fuimos construyendo ese 19 de julio, que marcó el inicio de otros tiempos, como ahora todos los días marcamos el inicio de los nuevos tiempos de victoria. Cantidad de eventos en todo el país, tenemos ferias de la economía familiar, 2000 ferias, tenemos también eventos de gastronomía popular, tenemos cantidad de festivales, de gastronomía, cultura, tradición, danza, artesanía. Tenemos también en las fiestas tradicionales que todavía están Santiago, Jinotepe, Santana, Nanday, Menindirini, Quilomo, Yalahuina, Chinandega, San Pedro todavía en Diriá, Virgen del Carmen, 17 de julio, municipio de Villa del Carmen y otros municipios, corridas de toros, fiestas patronales, son 14, 5 hípicas, cabalgatas, llenos de festejos, llenos de caminatas, llenos de victoria, llenos de luz, de vida, vida verdadera, luz, vida y verdad. Tenemos también compañeros que celebrando a julio, en julio estaremos movilizándonos, miles de compañeros caminando en Managua este sábado de las 3 de la tarde desde el Colegio Cristo Rey hasta la Casa Museo Comandante Julio Buitragurro. Tenemos también que esta caminata va a ser transmitida a través del Canal 6 nicaragüense, por gracia de Dios. Tenemos también Congreso Nacional de Juventud Sandinista que se prepara en honor a julio, porque en julio nacemos todos con julio. El heroísmo de nuestro pueblo que va adelante en trabajo, alegría, paz, hermandad, solidaridad, prosperidad, en paz y bien. Tenemos también, compañeros, compañeras, decíamos el Congreso Nacional de Juventud, el 15 de julio. Tenemos también aquí entrega de viviendas en Ciudad Sandino, en La Reinada, en El Cuá, calles en Jinotega, en Santa Lucía, en Managua, El Crucero, Cebaco, Belén, Ciuna, Nueva Guinea, Camino, en San José de Cusmapa, Teustepe, La Libertad, La Concordia, San Juan del Sur, Tola, Murra, Matagalpa, San Rafael del Norte, Somoto, parques, centros turísticos, barreras y canchas que se entregan remozadas en San Marcos, Santa María, Las Sabanas, El Cuá, El Viejo, Casa de Cultura en Ciudad Arriba y Comalapa, escuelas, casas de atención para personas con necesidades especiales de salud en Chinandega, Masaya, Conaira, en San Pedro del Norte. También tenemos aceras, cunetas, obras de drenaje, una cantidad interminable la lista, pero una lista que representa soluciones en la vida de las familias de cada uno de ese montón de municipios donde celebramos la alegría de vivir en paz, el mayor triunfo de nuestro pueblo, la paz. Usura Cero entrega créditos a 5.000 protagonistas la próxima semana en 105 municipios y hoy en 40 municipios a 1,000 protagonistas. Tenemos también compañeros que en títulos de propiedad entregamos 550 en Granada, Rivas, Belén, León, La Paz Centro, San Carlos, Santa Teresa, Diriamba, La Conquista y Mulucucú. Y luego tenemos energía eléctrica en la línea férrea, así se llama la comunidad del municipio del Viejo, Chinandega, 250 hermanos y hermanas. Y son 2 millones de inversión. Y luego la energía del sistema de iluminación pública aquí en Managua, Distrito 5, Barrio 22 de enero, Barrio La Morita, Distrito 5 también, Lomas del Valle, Distrito 5, son miles de protagonistas que están viendo restaurado el sistema de iluminación pública de sus comunidades. El Instituto Nicaragüense de Energía esta tarde va a estar confirmando que no hay incremento, gracias a Dios, gracias a nuestro pueblo presidente, en ninguno de los derivados del petróleo de consumo y de uso de las familias nicaragüenses. Tenemos también en Granada atención oftalmológica especial, mega feria de neurocirugía en las minas, condiciones mejores para el servicio de agua potable en Pozos de Managua, luego la entrega de materiales deportivos a miles de muchachos. Esta entrega se desarrolla en distintos municipios desde el Ministerio de la Juventud y el Instituto de Deporte. Y compañeros, compañeras, estamos preparando el 19 de julio, que va a ser grandioso. Vamos a estar por las mañanas en los desfiles en todos los municipios del país y por la tarde, al final de la tarde, después del juego de fútbol que todo el mundo quiere ver en la final, vamos a estar reunidos desde las plazas municipales y desde la Plaza de la Fe, reunidos, congregados, celebrando la paz, celebrando la vida. Todos juntos hacemos la historia, todos juntos creamos estos tiempos de victoria. Vamos a estar desde las 5:30 aproximadamente desde la Plaza de la Fe, reunidos y conectados con todos los municipios, como cada 19 de julio, celebrando que vamos adelante, que tenemos paz, que somos agradecidos al Padre Celestial porque vivimos en paz y desde la paz todo es posible. La paz que es seguridad, la paz que es tranquilidad, la paz que es trabajo, la paz que es alegría, la paz que es prosperidad. Y compañeros, compañeras, quiero para concluir este viernes informar que hemos enviado un mensaje de solidaridad al hermano presidente de la República Popular China y secretario general del Partido Comunista de China, compañero Xi Jinping, con nuestras condolencias por las inundaciones que en estos últimos días han creado desgracias, dejado víctimas, es el desastre climático que vive nuestro planeta. Y también hemos enviado nuestra solidaridad ante el trágico accidente, un incendio que ocurrió en una fábrica en la provincia de Fujian, que ha dejado víctimas fatales y el dolor de las familias que han perdido seres queridos. A todo ese gran pueblo, a usted, hermano presidente, a todos nuestros hermanos en ese gran país, nuestras oraciones y nuestros más sinceros sentimientos de solidaridad fraternal. Aquí estamos entonces, compañeros, celebrando este otro fin de semana de 80,000 actividades de alegría victoriosa. Y recordemos siempre, nuestra principal victoria es la paz. Tenemos paz y estamos bien. Tenemos paz y tenemos tranquilidad, alegría, seguridad. Vivimos tranquilos. Tenemos paz y damos gracias a Dios por la paz, nuestro patrimonio esencial, por la paz, nuestra gran victoria. Abrazo de nuestro comandante Daniel y todos adelante. Todos juntos hacemos la historia. Todos juntos somos estos tiempos de victoria y nuestro corazón, como siempre, agradecido y reconocido a todos los héroes, a todos los mártires, a todos los próceres, a sus familiares. Somos un pueblo de heroísmo infinito Dios ha derramado sobre nosotros esa gracia, ese don, un corazón dispuesto a servir, dispuesto a entregar todo lo que tiene para que tantas familias puedan vivir tranquilos, seguros, mejor. Vamos adelante, compañeros, compañeras, siempre más allá es nuestro el porvenir. Abrazo grande.
1: Escuchábamos las palabras de la copresidenta de Nicaragua, la compañera Rosario Murillo, a través de Radio Nicaragua, una radio para vos. Continuamos con más de nuestra programación.
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1: Así es, amigos oyentes, La Red les da la más cordial bienvenida a una nueva audición correspondiente a hoy viernes 10 de julio. En Controles Master les saluda Julio Leiva Mora y en la voz informativa les acompañará Nayeli Cabrera. A continuación, nuestros principales titulares.
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1: Nicaragua celebra 105 aniversario del Partido Comunista de China. Un total de 250 familias reciben su terreno en urbanización Villa Esperanza. Ministerio del Interior de Rusia reconoce desempeño de oficial de policía de Nicaragua. Jóvenes culminan formación técnica en tecnológico de hotelería y turismo Amanda Aguilar. Entregan material deportivo a los consejos departamentales. Y en el ámbito internacional, Venezuela restablece el 96% de la energía en la zona más golpeada. Lavrov dice que Rusia ya no creerá en Occidente y que son hipócritas. Disturbios en Londres por derrota de Marruecos. Y después de nuestros titulares, pasamos de inmediato con el desarrollo de las informaciones.
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1: Con una sesión especial, la Asamblea Nacional de Nicaragua celebró el 105 aniversario del Partido Comunista de China, donde se destacó los estrechos lazos de amistad y cooperación entre ambos países. Laureano Ortega Murillo, asesor presidencial para la promoción de inversiones, comercio y cooperación internacional, transmitió el saludo de los copresidentes, comandante Daniel Ortega y compañera Rosario Murillo, por el 105 aniversario del Partido Comunista de China, que desde sus inicios aportó a la liberación del pueblo chino y a la defensa de la paz mundial. Dijo que el rol fundamental que tuvo el Partido Comunista de China inspiró la lucha sandinista. En esta nueva era destacó los avances tecnológicos, sociales y económicos de China y los cuales comparten con los pueblos del mundo, y eso es algo que reconocemos, agradecemos y reiteramos el día de hoy, la hermandad profunda, histórica con el Frente Sandinista de Liberación Nacional con el Partido Comunista de China.
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1: Una 28, gobierno sandinista a través del programa Bismar Martínez de la Alcaldía de Managua entregó lotes de terrenos a 250 familias de la urbanización Villa Esperanza. En esta urbanización, ubicada en el distrito 7 de la Garita de la carretera norte, 1.5 kilómetros al sur, se han entregado 3.752 lotes de terreno y 5.909 viviendas, sumando 9.661 soluciones habitacionales entregadas en los últimos años. La alcaldesa de Managua, Reina Rueda, expresó: a pocos días de celebrar el triunfo de la Revolución Popular Sandinista, nosotros reafirmamos nuestro compromiso de seguir acompañando al comandante Daniel y la compañera Rosario en esta lucha contra la pobreza, en esta lucha de mejorar las condiciones de las familias. Más noticias en La Red. En el marco de los lazos de cooperación entre el Ministerio del Interior de la Federación de Rusia y el Ministerio del Interior de la República de Nicaragua, se ha destacado el teniente Isidro Manuel Calderón Rizo, de nuestra Policía Nacional, con la distinción, medalla e insignia de la Universidad de Moscú del Ministerio del Interior de Rusia. Esto en reconocimiento a su destacado desempeño académico durante el ciclo de estudio correspondiente al periodo 2022-2026. La condecoración otorgada reconoce los sobresalientes resultados alcanzados por el oficial nicaragüense en su proceso de formación, resaltando su excelencia académica en el campo de la psicología, así como su disciplina, dedicación y compromiso con los valores que distingue a la Policía Nacional de Nicaragua.
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1: Más noticias en La Red. Un total de 90 jóvenes se graduaron en el Centro Tecnológico de Hotelería y Turismo Amanda Aguilar tras culminar su formación técnica en las especialidades de atención al cliente, recepción hotelera, servicio de restaurante, bar y cafetería, administración de empresa hotelera, pastelería y panadería y cocina. La subdirectora del centro, Melania Arauz, destacó que los nuevos técnicos egresan con las competencias necesarias para incorporarse al sector de comercio y servicio. agregó que los jóvenes se formaron en la elaboración de platillos básicos, creativos y tipo buffet, así como técnicas de emplatado.
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1: 1:30, el Ministerio de la Juventud, en un esfuerzo conjunto con la Universidad Iberoamericana de Ciencia y Tecnología y la Universidad Americana UAM, entregó certificados a más de 90 jóvenes universitarios que concluyeron el curso sobre herramientas de inteligencia artificial generativa para la producción de contenido multimedia. Durante este curso, los estudiantes aprendieron a utilizar tecnologías modernas para la creación de videos, imágenes y diferentes materiales digitales, fortaleciendo sus habilidades tecnológicas y creativas para el futuro.
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1: Nos mantenemos en tema de educación. En el Centro Tecnológico Coronel Santos López, ubicado en el municipio de Somoto, realizó la graduación de más de 40 jóvenes y adultos que culminaron sus estudios en diversas carreras técnicas. Esta iniciativa forma parte de las estrategias de educación gratuita que buscan abrir nuevas puertas al crecimiento profesional y económico en el departamento de Madrid.
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1: Más noticias. Ingrid Ángel fue electa como muchacha 4719 del territorio indígena Tawiyabra, municipio de Puerto Cabezas, en el marco de las celebraciones de Julio Victorioso. Durante la actividad, Ingrid destacó por su carisma, entusiasmo y profundo amor por la identidad cultural de su territorio, cualidades que la convierten en una digna representante de la juventud indígena de la costa Caribe Norte.
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1: Somos la red informando para vos. El secretario ejecutivo de la Comisión Nacional para la Transformación y Desarrollo de la Caficultura, Eduardo Escobar, destacó que se proyecta para el próximo ciclo cafetalero alcanzar una meta de 3 millones de quintales de café. Nuestro buen gobierno, a través del Sistema Nacional de Producción, Consumo y Comercio, está trabajando fuertemente en el monitoreo a través del IPSA, Sistema de Alerta Temprana, y los boletines agrometeorológicos del MAC e INETER, manifestó Escobar. Escobar precisó que estas acciones buscan reducir el impacto de plagas, enfermedades y los efectos del cambio climático sobre la producción cafetalera. Refirió que la Estrategia Nacional trabaja toda la cadena del valor de café desde la producción hasta la comercialización.
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1: Nos mantenemos en temas agropecuario. El MAC reporta entre enero y mayo del 2026 una producción de 11.6 millones de unidades de mandarinas en más de 800 fincas ubicadas en Managua, Masaya y Carazo. Entre los cítricos, la mandarina destaca por su fresco y amplio consumo, además de un creciente potencial en el mercado. Este dinamismo ha impulsado la mejora genética y la adopción de prácticas agronómicas eficientes orientadas a incrementar la productividad y garantizar altos estándares de calidad. Las frutas en Nicaragua representan un pilar de la identidad agroalimentaria nacional gracias a condiciones tropicales que favorecen productos de excelente sabor.
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1: Más noticias, las familias del municipio de Bilwi contarán próximamente con un nuevo proyecto habitacional luego de que la alcaldía de esa localidad, en coordinación con el Instituto de la Vivienda Urbana y Rural, realizara la entrega oficial del sitio a la empresa encargada de elaborar los estudios y diseños del proyecto Nuevas Victorias. Con esto se inicia una de las primeras etapas de la iniciativa, la cual busca ampliar el acceso a viviendas dignas y contribuir al crecimiento ordenado de la ciudad. El alcalde de Puerto Cabezas, Miguel Abella, destacó el impacto positivo de esta obra en el bienestar y desarrollo de la comunidad.
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1: 1:34, familias granadinas recibieron la llave de su vivienda como parte del programa habitacional Bismar Martínez. Durante la jornada, un total de 8 familias fueron beneficiadas con la entrega de viviendas dignas, las cuales cuentan con plenas garantías jurídicas y adquiridas a un precio justo. Contar con una vivienda propia que brinde seguridad y calidad es uno de los mayores anhelos de cualquier persona. Este sueño se ha hecho realidad para la señora Perla Sánchez, quien se convirtió en la protagonista número 100 en recibir las llaves de su nuevo hogar en el proyecto habitacional Bismar Martínez en Granada.
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1: 1:35, la empresa nicaragüense de acueductos y alcantarillados sanitarios inició las obras de rehabilitación y mejoramiento del sistema de agua en Palacahuina. El proyecto contempla una serie de intervenciones clave en la infraestructura existente para asegurar la eficiencia del servicio. Se realizará la construcción de una nueva cerca perimetral para proteger las instalaciones. Asimismo, la rehabilitación de casetas operativas y el reemplazo total de los equipos de bombeo en el pozo Galeria. Además, la construcción de una oficina técnica dedicada al funcionamiento de la filial local. Con estas mejoras se proyecta optimizar de forma directa el servicio de agua y la atención comercial para unas 2.300 familias de la ciudad.
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1: Una 35, la alcaldía de Moyogalpa cuenta con una retroexcavadora que permitirá robustecer la capacidad operativa y optimizar los servicios dirigidos a la población. La incorporación de este equipo pesado marca un avance estratégico para Moyogalpa, ya que dinamizará los trabajos de mantenimiento y mejoramiento de caminos, limpieza de cauces, construcción de obras de drenaje, excavaciones y el desarrollo general de proyectos de infraestructura.
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1: Una 36, autoridades de la ciudad de Diriamba realizaron el acto oficial de entrega del sitio para inicio de las obras de mejoramiento del Centro Escolar Rigoberto López Pérez. Este proyecto de mejoramiento de la infraestructura escolar se ejecuta con fondos de transferencia de la comuna. Las obras vendrán a transformar el entorno de este emblemático centro de estudios de la localidad.
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1: Una 36 y en temas deportivos, el Movimiento Deportivo Alexis Argüellos de Juventud Sandinista, en coordinación con el Instituto Nicaragüense de Deportes, realizó la cuarta entrega de material deportivo, cuya inversión supera los 8 millones de córdobas. Daniel Sequeira, codirector del IND, precisó que con esta cuarta entrega suman 32 millones de córdobas invertidos en estos materiales. Es el material deportivo que se utiliza para el desarrollo de todas las actividades en los municipios, en los barrios, en las comunidades y sobre todo esta entrega específicamente para desarrollar nuestra jornada de julio victorioso. El fin de semana el material deportivo se entregará a los consejos municipales de deporte para desarrollar actividades deportivas en las disciplinas de fútbol sala, fútbol campo, baloncesto, voleibol, béisbol, softball, boxeo, entre otros.
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1: Una 37, la Selección Nacional de Fútbol Masculina Sub-17 de Nicaragua inició su preparación en el Estadio de Fútbol Miguel Chocorrón Buitrago en Managua. Bajo la rectoría de la Federación Nicaragüense de Fútbol, este macrociclo forma parte del proyecto de fortalecimiento de selecciones menores impulsado desde mayo y da inicio a un plan de trabajo que se extenderá hasta febrero de 2027, cuando se disputará el clasificatorio de la Federación de Norteamérica, Centroamérica y el Caribe de fútbol.
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1: Una 38, la alcaldía de Managua realizó los cuartos de final del Mundialito de Fútbol, en el cual cuatro equipos lograron clasificar a la semifinal y luego a la gran final. En la final está programada para el 17 de julio, Día de la Alegría, en el Parque Luis Alfonso Velázquez Flores. Los equipos integrados por niños de categoría U11 forman parte de las academias promovidas por la comuna capitalina. En este Mundialito participaron representaciones de Argentina, Paraguay, Portugal, Panamá, Francia, Croacia, México, Inglaterra, China, España, Holanda, Japón, Alemania, Canadá, Sudáfrica y Brasil. En estos cuartos de final se clasificaron para las semifinales los combinados de Brasil, China, Portugal y Francia. Los vencedores pasan automáticamente a la final de este torneo.
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1: Noticias de sucesos en la red. La Fiscalía procesará a Giancarlos Manzanares, de 18 años, y María Romero, de 19, por su presunta responsabilidad en la muerte del niño Gabriel Antonio Romero, de 3 años, ocurrido en el municipio de Tipitapa. Los señalados, padrastro y madre del menor respectivamente, enfrentarán cargos por presunto maltrato físico y psicológico. La víctima además padecía de síndrome de Down. Según versiones de vecinos del barrio Cristo Rey, el niño era presuntamente sometido sometido a constantes agresiones. El caso será presentado ante las autoridades judiciales para determinar las responsabilidades correspondientes.
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1: 1:40, una mujer identificada como Karen de Los Ángeles Jiménez Alvarado, de aproximadamente 42 años, fue encontrada sin vida en las inmediaciones de Plaza Inter en Managua. De acuerdo con los testigos, la mujer, quien presuntamente se encontraba en situación de calle, había sido vista horas antes caminando por el sector con aparentes problemas de salud. Ciudadanos intentaron auxiliar y alertaron a las autoridades, pero falleció antes de recibir atención.
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1: Más noticias de sucesos en La Red. 2 personas murieron y 3 más resultaron lesionadas, entre ellas una niña de 10 años, tras un accidente de tránsito ocurrido en el kilómetro 38 de la carretera Timal-Malacatoya. El hecho se registró cuando una caponera fue impactada por un automóvil que, presuntamente, circulaba a exceso de velocidad. Las víctimas mortales fueron Eddie Mayorga Espinosa, de 58 años, quien falleció en el lugar, y Vilma Antonia Ríos Rodríguez, de 40 años y con varios meses de embarazo, quien murió mientras era trasladada al hospital primario Yolanda Mayorga en Tipitapa. Entre los lesionados se encuentra el esposo de Vilma, su hermana y una niña de 10 años, quien fue trasladada al hospital infantil La Mascota en Managua. Las autoridades mantienen bajo custodia al conductor del automóvil móvil involucrado y continúan con las investigaciones para determinar las causas del accidente.
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1: 1:41, Miguel Ángel Escoto Macís, de aproximadamente 38 años, fue encontrado sin vida en un cañón de la comarca Nuevo Batitán, en el municipio de La Cruz de Río Grande. Agentes de la Policía Nacional, junto al equipo técnico de investigación y un médico forense, realizaron la inspección en el lugar. De forma preliminar, determinaron que el cuerpo no presentaba signos de violencia y que la causa de muerte fue asfixia por sumersión. De acuerdo con las investigaciones, Escoto Macís había sido visto por última vez el pasado martes, cuando presuntamente consumía bebidas alcohólicas. La policía mantiene abiertas las investigaciones para esclarecer las circunstancias de este hecho.
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1: Y en nuestro cierre de noticias de sucesos, la Policía Nacional capturó al presunto autor del homicidio de un adolescente de 15 años, identificado con las iniciales LJV, ocurrido en la comunidad del municipio de Jinotega. Según las investigaciones, el hecho ocurrió el 3 de julio, cuando un adolescente de 17 años, identificado con las iniciales DJCD, presuntamente atacó a la víctima con un machete tras una discusión por rencillas personales. El cuerpo fue encontrado el 6 de julio en la comunidad El Sardinal número 2. Las autoridades informaron que el presunto responsable fue detenido en la comunidad La Providencia, donde también ocuparon el machete que habría sido utilizado en el crimen. El caso continúa bajo investigación.
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1: Recorremos el mundo en La Red. La presidenta encargada de Venezuela, Delcy Rodríguez, afirmó este jueves que su gobierno ha podido recuperar en un 96% el servicio de energía eléctrica en el estado de La Guaira. El servicio eléctrico en el estado está recuperándose en un 96%. 21 subestaciones eléctricas fueron recuperadas ya completamente, subrayó la mandataria venezolana durante su visita a La Guaira. El estado de La Guaira es el más afectado por los devastadores terremotos del 24 de junio, que han dejado más de 3.889 muertos hasta el 9 de julio. Mientras avanzan los labores de rescate, se espera el reporte oficial del presidente de la Asamblea Nacional, Jorge Rodríguez, que confirmará este viernes 10 de julio si el balance de fallecimiento aumenta.
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1: 1:44, ya no creemos a Occidente cuando diga que quiere soluciones negociables, aseguró el ministro de Relaciones Exteriores de Rusia, Sergei Lavrov. Respondiendo a las preguntas de los periodistas, dijo que esta reserva de buena voluntad y esperanza se ha agotado por completo. El ministro hizo énfasis en que Rusia intentó negociar con Occidente y aceptó sus garantías, que posteriormente nunca se cumplieron. Occidente hipócritamente sigue abogando por una solución negociada. Además, se alcanzaron soluciones negociadas bajo garantías occidentales en 2014, 2015 y 2019. En todos estos casos, hechos, Occidente destruyó las garantías, resultaron ser falsas, manifestó.
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1: 1:45, decenas de agentes de la Policía Metropolitana de Londres, equipados con cascos, escudos y material antidisturbios, se desplegaron la noche de este viernes en Edgware Road para controlar a una gran concentración de personas tras la derrota de Marruecos frente a Francia en los cuartos de final de la Copa del Mundo de la FIFA 2026. Un agente resultó herido y mientras los paramédicos lo atendían, estuvo en el suelo y otros policías formaban cordones de seguridad. Hasta el momento, las autoridades no han ofrecido detalles oficiales sobre lo ocurrido. El pasado 4 de julio ya se había producido enfrentamientos en la misma zona, conocida también como Pequeño Cairo, cuando hinchas egipcios chocaron con la policía tras la histórica victoria de Egipto sobre Australia.
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1: Seguimos recorriendo el mundo en la red. De participar directamente en el conflicto de Ucrania, acusó la representante permanente interina de Rusia ante las Naciones Unidas, Anna Jesterheis, a los países europeos. Nuestros colegas europeos pueden hablar de todo lo que quieran de paz, humanidad y protección de la población civil, pero hace tiempo que ya no es posible ocultar lo esencial. Tras esa retórica hipócrita, son participantes directos en el conflicto en torno a Ucrania, declaró en la reunión del Consejo de Seguridad de la ONU. Los países europeos le dan a Kiev financiamiento, armamento, municiones, datos de inteligencia, guiado de blancos, entrenamiento militar y apoyo logístico, sabotaje de cualquier activo de negociaciones de paz, aseguró la representante Rusia.
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1: Y en nuestro cierre de noticias internacionales, operativo Enjambre deja 6 agentes de la Secretaría de Seguridad y Protección Ciudadana del Estado de Tabasco en México detenidos por su presunta participación en delitos de secuestro y extorsión. En coordinación con integrantes de la Fuerza Interinstitucional de Reacción Táctica de la Fiscalía General de la República a través de la Fiscalía Federal en Tabasco, participó en el cumplimiento de 6 órdenes de aprehensión giradas en contra de servidores públicos de la Secretaría de Seguridad y Protección Ciudadana del Estado, afirmó el organismo en un comunicado.
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1: Bueno, nosotros de esta manera, después de este recorrido internacional, le ponemos punto final a nuestras informaciones, dejándoles a continuación el resumen de nuestros principales titulares. Nicaragua celebra el 105 aniversario del Partido Comunista de China. Un total de 250 familias reciben su terreno en urbanización Villa Esperanza. Ministerio del Interior de Rusia reconoce desempeño de oficial de Policía Nacional de Nicaragua. Jóvenes culmina formación técnica en Tecnológico de Hotelería y Turismo, Amanda Aguilar. Sigan con más de la programación de Radio Nicaragua, una radio para vos.

0: la 1:48.
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0: La 1:57.
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0: Es la 1:58.
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0: Las 2, 7 minutos. 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

0: Las 2, 20 minutos. 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

0: Las 2, 24 minutos. 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

0: Las 2, 27 minutos. 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

0: Las 2:38 minutos. 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
1: Las 2:41 minutos. 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

0: 2:44. 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
2: Por más momento difícil que ustedes estén atravesando en su vida, la vida es bonita. Dios no se equivoca. Y la vida es hermosa. Por más obstáculo, tristeza y preocupación que hayas en tu vida, todo tiene solución. Todo tiene solución. Si usted cree en un Dios viviente, si tiene fe en nuestra Virgencita María, y usted pone de su parte, por más enfermedades que han llegado a tu cuerpo y a tu vida, por más dinero que usted ha gastado, no le ponga mucha importancia al dinero, porque el dinero va y viene. Póngale importancia a su vida, póngale importancia a su salud, póngale importancia a su cuerpo. Tus problemas de salud, todo tienen solución. No importa la persona que usted haya visitado en el pasado, si no te han curado, si no te han sanado, échele tierra y empieza de nuevo. No te canses de tocar puerta. No te canses de buscar tu sanación para que viva una vida feliz. Todo en tu vida ha sido fracaso. Tu tierra ya no te produce como te producía unos años atrás. Tus animales se te mueren, se te pierden, te los roban. 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Tu casa parece un ring de batalla. Tus hijos están perdidos en el vicio de la droga, en el vicio del alcohol. Tienes muchos problemas con tu esposo. Tienes muchos problemas con tu esposa. Todo tiene solución. Todo tiene solución en la vida. Para que tú puedas ser feliz en tu vida, tienes que solucionar todos los obstáculos, todos los problemas, todas las situaciones difíciles que hay a tu alrededor. Cuando nos encontramos ahogados, cuando tenemos problemas más grandes que nuestra capacidad, necesitamos la ayuda y la presencia de Dios en nuestra vida. Pero hay un dicho verídico que dice: ayúdate que Dios te ayudarás. Dios pone su parte y usted tiene que hacer lo que le corresponde. 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

0: de que tenga paz, de que tenga tranquilidad, de que tenga salud, de que viva dentro de tu hogar con la unión y el respeto que todos necesitamos en nuestra vida. Hay muchos fracasos en nosotros los seres humanos, hay muchas enfermedades, hay muchos problemas, hay muchas pérdidas económicamente, que nada de esos proviene por Dios, no es la voluntad de Dios, es la voluntad de muchas personas envidiosas aquí en la tierra, que gastan cualquier cantidad de dinero para hacerte brujería, para que te vaya mal en todos los sentidos. 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
0: 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Yo estoy desesperada. 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Le entra por un lado y le sale por otro. 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
3: Las 3 en punto.
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0: 10 minutos.
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0: Las 3, 21 minutos.
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0: Las 3:33 minutos.
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0: Las 3:43 minutos.
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0: Las 3:55.
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0: Las 3:59 minutos.
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1: Buenas tardes, querido pueblo de Nicaragua. Queridos amigos, hermanos que siempre están en sintonía de esta emisora. La Nicaragua hoy. Estamos a día viernes 10 de julio del año 2026. Y en esta tarde damos gracias a Dios. Gracias a María Santísima por esta bella oportunidad. Vamos a orar. Vamos a orar con un poquito de agua. Al terminar la oración, nos tomamos el poquito de agua, decimos, amado Señor Jesús, reconozco que muchas actitudes en mi vida han deformado mi alma, apartándome de tu gracia, de tu amor, lastimando tu corazón. En esta tarde, Padre querido, te pido perdón y me sumerjo en tu misericordia. Amén. Por el Padre, por el Hijo y por el Espíritu Santo, tomémonos el poquito de agua. Nos tomamos el poquito de agua y damos gracias a Dios por esta bella oportunidad. En el libro de Oseas, capítulo 14, versículo 4, nos dice, los amaré de pura gracia. Este es el medio glorioso, apropiado y divino, por el cual el amor baja del cielo a la tierra. Es este un amor espontáneo que fluye para los que ni lo merecen, ni lo compraron, ni lo buscaron. Esta es en realidad la única manera en que Dios puede amar a semejantes criaturas como a nosotros. Es un golpe mortal a toda suerte de pretendidas actitudes. Los amaré de pura gracia. Ahora bien, si en nosotros hubiera alguna actitud necesaria, entonces Él no nos amaría de pura gracia. A lo menos esa actitud le quitaría a esta gracia algo de su valor. Pero la Biblia dice, los amaré de pura gracia. Nosotros nos lamentamos diciendo, Señor, mi corazón es duro. Y el Señor responde, te amaré de pura gracia, pero yo no siento como quisiera la necesidad que tengo de Cristo. Y el Señor nos responde, yo te amaré porque sientas tu necesidad. Yo te amaré de pura gracia, pero yo no siento, Señor, aquel enternecimiento de espíritu que quisiera sentir. Recuerda, el enternecimiento de espíritu no es una condición para ser amado, pues no hay condiciones. El pacto de gracia no tiene ninguna limitación. De suerte que sin ninguna actitud que nos recomiende, dispongámonos a confiar en la promesa de Dios que Él nos hizo en Cristo Jesús cuando dijo: el que en Él cree no es condenado. Es una bendición saber que la gracia de Dios se nos ofrece gratuitamente en todos los tiempos, sin preparación, sin actitud, sin dinero, sin precio. Él nos dice: los amaré de pura gracia. ¿Está usted preparado para dejarse amar por nuestro querido Padre Celestial? Es una gracia, es un favor, es una bendición. Yo estoy dispuesto en esta tarde a recibir eso que nos regala. Nos amará de pura gracia. Soy Salomón, su amigo, su hermano. Ya regreso con cartas para este día.

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1: Gracias, muchas gracias por estar con nosotros en esta tarde maravillosa. Viernes 10 de julio. Julio victorioso. ¡Que viva Nicaragua! ¡Que viva la revolución! ¡Que viva el pueblo heroico de Nicaragua! Amamos la paz, amamos el trabajo. ¡Que viva la paz y el trabajo! Tengo muchas cartas. Vamos con la primera carta que dice: tengo 42 años de edad, soy casada, 24 años de matrimonio. Mi marido tiene 52 años, Salomón, dos hijos, los dos están casados. Fíjese que tengo una curiosidad. Tengo una vecina. Esa vecina tiene una hija de 18 años. Yo sospecho que mi esposo coquetea con ella. Esta vecina siempre nos está regalando comidas. Firma la cartita, mujer celosa de León. Tenga cuidado con lo que dice. Su vecina es una maravillosa persona. Le ha dado no solo su amistad, sino también ella confía en usted y en su esposo. ¿Cómo puede hablar usted mal de la hija de la vecina? Además, su

Tengo 28 años de edad. Soy madre soltera, tengo 3 hijos. Salomón, el padre de mis hijos, me dejó por otra mujer hace 3 años. Nunca supe nada de él. Ahora en julio se aparece, me ofrece casamiento. Salomón, no sé qué hacer, ayúdeme. Firma la cartita, mujer abandonada de Rivas. Escúcheme. Tiene 3 hijos de ese hombre. Usted me dice, me abandonó por 3 años. Hasta ahora en julio se apareció. Bendito sea Dios. Eso quiere decir que nunca la olvidó. Puede haber cometido un error, pero regresó. Y regresa con la oferta de casarse. Si él le dice, casémonos, hágalo. Pero antes no entregue nada de lo que tiene. Primero casado, después hace lo que quiera. Nació bajo el signo de Libra. Un día miércoles, su número el 30 y su día de suerte el día sábado. Mañana sábado 11, don Julito Leiva nos espera en la casona, aquí en Managua, barrio Campo Cruz, a partir de las 12 mediodía, con un fiestón rocolero de primera. El domingo 12 nos espera en Ticuantepe, en el bar y restaurant Caribbean House, detrás de los juzgados. Este fin de semana vamos a bailar con don Julito Leiva, el hombre rocolero. Hoy viernes, después de este programa, tenemos cumbia con don Julito. Y a las 6 de la tarde tenemos rocola. Bueno, hoy también hemos disfrutado de una tarde maravillosa con esa programación especial que nos ha regalado este gran amigo, don Julito Leiva Mora. Otra cartita que dice, tengo 18 años de edad, soy casada un año. Salomón, mi marido tiene 26 años, vivo en la casa de mis suegros, sufro. Mi marido me maltrata y mi suegra, cuando quiere, me da con una tajona. Salomón, no sé qué hacer. Mi marido me tiene amenazada que si hago algo o digo algo, me mata. ¿Qué hago? Firma la cartita, esposa arrepentida de Río Blanco. ¿Qué hace? Váyase para donde sus padres. No tiene por qué soportarle a ese hombre. No tiene por qué soportar tajonazos de esa señora desquiciada o loca. Y más loca está usted, perdóneme, al aguantar semejantes barbaridades. Váyase para su casa y cuéntele a sus padres el martirio que ha vivido. Por favor, no voltee a ver hacia atrás. Nació bajo el signo de Virgo. Un día viernes, su número el 26 y su día de suerte el día lunes. Saludamos y noté.

al papá de una buena amiga que siempre nos escucha. Lo saludamos con mucho cariño a su esposa, a su yerno y a sus hijas. Otra cartita que dice: tengo 30 años de edad, vivo en el campo, le trabajo a un cuñado en una finca, Salomón. Hace 3 años en esta finca conocí a una joven que tiene 15 años. Yo la molesto, pero ella no me hace caso. ¿Qué puedo hacer? Yo tuve una mujer, me tuvo 5 hijos. Hace 1 año que no estoy con ella. Firma la cartita Galán, enamorado de San Jorge. Galán, un sinvergüenza y pendenciero es lo que es. De galán no tiene nada. Ahora, tenga cuidado con esta jovencita. Ella ni por cerca se ha fijado en usted. Estudia. Y para su conocimiento, no tiene ningún interés de enredarse con una persona como usted. Pierda las esperanzas que se ha hecho. Si quiere una compañera, ¿por qué no recoge a la que abandonó con 5 hijos? Esta muchacha de 15 años, cuidado, lo corren del trabajo. Nació bajo el signo de Tauro. Un día domingo, su número el 65 y su día de suerte el día jueves. Mañana sábado, 11 de julio, don Julito Leiva Mora nos invita a la casona, a un bailongo rocolero de primera. El domingo 12 nos espera en Ticuantepe con otra fiesta rocolera en el bar y restaurant Caribbean House, detrás de los juzgados. No hay pérdida. Detrás de los juzgados, ahí está el fiestón el domingo 12 a partir de la 1 de la tarde. Mañana sábado estoy atendiendo como todos los sábados. Otra cartita que dice: soy estudiante de 4º año. Tengo 20 años de edad. Salomón, tengo un problema. Yo vivo en la casa de un hermano mayor. Él tiene 45 años. Tiene 4 hijos. La esposa tiene 33 años. Fíjese que hace 7 meses yo estoy viviendo con esta mujer. Mi hermano trabaja, viene cada 8 días. Salomón, ¿qué hago? Firma la cartita estudiante con problemas de Chichicalpa. ¿Qué hace? Bueno, en primer lugar le voy a aclarar algo. Usted no se va a bachillerar. Nunca. 20 años y en 4º año, está loco. Además de eso, es un pobre gusano, es un infeliz. ¿Cómo se le ocurre meterse con la mujer de su hermano? Su hermano, que es como su padre, que le ha dado casa, comida, lo ha apoyado. Con eso le paga, con acostarse con la mujer.
se hubiera buscado a otra menos a su cuñada. Por respeto a sus sobrinos, por respeto a su hermano. Recuerde, nunca se va a bachillerar. Y váyase de esa casa. Cuidado, va a llevarse una buena lección. Nació bajo el signo de Cáncer. Un día sábado, su número el 33 y su día de suerte el día lunes. Sábado, mañana sábado 11, don Julito Leiva nos espera en la casona aquí en Managua, barrio Campo Bruz, a partir de las 12 mediodía. Domingo 12 nos espera en Ticuantepe, en el bar y restaurante Caribbean House, detrás de los juzgados. Otra cartita que dice: Salomón, vivo con mis padres en una finca. Soy la menor de 6 hermanos. Tengo 14 años. Fíjese que hay 2 muchachos que me enamoran. Ellos son vecinos de mi papá en la finca. Uno tiene 20 años, soltero. El otro tiene 24 años, también es soltero. Yo no tengo compromisos con nadie. ¿Cuál de los dos me conviene? Firma la cartita Flor de Chilamate de San Isidro. Bueno, no tiene edad para andar con novio. Solo tiene 14 años. Casi estoy seguro que la ropa que anda puesta o se la lava su mamita o pagan para que se la laven. No lava ni su ropa, no hace ni su comida. ¿Cómo puede comprometerse con alguien? No es tiempo todavía. Además, estos 2 jóvenes son hermanos. Ellos se cuentan lo que le dicen. No son buenas personas, son bandidos. No se deje engañar por ninguno de ellos. No le conviene. No son buenas persona, recuerde, nació bajo el signo de Escorpión, un día martes, su número el 91 y su día de suerte el día sábado. Sábado 11, mañana, vamos a bailar a la casona con don Julito Leiva Mora. El domingo 12 nos vamos a Ticuantepe. Recuerde, mañana sábado estoy atendiendo como todos los sábados. ¿Qué problema tiene? ¿Qué enfermedad le atormenta? Visíteme. Le puedo ayudar en el nombre de Cristo Jesús. Otra cartita que dice: tengo 56 años de edad. Tengo mi compañero hace 30 años. Él tiene 48 años. Salomón, la gente habla. Dicen que yo lo tengo con maldad porque yo soy una vieja y él está joven. Yo le digo a él que se vaya, que me deje, y él no hace caso. Yo le tengo 2 hijos. Salomón, ¿qué hago? Firma la cartita Mujer Sufrida de Ocotal. Sufrida. Sufre porque es babosa.
¿cómo se le ocurre hacerle caso a la gente y no ponerle más atención a su compañero, que es más joven? Cuando se ama, no hay edad. Para el amor no hay edad. Su marido la ama profundamente, la necesita, está feliz a su lado. Deje de andarle diciendo idiotadas como eso. ¿Por qué no te vas y te busca otra? Eso usted no lo puede decir. Ninguna mujer le puede decir al esposo, búscate a otra mujer. O que no es usted lo suficiente mujer para darle felicidad a ese chavalo. La verdad, yo lo felicito. Siga disfrutando de él y olvídese de la gente. Por andarle haciendo caso a la gente, su hogar se puede desbaratar. Lo más importante son sus hijos, su marido y usted. Nació bajo el signo de Piscis, un día lunes, su número el 59 y su día de suerte el día miércoles. Que Cristo Jesús y María Santísima sea guía y protector en sus hogares. Ya viene don Julito Leiva con cumbias. Hoy tenemos rocón a las 6 de la tarde. Y yo les digo, feliz fin de semana. Y nos vemos el próximo lunes, 13 de julio. Buenas tardes y muchas gracias.

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0: buenas tardes, familia cumbiambera. Aquí estamos a través de la Nicaragua, ya en programación sabrosona de Al Calor de la Cumbia. Estamos a viernes 10 de julio de este año 2026. Bienvenidas y bienvenidos nuestros amigas y amigos que están por acá a esta hora en sintonía de esta programación de Al Calor de la Cumbia. Viernes, sí, ya casi sábado, que nosotros estaremos el día de mañana en fiesta de la Rocola en La Casona. Estaremos, si Dios lo permite, a partir de las 12 del mediodía, llevando siempre esa alegría para usted que le gusta lo bueno a través de una buena fiesta. Ahí está fiesta de la Hora de la Rocola. Y el domingo 12 de julio, domingo 12, estamos allá en Caribe House. Estamos situados en Ticuantepe, costado sur de los juzgados en Ticuantepe. Ahí está fiesta de la Rocola. O podemos decir de esta manera también la dirección de los semáforos de Ticuantepe. Los semáforos que están ahí en Ticuantepe, 4 cuadras hacia el sur. Ahí está la Rocola a partir de la 1 de la tarde, domingo a domingo. Bienvenidos, ya saben, nuestra línea complaciente que tengo por acá, el Chimbarón Mayor 2267-3620. Bueno, tenemos activado en este momento, a esta hora, el Chimbaroncito 7806-7662. Y también tengo por acá la línea de WhatsApp de la radio 7662-7952. Tengo comunicación, muy buena, si ¿sí le escucho?
1: Buenas tardes, abuelito Leiva.
0: Sí, buenas tardes, amigo.
1: ¿Quién? ¿Ya sabe quién le habla?
0: A ver, tengo mal en la pantalla, no lo veo ahorita. Aquí, dígame.
1: Don Marco Poveda.
0: Ah, don Marco Poveda, correcto.
1: Me tiene abandonado, abuelito.
0: Ah, ¿por qué abandonado?
1: Sí, ¿sabe una cosa?
0: Ajá.
1: Diario, hoyo, la hora y la Rocola. Ni tan siquiera se puede saludarme.
0: Ah, no, es que me tiene que llamar para saber que está escuchando, porque...
1: Óyame, desde ahorita le digo. El lunes estoy de onomástico.
0: ¿De onomástico o de cumpleaños? ¿Cómo es?
1: Sí, estoy cumpliendo años.
0: Ah, bueno, está de cumpleaños, entonces, don Marco.
1: ¿Tenemos Rocola el lunes?
0: Yo creo que sí, pienso que sí. Vamos a tener.
1: ¿Entonces me va a saludar?
0: Claro, vamos a saludarlo desde hoy, lo estamos saludando, don Marco. Vale, felicidades,
1: pues,
0: oiga.
1: Regáleme los patrones nicaragüenses, pues. Los
0: patrones nicaragüenses de don Miguel Carvalho, ¿ok?
1: Por el único. Vamos. No habrá otro, de un legendario.
0: Bueno, está bien, entonces por ahí lo vamos a sonar ese tema, oiga, don Marco.
1: ¿Me podría regalar dos?
0: A ver, diga.
1: Dos cumbias.
0: Sí.
1: Entonces regáleme la otra, ¿sabe cuál? Regáleme las muchachas de mi tierra.
0: Muchachas de mi tierra, los guaracheros. Ok, está bien, don Marco, por ahí lo sonamos.
1: ¿Tenemos ya hoy Rocola?
0: Sí, vamos a tener Rocola hoy.
1: Entonces necesito que me regalen la Rocola a primera hora, sí. Uh-huh. Aquel corrido que me gusta de José y Carlos y José.
0: Ah, ok.
1: ¿Cómo que se llama, Julio?
0: No sé, hay varios temas. Está al ver, está
1: cuéntame tus penas. Es que me regaló primera vez usted, don Julio.
0: Está cuéntame tus penas, ¿no será esa?
1: Es correcto.
0: Bueno, entonces, don Marco, por docenas más barato, por ahí se lo sonamos, voy.
1: A primera hora.
0: A primera hora, o a segunda hora, o a tercera hora.
1: Apago la Nicaragua hasta que termine el último programa.
0: Bueno, está bien, don Marco. Entonces, por ahí le sonamos, oiga, su tema.
1: Va, pues, ahorita.
0: Ok, gracias, entonces, el amigo, por su comunicación. Nos vamos a la música. Recuerden nuestra línea complaciente 2267-3620 y el Chimbarón, que lo tengo ahorita activado, 7806-7662. Oye, Acapulco Tropical aparece a esta hora, 20 minutos para las 5 de la tarde.

0: 4:43, un saludo para un Salomón que acaba de finalizar su programa. ¿Cuál es su problema? Recuerden que mañana sábado Don Salomón les atiende a partir de las 8 de la mañana. Mañana sábado allá en San Benito frente a la báscula. Así que un saludo para él, un saludo para su señora Doña Marita y un saludo para Felipito. Ya hizo grande la familia Felipito. Le enviamos un saludo allá en San Benito a la familia de Don Salomón Castellón, que tiene su programa aquí a través de Radio Nicaragua de lunes a viernes a partir de las 4 de la tarde. ¿Cuál es su problema? Así que un abrazo fuerte a Don Salomón y familia. Y por acá nosotros queremos siempre enviarle saludos para nuestras amigas y amigos que por ahí están en nuestra sintonía de esta programación de El Calor de la Cumbia. Saludos a usted que está por ahí en nuestra sintonía. Sí, usted que está, pues claro, usted. Sí, usted que está por ahí en sintonía nuestra. Le enviamos saludos en esta programación de El Calor de la Cumbia. 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Buenas, le escuchamos.
1: Buenas, don Julio, tal vez me regala la cumbia Azucena de Noel Petro. Azucena. Y quiero saludar a doña Zeneida, se me olvidó preguntarle el apellido, pero la saludo. Tal vez mañana u otro sábado la volvemos a encontrar.
0: Ajá, doña Zeneida es una señora, hombre, que nos ha seguido a nosotros en nuestra fiesta que estamos realizando allá afuera de Managua y anduvo buscando y buscando hasta que nos encontró en la casona. Así que un saludo para ella. Esto es en Jinotepe, si no me equivoco, doña Zeneida. Les saludamos. Vamos con música. Estoy preparando por acá música a cargo de Fito Olivar. Hombre, un mix muy sabroso que usted lo disfruta con nosotros en nuestra fiesta de la rocola. Mañana estamos acá en la casona, una sola fiesta en un solo lugar para bailar y disfrutar estos ritmos sabrosos, papá. Vamos a trapear.

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2: 4 minutos solamente nos separan para las 5 de la tarde. Aquí estamos a través de la Nicaragua, al calor de la cumbia. Quiero decirle de que esta programación cumbiambera de Al Calor de la Cumbia, vamos a finalizar a las 5:45 de la tarde. Y después nosotros vamos a regresar a las 6 de la tarde con la hora de la rocola, pero cumbiambera. Ahí vamos a apartar los boleritos, vamos a apartar los vals, los corridos, las rancheras, las llegadoras. Bueno, no hay bolero, solamente música movida para que usted vaya practicando por ahí. De una calentadita ahí con la música que vamos a sonar en la hora de la rocola. A las 6 de la tarde estaremos de nuevo con ustedes con la presentación de la hora de la rocola. Solamente cumbia, solamente guaracha, solamente música movida guapachosa como esta que va a sonar, que me solicitaron a cargo de los guaracheros del ritmo, sonando de lo bueno a través de nuestra programación.

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0: La tarde con, a ver, con 4 minutos, hombre, ya cayó el otro palito, 5:05, aquí estamos a través de nuestra programación de Al Calor de la Cumbia, y bueno, y quiero enviarle saludos para nuestros amigos de San Juan de la Concepción, saludos para doña Angelita López, allá en La Concha, también ahí escuchándonos, doña Angelita, y también un saludo para don Luis Emilio Mercado y familia en La Concha, en La Grada. Y saludos para la Juanita Calero. ¿Cómo estás, Juanita? Juanita, te enviamos saludos. Y también quiero por acá enviarle saludos para los tres alegres tigres. Le enviamos saludos aquí en esta programación de Al Calor de la Cumbia. Comunicación que tengo por este lado. Muy buenas.
1: Buenas tardes, Julito.
0: Buenas.
1: Le habla Santana, que te pita para Julito.
0: Bueno, Santana.
1: Espere que le encuentre en salud usted y toda su familia y todos los que trabajan en la radio, Julito.
0: Bueno, gracias, igual, hombre, y amigo.
1: Julito, ponga mi tema.
0: Dígame.
1: Ponga por César Castro, El Pájaro Cantor.
0: El Pájaro Cantor, correcto, por ahí sonamos, pues, oiga, Santana.
1: Dele, pues, Julito, papá, buenas tardes,
0: okay, Julito. Ok, buenas tardes. Recuerde que a las 6 de la tarde estamos con la Rocola Solo Cumbia. Solo guaracha, solo merengues, cumbiamberos, rocoleros. A partir de las 6 de la tarde a las 5:45 nosotros finalizamos esta programación. Estaremos 15 minutos ahí en descanso, ¿verdad? Para mientras agarrar un poquito de aire. Y estaremos de nuevo con ustedes a partir de las 6 de la tarde con la hora de la rocola.
2: ¿Y ese es?
0: ¿Quién es, hombre?
2: Lo que yo le digo a Juanita.
0: ¿A quién le decía a la Juanita? Yo también le estaba diciendo a la Juanita el domingo que llegó también, hombre. Es.

0: 5, 15 minutos.
1: ¡Sabrosísimo!

5:16, un saludo para don Félix Gudiel, ¿eh? ¿Cómo está don Félix? Allá en Teutepe, Huaco, ¿ha llovido don Félix? No, hay mucho calor, dice don Félix. Les saludamos, saludo para toda su familia, don Félix Gudiel, y un saludo para, a ver, Ramoncito Bando. Ramoncito siempre está ahí pendiente de nuestra programación. Aquí, ¿verdad? Ramoncito, le enviamos un saludo, saludo para tu señora. Y bueno, ahí está usted, pues, Guaco, ahí nos está escuchando estos amigos, les saludamos. Y acá en San Juan de la Concepción, hombre, quiero saludar a don Félix Benjamín Blas. Saludo para él, saludo para su señora también, doña Yolanda Calero, ¿eh? ¿Y cómo está don Eddie Martínez? ¿Ah? ¿Eh? A él le gusta una canción que por ahí la vamos a sonar también. Así que un saludo para Eddie Martínez, saludo para su señora doña Carmenza Hurtado, también ahí en San Juan de la Concepción. Por ahí está el profesor también, el profesor Germán Flores, le enviamos un saludo a su señora también, doña Marisol Rosales, le enviamos un saludo. Bueno, y los saludos para los tres alegres tigres, hombre, ¿eh? Un saludo para el pequeño, el mediano y el grande, ¿eh? Suave Ramón, dice, por eso yo soy el más grande, dice, suave Ramón, le saludamos allá en San Juan de la Concepción. Bueno, nos preparamos mañana, recuerden, mañana, si Dios lo permite, estaremos en la casona a partir de las 12 del mediodía. Un saludo para Enrique Doña, allá en Ciudad Sandino, por ahí preparándose con su señora para estar presente el día de mañana en fiesta de la Hora de la Rocola. Y también hablando de Ciudad Sandino, hombre, un saludo para doña Yerbita Flores, ¿ah? ¿Cómo está doña Yerbita? Se ha perdido, señora, ¿ah? Le enviamos saludos. Ahí en Ciudad Sandino también nos está escuchando doña Reina Acosta. Nos vamos con un tema que me están solicitando a cargo de Tropical del Bravo, tema que también nos solicitan en nuestra fiesta allá en Caribe House, y estaremos con ustedes este próximo domingo a partir de la 1 de la tarde bailando todos estos ritmos.

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1: Bueno, bueno, bueno, bueno, bueno, bueno, bueno. 5:29, 5 de la tarde, 29 minutos, ya casi nos quedan como 15 minutos de programación del calor de la cumbia, pero quiero decirle que vamos a continuar a las 6 de la tarde con la hora de la rocola cumbiambera, solo cumbia, a partir de las 6 de la tarde en esta programación de hoy viernes 10 de julio, y mañana a seguir disfrutando con fiesta de la hora de la rocola. Hombre, quiero enviarle un saludo para Chayán de Pochomil, allá en San Rafael del Sur. Él me ha solicitado un tema que... ahí nos estábamos nosotros haciendo coco, este tema, me decía Julio, hay una canción de Alfredo el Pulpo que se llama El Morenón, ponémelo, hasta que buscamos, nos dimos la tarea de buscar los temas casi uno por uno, ir escuchando toda la música del Pulpo hasta que encontramos la canción, pero no sea masivo, ¿viste? Chayante Pochomil, que le enviamos un saludo. Aquí aparece Alfredo el Pulpo, después viene Julio Erazo con el caballo Pechichón en esta programación. 5:30 minutos. Diablo, le pasa a usted esto, lo que le pasó por aquí a Alfredo el Pulpo. Usted que es muy enamorado y es que a todo mundo enamora, a toda persona con faldo, pantalón muy elegante, cuidado, le pasa

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6: Bueno, a ver, ya estamos a las 5:37 minutos. 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Vamos a tener comunicación a través de la línea 620. A ver qué tenemos por acá. Buenas tardes, ¿sí le escuchamos? Buenas.
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6: 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Nos vamos con saludos para nuestros amigos. Saludos para doña María Magdalena Martínez. Se nos ha perdido doña María Magdalena. Le enviamos saludos. Y saludos para doña María Elena Maltés, allá en la Sierrita de Santo Domingo. Y le dedicamos esta canción a las Magdalenas, hombre.

0: Recuerden que estamos en la casona mañana a partir de las 12 del mediodía. Ya dentro de 15 minutos nosotros vamos a regresar con más a través de la hora de la rocola, solamente cumbia vera. Recuerden, solamente cumbia vera. Estaremos a las 6 de la tarde de nuevo y me voy con otro de esos temas musicales. Bueno, un saludo para Moy Moy, ¿eh? Saludo para Moy Moy, ¿eh? No le hemos saludado, ¿cómo no la vamos a saludar? Es una mujer muy especial que le gusta esta canción, ¿eh? Así que con este cierre vamos a nosotros a llegar al final de nuestra programación de hoy, viernes al calor de la cumbia, la primera tanda. Ya viene la segunda con la hora de la rocola. Un saludo para Moy Moy. Esta es la canción que le gusta a Moy Moy, hombre.
1: Tal vez, claro que le gusta, claro que le gusta.

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2: Las 6:01.